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0: Ese es el regalo que me diste tú. Que te paso, por favor, cante Juan Carlos Jiménez Rufino. Canta la mona. Como tus labios y un perfume de lila. Como el de aquella vez.
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0: Sácame la bailar, mamá. Sácame la bailar, por favor, te lo pido.
1: Yo también.

0: vida, como el día que sabe. ¡Amo, bonita querida! ¡Vamos, querido! Y Ramona y el Seba, lo más grande que tuvo Córdoba, que tiene Córdoba todavía con la mona. Y el Cevita, el Seba que se nos fue. ¡Qué grande, por favor, por Dios! ¡Qué orquesta, por Dios! Y ahora sigue el hijo. ¡Qué grande, por favor! ¡Vamos, Atito querido! Tengo una noticia.
1: ¿Qué pasó? ¡Dale!

0: Potencia. Atito, Atito, Atito, atención, Atito. Atención, audiencia. Mañana se va a producir una falla. Una falla en la matriz.
1: ¿Sí?
0: Una falla en la matriz que hace... que sufrió la matriz hace 60 años. Mañana es mi cumpleaños,
1: vamos,
0: así que creo,
1: Marcito,
0: que me merezco.
1: Claro, estar, papá.
0: No voy a poder estar con ustedes. Omarcito de Río Tercero, FM 102.3, se va a escuchar mañana, pero sin Omarcito.
1: Ah, vamos,
0: un saludo para todos.
1: Espero
0: cumplo
1: que pase
0: mis 60. Y vamos a tomar algo, Nero, toma un ferné, algo vamos a tomar con la tortita, la vamos a pasar en casa. Saludos para todos ustedes.
2: En cualquier situación.

0: qué bonito, qué bonito. 351 349-2367. El número más popular del país. Damos cadena alegría, estamos en todos lados. Contame de dónde nos sintonizás. En esta noche de miércoles, noche de miércoles, la partimos al medio, Master. Como nos gusta a nosotros. Sentí, sentí, sentí. La Mora Jiménez. ¿Qué más? El amor.
1: No, arriba la.
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para Jiménez. Y gira el mundo al revés. My love. Enganchadísimos. Di la mona de la mano de Lato para todos ustedes en la noche de la docta. 351-349.

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0: Pato. Hola, buenas noches. Bueno, anoche le escuchamos al sobrino Néstor, que lo hizo muy bien tu programa, muy bien lo hizo el Néstor, así que me alegré mucho cuando escuché que él estaba haciendo tu programa. Él también lo hace muy bien, pero siempre te extrañamos a vos, Pato, ¿eh? Bueno, te mando un abrazo grande al sobrino Néstor.
1: Gracias,
0: y otro para vos, y bienvenida sea que está en tu hermoso programa de tu radio, amigo.
1: Sí, le metimos faltazo ayer. Ayer le metimos faltazo, pero bueno, por cuestiones personales nada más. Pensé que iba a ser más tiempo, pero bueno, estamos acá, estamos. Y mientras pueda estar, siempre voy a estar con ustedes. Y si no, estar en buenas manos como siempre. Con el Néstor o con cualquier compañero de Cadena Alegría, siempre estamos en vivo, ¿eh? ¡Ahí va! ¡Hola, Walter!
2: ¡Oh, llegó! ¡Qué pedazo de traicionero que sos!
1: ¿Por qué, Walter DJ?
2: Vato.
1: ¿Por qué, Walter DJ?
2: Lo dejaste en banda ayer. No. Sí, esperándote como un perro sabueso.
1: ¡No!
2: ¡Qué desgraciado! Para, pero bueno, en la compañía del amigo, la pasamos bien también, ¿por qué no? Ahí estuvimos con los mensajitos. Y bueno, querido Ato, muy buenas noches para vos, para la audiencia, buen miércoles, como dijiste, sanguchito. En mi caso, te voy a pedir un temita de Chévere, la chica del ascensor, si puede ser.
1: La chica del ascensor.
2: Hace rato que no jugué con la rocola, no seas tan rata.
1: Ah, pero estamos pasando inmunda. Cada temazo, no me hago.
2: Animal rastrero.
1: Ya, no me hago nada, pero estamos pasando los temazos, un DJ. Ya, para un poco. Lo voy a traer a Walter acá, para que haga el programa él, y yo me voy, piola, claro.
2: Bueno.
1: No le dale la nasta.
2: Pásatelo.
1: No le da la nasta. No.
2: Voy a estar acá escuchando hasta la hora que te vayas. Bueno, como siempre digo, mi nombre es marca registrada Walter Ille de Vila. Te mando un abrazo grande para vos, para la audiencia. Bendiciones para todos.
1: Se va a tener que poner esta bota, ¿eh? Se va a tener que poner esta bota, Walter DJ.
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1: Ya de por sí son 44.
3: Ay.
1: Son pesadas, ¿eh? Ves.
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0: Digo la gol, acá firme para la 92.3 Cadena Alegría.
1: Pero qué meloso que está.
0: Pato,
1: qué meloso que está.
0: Animal. Poneme la
1: animal. Alemán. El gato es un meneno. Es un meneno. 21:34. Hola, gato.
3: No podemos estar.
1: Buenas noches, acá estamos en tu sintonía, escuchando su programa. Excelente música, Sonia de Unión, aguante River y el Ato. Saca la bailar y aguante la vagancia. Los solteros, me dice Sonia de Unión. Qué grande la Sonia. Le mando un beso grande a la Sonia, a la gente de Unión presente. ¿Cómo anda la Titi? Río Colorado.
4: Hola. ¿Cómo andás, amigacho?
1: Bien, hola, Titi, vos.
4: Ato. Ato, acá estamos en casa, te estamos escuchando con Chris. Chris está cocinando porque le dije que quería comer arroz con pollo.
1: Pero, saca la pasión.
4: Bueno, te estamos escuchando, amigo. Te mando un abrazo grande y bueno, saludos para vos y toda la audiencia. Bendiciones, la Titi.
1: Titi. Así me palma, Titi. El Cristian, ¿qué me dan palo ahí?
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1: Vamos todo bien arriba.

0: escuchando La Docta.
1: Hola, Ato querido. Acá Gustavo, el remisero de las varillas. Firme como talón, que os escuchando tu programa. Y bueno, se podrá escuchar algún temita de la conga. Muchas gracias, amigo. Un abrazo para vos, para el Chuni, para el Luis Pita Sacabino. Gustavo, el remisero, las varillas presentes.
2: ¿Cómo andas, mi amigo Gustavito de las varillas? Está el Javi también de las varillas presente. Viejo Rey, me dice por ahí. Grande, Master. Saludos grandes, mis amigos. Para el Luisito Sacabino también, la gente de las varillas. Hola, buenas noches. No, no, no, no, no.

0: ¿cómo estás? Quisiera un tema de Sabroso. También te dejo mi número para hacer amigos. Amigos con mujeres. Soy Esteban, pasá mi número. Vos ahora sí, porfi, gracias. Te saludo grande para Esteban. Ahí tiene que mandar un mensaje, un audio. Diciendo hola, soy tal. Y pasen el número. Claro, nosotros no podemos pasar el número. ¿Cómo anda Juancito? La gente de General Pico, la Pampa, hola Master.
1: Hola, tu querido. ¿Cómo estás? ¿Todo bien acá? ¿Vos? Escuchándote como todas las noches. Así que nada, disfrutando de la buena música.
0: Gracias, Master.
1: Muchas gracias por la compañía, amigo. Un abrazo, Juan, de General Pico, la Pampa. Saluda a la gente de Banderaló.
0: Para el amigo Juan, la gente de General Pico, Banderaló. También los Pau de la Mili, Hola Radio, soy Viviana. De vuelta quiero decirle a mi amor Máximo que estoy agradecida de estar a su lado y ser la mujer más feliz del mundo a su lado. Lo amo con mi vida. Saludo grande para Viviana, para Máximo, la gente de Rosario, Santa Fe. ¿Cómo andan mis amigos de Chile?
2: Ahí viene el gato. Gato, gatito. La candela de vida, gato. Gato, podés mandarme mi contacto a Chiquita de Bio Bio.
0: Mira vos, para la chiquita del Bio Bio. Hola Franco, soy Elsa de Río Tercero. Muy buena está la música, gracias Elcita. Estar solo es imposible.
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4: 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Buenas noches, amigos.
0: ¿Cómo andamos, Master?
4: El cuarteto de la Mona Jiménez.
0: Bien ahí, estuvo sonando
4: Jiménez. Y acá vamos viajando. Estamos viniendo de la zona del Chaco, viajando nomás, que hay que llegar.

viaje, Master. Buena ruta para vos, para todos los amigos que andan por la ruta del país. Abrazo gigante de parte de Lato. Hola, amigo, ¿todo bien acá en Rancul, Garuga? Garuga finito. Garuga.

Soy Mario de Rancul. Me pasás el tema del venado. Menó vos, che, la lluvia le trajo recuerdo. No, por más. Y que no me digan en la esquina, ese. Hola, buenas noches. Estoy terminando las pizzas caseras, escuchando la radio. Quería decirle a mi marido Andy que lo amo. Le mando un beso a distancia. Gracias, soy Belén de Rosario. Che, prendidísimo la gente de Rosario, ¿eh? Abrazo grande. Para Andy, de parte de Belén, saludando en la noche del miércoles.

0: Hola Franco, buenas noches.
1: Acá ¿Todo bien?
0: Te voy a escuchar, te voy a hacer el aguante. Recién llego a casa, así que bueno, ahora te voy a escuchar el poco que me queda, pero bueno, te hago el aguante. Como siempre, muy buenos los temas que pasás, así que te sigo escuchando. Bendiciones para vos, un abrazo y un beso a todos.
1: Saludos grandes para la Grace y la gente de Freire presente. Martita de Rangol, la tenemos por acá. Hola, Marta.
2: Hola, hola.
1: ¿Cómo estamos, Marta?
2: Hola, Ato.
1: Hello.
2: Tiene razón el DJ, mucha razón tiene. Yo esperándote acá también como una tonta.
1: No.
2: Una tonta esperándote a vos. Y no apareciste.
1: No, me vas a llorar, Marta.
2: Bueno, estás haciendo las cosas medias ahí, ¿eh?
1: No, vamos, me sacaron una muela ayer, Martita. Mira si iba a venir a hablar.
2: Como digamos, bueno, nada. Rey, un saludo para...
1: El Ato chico todavía tiene la muela de juicio. Claro, en serio, me sacaron una muela ayer. No podía ni hablar. Le mandé un audio al Néstor, creo que me... balbuceando, ¿eh? Dice, sí, amigo, no te da problema. Ahí está. Le voy a contar. Porque si no se piensa que uno anda sonseando, ¿no? Y cuando no estoy también es por viaje, por la radio, por la familia, nada más que por eso. Cuando estoy, siempre estoy. Porque en la radio, gracias a Dios, con el cariño de ustedes, parte grande de mí. Así que, claro, no me retes más.

0: me retan, otro que quiere poner música. No sé qué más.
1: No se escuchan las palmas.
0: Ya habré cumplido yo. 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

0: Hola, ¿tú cómo estás, amigo querido? Yo mejor del refrío. Bueno, amigo, no te pido ningún tema porque la música está poniendo... está muy buena. Te mando un abracito fuerte, fuerte. Te requiero, amigo. Lo dice la Maribetti, la Betibari, la gente de Los Cerrillos. Buenas noches, Los Cerrillos. ¿Cómo anda, mi amiga, la Grace? Y la gente de Rafaela. Buenas noches, Rafaela.
1: Hola, Franco. Buenas noches.
0: ¿Todo bien, Grace?
1: ¿Cómo estás, amigo?
0: ¿Bien, vos?
1: Yo bien, gracias a Dios, bien. Disfrutando de tu programa, de tu compañía, de tu buena onda, como siempre. Amigo, te quería pedir si puede ser... O sea, es hermosa la música que estás pasando, como siempre. Pero quería pedirte un tema del Dani, ¿puede ser?
0: Sonó el Dani recién. Hoy bueno, sí sonó el Dani.
1: Disfrutando
0: Nube de tu historia.
1: Compañía, de tu buena onda, de tu magia y de tu increíble manera de ser. Amigo, ¿te puede ser un tema del Dani? Te sigo escuchando. Te mando un abrazo enorme. Gracias por estar. Y bueno, nada, simplemente.
0: Gracias, Grey. Te mando un beso, Grey.
1: Con esa música. Saludos a toda la audiencia, amigo. A que está siempre, como cada noche. A Omarcito de Río Tercero. A Carlita, que no la escuché. A Walter, DJ de Vila.
0: Sí.
1: A todos en general. Un saludo especial. Gracias por estar siempre.

0: Hola amigo, te estamos escuchando con Lauti.
1: Grande, saludos grande para el Charlie, para Lauti. Mañana paso Charlie, claro. No, ayer no sigue más, digo, me va a odiar el Charlie. Mi peluquero para rezar al Charlie desde la doble. Y bueno, lo vamos a esperar, vamos, después le vamos a hacer cortar. Ahora cuando tengamos el streaming lo vamos a hacer cortar para todo el país, para que lo vean todos ustedes. Sí. Saludos grande para mi peluquero que tiene un laburo con la cabezota de la toca. Hola corazón, que tengas bonita noche. Saludos grande para Alicia, la

0: ¿dónde estuviste? Vago, sos un vago, Ato. Acá en casa no viniste. Sinvergüenza. ¿Con quién andarás? Poniendo música por ahí.
1: Te saludo para los amigos de Firmaz. Sí, acá me dicen, para mi equipo de fútbol de Alianza de Winca, Renangó. El tema del venado, que el sábado nos jugamos la clasificación. Qué grande, aguante los amigos de Alianza de Winca.

tapado el Seba, claro, gran arquero, tremendo arquero. El Cebarreta, claro, máster, bien ahí. Hola, buenas noches, bendiciones, ¿cómo andás? Y la primera vez que lo escucho, quiero saludar a mi marido José Luis. Hoy está cumpliendo años y lo amo mucho con un tema de la banda del Rojo Vivo. Hasta el fin del mundo, te amo, José Luis. Soy Ángela de General Roca, bendiciones. Saludo grande para los amigos de General Roca, la gente. Ahí haciendo el aguante, feliz cumpleaños para su marido. Para José Luis, que hoy está cumpliendo años. Che, nos vamos, llegó al final. Hola, tú te habla Bruno del Imperio. Acá estamos con el Loco Lento. Me pasé con un tema bolillo, lo viejo. Aguante Atenas de Río Cuarto, un abrazo a todos. Saludos grande para los muchachos. Los gomías del Imperio Cordobés y la gente de Río Cuarto. Para el Bruno, para el Loco Lento.

0: perdonar.
1: No, no llora nadie.
0: Le vamos a perdonar a la audiencia, ¿eh?
1: No, la yo perdonado. Me voy, no tengo drama.
0: Pero ojo, que te vamos a estar marcando de cerca, ¿eh? No, sí. Si es por la muelita de juicio, bueno, te vamos a perdonar. Por otra cosa, no.
1: Epa,
0: no, me dejando por otra cosa, ¿eh?
1: 3 días me dieron de reposo. Y mirá, acá estoy.
2: Claro. El artista que está de moda.
1: Qué bravo, lo llamó el juicio, por Dios. Lo único, ¿eh? No ha ido el dentista, pero... Y me dice, vení, que tenés que... Te tengo que sacar esto, ya. ¿Qué le vamos a hacer? ¿Ah?
2: 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Compartió su...
3: Atención, audiencia, vamos a proceder a escuchar unas palabras muy sabias de mi amigo Ato. Cuando estoy en la radio estoy. ¡Más vale, Julián!
1: No, escucho mal.
3: Cuando estoy en la radio escucho mal.
1: Cuando puedo estar estoy. No es que falto porque quiero faltar. Claro, eso es nomás.
4: Dale.
1: Nada más, ahora me voy. No sé hasta cuándo nos volveremos a encontrar. Saludos a todos. De corazón, es un placer y un gusto hacerle compañía. Los saluda el Ato. Gracias Argentina, gracias país. Saludo grande para Mario, para Van Damme, qué grande Van Damme.

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17 minutitos han pasado de la hora 22 en toda la República Argentina. ¿Qué tal? Muy buenas noches para todos. Bienvenidos, bienvenidos a disfrutar de la noche de Kika Lore en La Bailanta, a través de la campeona del dial, a través de Radio Cadena Alegría hasta las 12 de la noche. Formas de contacto ya están habilitadas, es el 351-349-2367, que es el WhatsApp de la cadena, y también tenés el alternativo, que es el 297-420-4914.

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Bueno, anoche en la cadena Alegría decíamos, así estamos arrancando hasta las 12 en este miércoles 3. Miércoles 3 de junio de este 2026. ¿Cómo andan todos? Bienvenidos, bienvenidos. Vamos dejando que vengan llegando los mensajitos de todos los oyentes de a poquito. Así vamos programando juntos esta hermosa noche que nos espera para compartir, por supuesto, los saludos a ustedes y las lindas canciones a través de la radio, ¿eh? Recuerdo entonces 351-349-2367 y 297-420-4914. Contanos, ¿qué estás haciendo y desde dónde nos estás sintonizando? ¿Desde qué parte del país? Nosotros, te cuento, estamos desde el sur argentino, desde Puerto Deseado, Santa Cruz, desde la Patagonia, hacia todo un país entero, en la cadena Alegría de Puerto Deseado, que es la 104.5. Sean todos bienvenidos nuestros auspiciantes, que los saludábamos ahí hace un ratito en la tanda comercial. Sean todos bienvenidos cada uno de ustedes.

Argentina. Bueno, de todo un poquito, estamos viendo con qué arrancamos. Si arrancamos con cumbia, arrancamos con cuarteto, ¿eh? Esta noche de miércoles. Por acá me dice, controle la 12 de octubre.

0: mezclando, vamos a ir haciendo un mezcladito de canciones, vamos a escuchar cuarteto, cumbia y todo un poquito. Hoy miércoles, corte de semana para algunos, para nosotros también, ¿eh?
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0: Bueno, más tarde vamos a estar tirando el flyer, ¿eh? Para aquellos que nos están preguntando, se viene el evento, sí, se viene el evento. Próximo mes, re para atrás, sí, y algo más en la noche, ¿eh? Mes de julio, sábado 11, ya te lo estoy diciendo, sábado 11 de julio.
1: Ya lo sé.
0: El multiespacio 28, allá vamos a llevar toda la fiesta, ¿eh? Pero más tardecito va a salir el flyer y toda la info, ¿eh?
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0: y ya mañana pasado van a estar las entraditas anticipadas para que

alguna vez había que arrancar. Y sí, no queda otra. Vieron que las cosas salen así. Así de una tiene que salir. Si las programás, empezás a dar vuelta, no haces nunca nada, ¿eh? Esa es la onda, ¿eh? ¿Sabes?

ver, hay mensajes en el WhatsApp de la cadena. A ver qué dicen los amigos. Por acá están pidiendo un número. ¿Qué número están pidiendo acá? Maxi, ¿qué número estás pidiendo, amigo? ¿Número de quién?

0: de Los Ángeles. Saludos.
1: ¿Cómo andas, Javi?
0: Saludos de Los Ángeles, amigo. Escuchándote. Sí. Espero que tengamos esta noche. A mi compañero, hasta las 11 de la noche, hora de Chile. Empezamos de las 21 horas, hora de Chile, hasta las 11 de la noche.
1: Muy bien.
0: Valeria.

0: y al consejo cuidarse la línea telefónica, el WhatsApp, para no denunciar la cuenta. Y trata de evitar comprar productos por WhatsApp, eso no hay estafa. Gustavo.
1: Bueno, dale, amigo, dale.
0: Te paso un tenista a los chales.
1: Dale, Gaby, te mandamos un abrazo gigante, Gaby. Gracias ahí por estar siempre. 351-349-2367, te decía. Por acá. Me están mandando bingos. No podemos mirar ahora. A ver. Vamos a ir con los mensajitos que llegaban tempranito, a ver qué dicen.
2: Hola, Gus. Acá ya estamos en sintonía, como siempre. Ajá. Para acompañarte, disfrutar de la buena música de los oyentes y de tu grata compañía. Uh-huh. Te estoy escuchando por FM Pasión 104.5. Como siempre, quiero saludar a Betita, a Adelita, a Martita de Selva, Martita de Rancul, al Top, a Gustavito Igor y familia, a Marcelo y a Patri y a Coco de 90-10. Besotes, besotes, Mari de Victorica. Te sigo escuchando, Gus.
1: Perfecto, ahí está Mari desde Victorica La Pampa. ¿Quién más anda por acá? El Doc. ¿Qué dice el Doc?
3: Buenas noches, Gustavo. ¿Cómo andás, Capó?
1: ¿Cómo estás, amigo?
3: Estamos escuchando, estamos en sintonía. Para pasarlo bien, te vamos a estar haciendo el aguante como cada noche, amigo.
1: Muy bien.
3: Si puede ser un temita a tu elección, como siempre, desde ya muchas gracias. Y los saludos para Marta de Selva, Marta Rancul, la Tres María de la Pampa, Mari de Victorica, Adelita, Betita, Marcelo, Manito Burgo, Johnny Ariel Guzmán, Patri Coco, Gustavito Igor y familia, y Gaby de Los Ángeles, Chile.
1: Muy bien. Bendiciones
3: para vos y toda la audiencia. Que tengas un excelente programa, como siempre, amigo. Aguante, Gustavo, la cadena y Puerto Deseado.
1: Vamos, Doc. Un abrazo gigante, amigazo.

0: Gustavito, ¿cómo andás? Acá está llovinando, Gustavito. ¿Sí? Se nos vino la lluvia, ahora se nos viene el frío.
1: Bien, mejor, mejor.
0: Así que bueno,
1: sí.
0: Acá estamos mirando Gran Hermano, te estoy escuchando.
1: ¿No era que ya te aburría Gran Hermano?
0: Gran Hermano no, pasa palabra. Miro un rato y después me voy a dormir.
1: Muy bien.
0: Así que bueno, Gustavito, saludo a toda la gente que me quiere, como vos, me quiere tanto.
1: Ah, sí, yo ponele, te quiere un montón.
0: Así
1: sí,
0: que bueno, sí. Le mando a todos besitos, besitos, besitos a toda la gente que me mandan audios.
1: Sí.
0: Y a ti te mando un besote, besote.
1: Bueno, dale.
0: Gustavito.
1: Dale, portate bien, Adelita. 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En realidad no quiero a nadie. Yo.

0: Mensajes de nuestros queridos oyentes de la cadena Alegría. Dice, hola Gustavo, dice, acá escuchándote en esta noche muy húmeda, un temita del Toro Quevedo, Elsa desde Río Tercero. Hola Elsa, ¿cómo estás?
1: Atención país.
0: Atención país.
1: Seguidores de nuestra música, bienvenidos a este nuevo material. Pasión.

Echavarría Corrientes. Estás en Duplex por mi radio, en la 99.1. Allá estamos en Corrientes. Bienvenido, amigo. ¿Cómo estás? Los amigos de Corrientes. Corrientes en la zona de Echavarría, a través de la 99.1.

0: Gustavo, ¿cómo estás? Bueno, aquí te estamos escuchando en General Roca, Río Negro.
1: Muy bien.
0: Abrazo para todos los oyentes y bueno, gracias por tu compañía.
1: Gracias a ustedes. Ahí están los amigos. Qué lindo, gracias a ustedes. Estaré ahí del otro lado, como siempre, como cada noche, haciéndonos.

0: Bueno, aquí te estamos escuchando de General Roca, Río Negro. Abrazo para todos los oyentes y bueno, gracias por tu compañía.
1: Ahí está Silvia desde General Roca, desde Río Negro. Silvia, besitos para vos, ¿eh?
2: Hola Gustavo, ¿cómo estás? Buenas noches, ¿todo bien? Acá lloviendo, General Pico, La Pampa. Estás lloviendo algunas gotitas, estás jodiendo, va. Así que nada, buena música, como siempre, buena compañía. Te mando un abrazo, Juan de General Pico.
1: Ahí está Juancito desde General Pico, Juan. Un abrazo para vos, amigo.
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1: Che, ¿qué le pasó al Lato? ¿Qué le pasó al Lato? Estábamos escuchando ahí que no. ¿Se va a tomar unos días el Lato? El Lato ya está como Marcelito Hidalgo, ¿eh?

0: Hola Gustavo, ¿cómo estás? Buenas noches, ¿todo bien? Acá lloviendo, General Pico, La Pampa. Estás lloviendo algunas gotitas, estás jodiendo, vas. Así que nada, buena música, como siempre, buena compañía. Te mando un abrazo, Juan de General Pico.
1: Ahí está Juancito desde General Pico. De los pagos de Fer, General Pico, La Pampa. Por acá, escuchamos.
2: Hola, buenas noches.
1: Hola,
2: buen
1: Mica.
2: Miércoles.
1: Gracias.
2: Bueno, de vuelta yo como todos los días, ya te debo cansar. Pero bueno, pasaba a dejarle mi saludo a Dylan, dejarle mis buenas noches y decirle que lo amo muchísimo. Un besito, hasta mañana.
1: Hasta mañana, Mica. Más o menos, Mica.
3: Solamente.
1: No, mentira.
3: Han pasado.
1: Hola, buenas noches, dice, soy de Gobernador Gregores, recién hoy puedo agendar su número, dice, muy bueno el programa, linda música, linda compañía, soy L. Y si puede pasar algo del Supergrupo Manzana. Hola L, ¿cómo estás? Bienvenida, bienvenida, gracias por sumarte, sí, obviamente va a estar sonando el Supergrupo Manzana. ¿Quién más anda por acá? Gustavito Igor, ¿qué dice el amigo?
4: Gustavito, ¿cómo estás? ¿Qué se cuenta, hermano? Bueno, estamos en sintonía acá, como siempre.
1: Muy bien.
4: Así que mandamos un saludito grande para todos los oyentes de Radio Cadena Alegría, FM Pasión. Los saludamos a Coco y a Patri y a la clientela. Y también saludamos a Adelita, a Betita, a Mari de Vitorica, al Doc, Marta de Rancur, Manta de Selva, Ramón de Puerto Madryn, Omar de Río Tercero, Chango Río Negro, a Luguito Herrera y familia ya en San Luis. Así que tenga una buena jornada, abrazo grande.
1: Ahí está Gustavito, un abrazo gigante para vos, para Vale, para la familia, nuestros amigos oyentes de Puerto Deseo, Santa Cruz, a través de la 104.5.

0: querido desabrido. Así que no me quieres. ¿Somos amigos o no somos amigos, negro?
1: Más o menos, Adelita. No sé. No sé si estás en la lista de mis amigos. Hay mucha gente que tengo en la lista de archivados, ¿eh? Vos vas a ir a parar ahí. Un abrazo, Adelita. Sí, yo te quiero, Adelita.
2: Estamos, acá estamos presentes un día más con tu lindo programa, así que quería saludarte a vos, saludar a la audiencia, saludar a Betty, querida, saludos de acá de la ciudad de Allen, al Doc, muchos saludos, Mari Vitorica, Patri, Coco, también mandamos un saludo grande a la Defensa 9010, y bueno, acá estamos, amigos, tranquilo en casa, porque está seco afuera ya. Se han puesto helado. Sí, saluda a la señora, la abuela Adelita.
1: Ahí está, perfecto, ahí está Marce. Desde Roca, ¿cómo andás? Desde Allen. Hola, Marce. ¿Quién anda por acá? Escuchamos la Martita. ¿Qué dice Martita? A ver, ¿qué dice Martita?
3: Hola. Buenas noches. ¿Cómo se encuentra usted?
1: Tiritando, como Maggie Olave. Estamos como Maggie Olave tiritando.
3: Buenas noches. Hola. Buenas noches. ¿Cómo se encuentra usted? ¿Todo bien? Bueno, le cuento que acá en Rancul está noche de lluvia, así que noche de león, noche de tigre, noche de gatita, así que estamos con noche fea. Bueno, no hay que decirte nada. Saludo para los chicos, el Doc, Martita, Mario de Torica, el Johnny, Gustavito, y familia, y DJ, y bueno, al paisa, y nada. Si me olvido, perdón. Y todos los chicos camioneros, besitos. Y para vos, te mando un abrazo, Diosita. Bien apretadito.
1: Una cita.
3: Cuando viste que se necesita un abrazo, es tan lindo un abrazo. Sí. Abrázame fuerte. Tienes que decirle un abrazo apretadito. Sí. Es bien apretadito.
1: Olvídate.
3: Bueno, Rey, te mando besos. Bueno, te mando los besitos. Besito. Chau.
1: Chau, Martita. Te mandamos un besito gigante también.

0: diga que me quieren los chicos, ¿viste, negrito?
1: Sí, te quieren.
0: Ordinario.
1: Te voy a bloquear, y no me jodas, ¿sí? Porque te voy a bloquear, Adelita, ¿eh? Mirá que hoy ando con los cables cruzados, ¿eh?
2: Buenas noches, Gustavo, ¿cómo estás? Hola, buenas miércoles para vos, para toda la audiencia de acá en Alegría, de FM Pasión. Estamos acá siempre en compañía de la radio.
1: Bien ahí.
2: Hasta las 12 de la noche.
1: Como tiene que ser.
2: Muy buen programa, como siempre. Déjame que te mande un saludo ahí a Gustavo, Igor, a Vale, a Betita, a Delita, a Mari de Vitorica, al Doc, a Omarcito de Trelew, a Eduardo de Trelew, a Omarcito de Río Tercero.
1: Mira, se acuerda todo, ¿eh?
2: Y estamos acá hasta las 12, como siempre.
1: Muy bien.
2: En buena compañía de la radio y escuchando buena música.
1: Bien.
2: Saludos, Gustavo. Abrazo grande.
1: Hay otro audio, ¿eh?
2: Para todos. Igual déjame mandarle un saludo, Gustavo, ahí a Marcelo de Roca.
1: Sí.
2: General Roca. Que bueno, nos saluda siempre y por ahí se pasa, ¿no? Se me olvida a esta edad y a esta altura de la noche, ya se me olvidan los nombres.
1: Claro, olvidado.
2: Así que bueno, abrazo grande, bendiciones para todos.
1: Son un montón. Gracias, Coquito. Un abrazo gigante para vos. Ahí está Coco de Almacén de Bebidas 9010. Saludos, Coco. Claro, son un montón, ¿viste? Son un montonazo, hijo. Recordamos que hasta las 12 de la noche tiene abiertas sus puertas Almacén de Bebidas 9010. Claro, tienen que hacer la lista, Gustavito ya hizo la lista. Ahora después tienen que armarse el grupo. Yo que ustedes armo el grupo, armo el grupo ahí. Claro, tienen que armar el grupo. Cosa de que estén en contacto siempre. A ver qué dice Omar. Dice, ayer de Franco, pero hoy te escuchamos. En Río Tercero, dice, estás en la 102.3 FM Río. Saludos a Gustavito Igor. Y mañana, ¿qué dice? Ah, mañana es tu cumple, Marcito. Me tomaré, dice, el Franco forzoso, dice, 4 del 6 del jóvenes años. ¿En serio, Omarcito? Bueno, mañana es el cumple, ya saben, de Omarcito de Río Tercero. Así que, Omarcito, te mandamos un abrazo gigante, ya que mañana te vas a tomar en Franco. Que la pases súper, súper lindo, amigo. Que tengas un feliz cumpleaños y a soplar la vela, Que la pases lindo, amigo. Mirá vos, 66 pirulos. Toma pa' vos.

15 minutos, ya de la hora 23. ¿Cómo pasó el tiempo, eh? A ver. Hay muchos, muchos. El... A ver, los de la cadena, vamos a ir ahí en un ratito, ¿eh? Vamos a terminar con estos que tenemos acá.

0: cómo me saludan a la Adelita de Rancul. Ay, le mando mucho besito, besito. Ay, se no decí nada, besito, besito.
1: ¿A quién?
0: Ay, se no decí nada, le mando mucho besito, besito.
1: Ah, se pone, mirá, ay, mirá, la Adelita está celosa de Martita, ¿no? No, Martita no,
0: ay,
1: no me la toqué.
0: Le mando mucho besito, besito. Ay, se no decí nada, besito, besito. Ay, se que te mande besito, besito.
1: No, porque los besitos de Martita son especiales.

recuerden que mientras estoy al aire no puedo estar chateando con ustedes, ¿eh? Dice, no, no, dice, no, no, no, 60 años, soy del 66, 60, cumplo Marcito, ahí está. Aclaremos, dijo. Bueno, 60 años cumple Omarcito de Río Tercero mañana, así que lo tienen que saludar, ¿eh? Mañana lo tienen que saludar ahí en los distintos programas de la cadena, mándale un saludito y un feliz cumpleaños.

0: A ver, ¿qué dice? Hay que armar el grupo, es verdad. Hay que armar el grupo, vamos a armar el grupo, ¿eh? Yo no sé cómo se arma un grupo, pero después voy a googlear ahí, los voy a agregar a todos, ¿eh? Después ustedes se manejan ahí entre ustedes, ¿eh? Y yo después me voy del grupo. Después lo voy a hacer, a la noche. A la noche lo voy a hacer y los voy a agregar, ¿eh? Así que los que quieran estar ahí en el grupo, me mandan un WhatsApp a mi teléfono, ¿eh? 297-420-4914. Sí, sí. Y después se manejan ahí entre ustedes. Yo los voy a agregar a todos, ¿eh? Por acá que dice los mensajes, hola Gustavo, dice muy lindo el programa, dice saludos para todos. Los oyentes dice que le ponen la buena onda y para vos dice, quiero escuchar un temita de la banda El Rojo Vivo, nuestra amiga Graciela Grace desde Jovita.
1: Ya no digas nada. ¿Qué
0: estás, Graciela?
1: Por favor.
0: Un abrazo gigante para vos, para tu esposo, que siempre están ahí en compañía de la cadena, ¿eh?
1: De los dos.
0: Ahora voy con el WhatsApp de la cadena, porque hay muchos. Estamos con el alternativo, que de paso lo podés agendar. Te lo repito nuevamente. 297

0: Santi.
1: Hola, Patri querida. Coquito, Gustavito Igor, Adelita querida. Obvio que se te quiere un montón.
0: Ponele.
1: Doc, un abrazo gigante. Marcelo, otro. Y bueno, para todo la gran manada de audiencia, abrazotes acolchonados. Y bueno, ¿qué crees que te diga? Hoy recibí una foto de una amiga, ¿viste? Arjona en Calafate tomando chocolate. Uh-huh. ¡Qué locura! Pero bueno, el que puede, puede, ¿viste?
2: Olvídate.
1: Bueno, un abrazo acolchonado, Gustavo.
2: Gracias, Betty. Te mandamos un besito gigante. Ahí está, Betita la correntina, Betita. Besito, Betita. Gracias ahí por estar, cada noche. Del otro lado.
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2: Así es, en la cadena Alegría, desde la ciudad de Córdoba, desde la 94.1, desde allí hacia todo el país. Pero nosotros desde aquí, desde el sur argentino.

meter en el grupo, ¿eh? Ahí te vamos a meter en el grupo. ¿Cómo le podemos poner el nombre al grupo? Vayan tirándome idea para la próxima hora. ¿Cómo le pongo al grupo? Una vez que aprenda a hacerlo, debe ser algo sencillo. Nunca hice yo eso. Pero voy a hacer, ¿eh? Lo voy a hacer. Así ya después se manejan todos ustedes ahí. ¿Qué nombre le ponemos?

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1: Ustedes vayan diciéndome que yo los leo, Ya estamos ahí de irnos a la tanda comercial, a la música nosotros, pero el resto de las repetidoras obviamente que se van

Mirá quién anda por acá, hizo la Gustavo, acá escuchándote. Apareció Patricia de Terleu, después de casi un mes la tenían secuestrada. Hola, Patri. Saludos para los amigos de Terleu, que ya estamos en la 100.3, ¿eh?

0: 351-349-2367. Ahí también tenés el alternativo, que es el 297-420-4914. A ver, Gaby de Chile, ¿qué tantos audios, Gaby? A ver, cortitos, Gaby, los audios, ¿eh?
1: Hace falta una radio en la
0: pitidora. Bueno, sí, ya lo sabemos. Ya lo sabemos eso, amigo. A ver, ¿qué más dice?
1: El bio, una pitidora.
0: Ahí está la letra.
1: ¿Cuál es el WhatsApp de Interactivo? Mándamelo, por favor.

0: estás, hermano querido? Acá estábamos con el doctor, con la agencia, estamos todos de disquiada, hermano querido, arriba, Eduardo Castell, de la chica latina.
1: Mira.
0: De la Yanni Rigojo, aguante la corcho por FM Latina.
1: Va.
0: Arriba, Gustavo.
1: Va.
0: Miércoles con olor a jueves. Subiré.
1: Ahí está el loco Ever desde Castell. Qué gran, ahí estamos en la radio de la Yanni, FM Latina.
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1: la vez pasada le iba a mandar un mensaje a la Yanni, la estaba escuchando a la hora que ella hace su programa ya. Y me olvidé. Un besito, Yanni, nuestra compañera de la cadena Alegría, ¿eh?
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1: Que tiene un el apellido raro que no me sale de pronunciarlo, el apellido de Yanni, así que Yanni, te mando un besito, FM Latina, desde Eduardo Castec. Ahí está Ever, el loco Ever.
0: ¿Cómo estás, hermano querido? Acá estamos con el doctor, con la agencia, estamos todos de disquiada, hermano querido, arriba Eduardo Castell, de la chica latina, de la Yanni Rigojo, aguante la corcho por FM Latina, arriba Gustavo. Es miércoles con olor a jueves, subiré.
1: ¡Qué grande, amigazo! Por acá anda el cocinero, que es Horacio de Zampacho.
3: Hola, Gustavo, ¿cómo le va? ¿Cómo anda usted?
1: Muy bien.
3: Bueno, quisiera agradecerle a todos mis compañeros, amigos que han venido anoche a festejar mi cumpleaños. Estuvo muy bueno, el lechón espectacular, la torta que le hizo mi amigo Mario Bolo. Uh-huh. Y bueno, después Fernet, whisky, picle.
1: Mirá.
3: Un montón de cositas.
1: ¿Sí?
3: Torta, picadito después a la madrugada. Así que, bueno, quiero agradecer a todos mis amigos. Uh-huh. Muchísimas gracias por haber venido a mi cumpleaños.
1: Bien.
3: Nos vemos, suerte. Lástima que no han venido ni uno de ustedes.
1: Ya voy ahí, Horacio. Bueno,
3: chao. No,
1: pero cuando yo vaya.
3: Hola, Horacio de Zampacho.
1: Ahí está, Horacio de Zampacho. Ya voy a ir, Horacio, en algún momento. Voy a caer. Y ahí vamos a comer algo rico. Me vas a cocinar algo rico. Terrible cocinero es Horacio de Zampacho. No tiene ni idea usted. Es un crack. Siempre nos manda ahí todo lo que hace. Horacio, querido, espero que le hayas pasado lindo, amigo. Feliz cumple para vos.
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1: Che, qué temazo este de Uriel Loza.
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1: Qué letra. Después la vamos a escuchar completito, ¿eh? Ahí para el loco Ever en Castet.
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1: Con este nos vamos a la tanda. Sí, volvemos en 10 minutitos. Desacatados.

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0: con los mensajes audios que tenemos por acá.
1: Hola querido, ¿cómo andas? Acá de Venado, Beto. Acá nos estamos yendo para el trabajo. Pasame cualquier temita. Muchísimas gracias. Suerte. Saludos para toda la audiencia de ahí, por esos pagos. Saludos.
0: Ahí está amigazo, Beto, desde Venado Tuerto. Que anda laburando, Beto, ahí. Un abrazo, querido. Por acá dice, buenas noches, Gusti, dice, ¿cómo estás? Hermoso tu programa, como siempre, soy Luli. ¿Cómo estás, Luli? Desde aquí de la buena.
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0: Te escucho desde la Uralle.
1: ¿Vamos vuelta?
0: Buenas noches, Gustavo. Te escucho desde la Uralle. Escucho todas las noches, pero no mando mensajes. Saludos. Muy linda la música.
1: Ahí está Nancy desde la

0: Exactamente, siempre hay gente que está escuchando, hay gente que por ahí no manda mensajes, audios, pero porque no se animan, que están ahí del otro lado siempre. En el caso, ella es Nancy, bienvenida Nancy.
1: Hola Gustavito, ¿cómo andas?
0: ¿Cómo andas, amigo?
1: Quiero darle un saludo a mi esposa que pronto está por tener el bebé. Mira, una bebé hermosa, Alma se llama, y te cuento que le gusta mucho la cumbia. Si tiene algo de chambao para la bebé, ajá, para Almita, mandame chambao. Dale Gustavito.
0: Ahí está, se viene la baby. Che, mucho... mucha gente que... muchas mujeres, ¿eh? En el caso de Mica también, ya está a punto de ser mamá. Por este lado también. Mirá vos, che, viene ahí,
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0: Falsa, falsa, como besito de suegra, dice el monstruo Sebastián.
1: Hola Gustavito, ¿cómo andas? Quiero darle un saludo a mi esposa que pronto está por tener el bebé, una bebé hermosa, Alma se llama.
0: Mirá.
1: Y te cuento que le gusta mucho la cumbia. Si tiene algo de chambao para la bebé, para Almita, mandame chambao.
0: Ahí está.
1: Dale, Gustavito.
0: Un abrazo, amigazo, Marcelo. Bueno, apareció ella que andaba desaparecida, me tenía abandonado. ¿Cómo estás, Colo? ¿Todo bien? La quemamos al aire, ¿eh? Allá en Trelew estamos en la 100.

0: Hola, hola, buenas noches, Gustavito Álvarez, buenas noches. Te habla Ezequiel de Carmen de Patagones. Bendecida noche para vos y para toda la audiencia en general, para toda la audiencia que saluda continuamente. Yo acá estoy conectado terriblemente con cadena de alegría, así que bueno, yo acá lo escucho por la 98.5. Así que este de Villarma Patagones, Radio Centro. Bueno, ahí dejo mis saludos para todos, la audiencia en general, para vos, Gustavito, también, todo en general, que tengan una bendecida noche y que mañana estemos presentes nuevamente acá en este mismo momento de volvernos a encontrar. Y saludarnos a la distancia, aunque no nos conocemos, pero bueno, está buenísimo eso de poderse conectar con gente que uno no conoce, ¿no? En el caso mío, por ejemplo, yo vivo solo, estoy divorciado hace años, vivo solo. Mira. Y bueno, y a veces es demasiado aburrido, ¿no? El tema, así que bueno, esto viene de 10.
1: Olvídate.
0: De poder estar conectado y bueno, si a alguien quiere conectarse conmigo. Mira. Para tener una amistad, algo de eso, que bienvenido sea. El que lo desee le puede pedir el número a Gustavito,
1: Claro.
0: En mi número, así que no hay drama. Serán bien recibidos y bueno, y podemos intercambiar ideas, conversaciones. Gracias a toda la audiencia y estamos en contacto. Chao, chao, hasta mañana, querida gente. Chao, chao, chao, chao. Hasta mañana.
1: Para vos. Ahí está nuestro amigo Ezequiel desde Carmen de Patagones, un crack. Gracias ahí por estar siempre, amigo, por sumarte. Ahí estábamos con Jambao, sí, con Jambao, sí.

0: Hola, dice, muy bueno el programa, dice, los escuchamos todas las noches desde Villa Huidobro. Pasó un temita de La Mona, en un ratito va a estar sonando el Manda Más. Obviamente que sí. ¿Qué dice Adriana de Rancul?
1: Hola Gustavo, ¿cómo andás? Buenas noches, ¿todo bien? Acá está lloviendo en Rancul. Se lo doy como las 7 de tarde. Así que...
0: Hola, ahí. Poquito de lluvia.
1: Hacía falta un poco de agua, hay mucha gripe, la gripe muy fuerte.
0: En todo el país.
1: Así que bueno, quería pedir un tema, si puede ser de Cachumba, Maldito Cochinero, para mi esposo Mario. Y bueno, está muy lindo tu programa.
0: Muchas gracias, ahí está Adrianita de Rancul, para vos y tu marido.

0: ver, hay más mensajes, 351-349-2367. Les dije, díganme cómo le podemos poner al cuando arme el grupo ahí con todos ustedes, ¿eh?
1: ¡Fuerte, fuerte!
0: ¿Cómo le ponemos?
1: Ahora.
0: ¿Qué nombre le ponemos?

0: Nosotros cuando estamos con Nancy, armamos un grupo, lo tenemos el grupo Estamos Amándote, le pusimos. O sea, se armó el grupo así.
1: Claro, pero yo este tiene que ser otro.
0: Una niña, no sé, fíjate.
1: ¿Y eso? ¿Qué dijo?
0: Usted le pusimos. O sea, se armó el grupo así. Yo ahí te tiré unas niñas, no sé, fíjate.
1: Ah. A ver, ¿qué dice por acá? No, grupo de Cadena Alegría no, es muy básico. No, no, tiene que ser algún otro nombre. Piensen, piensen, usen la cabeza, ¿eh? Vamos. Hola, Gustavo, dice, buenas noches. Trabajando un ratito y escuchando la radio, dice, quería decirle a Andy que lo extraño. De parte de Belén de Rosario. Ahí está, perfecto, Belén de Rosario.

0: Por acá me están tirando nombres. No sea así. A ver. Amor, amor,
1: amor. Hola, Gustavo, ¿cómo andás, papá?
0: ¿Cómo andás, Pepe?
1: ¿Qué haces, canchero? Saludos para...
0: A Pepe hay que bajarle la velocidad un poco porque anda habla muy rápido, Pepe. Vamos, a ver.
1: Hola, Gustavo, ¿cómo andás, papá? Acá está el amigo Pepe de San Javier, Santa Fe. Entregando para el 4.7. Saludos para Andrea, Pascuales y Sergio González. Ahí son los dueños de la radio. Che, amiguito, pasame, ¿me podés pasar el tema de Sabroso, Zeta, Gaza, Clara? Es un temazo, si no, cualquier tema sabroso, lo nuevo, lo viejo.
0: Dale.
1: Zeta, Gaza, Clara, si no, Amiga del Alma o algo de eso, si no, algo de grupo, mirá, grupo Red, grupo Green, cualquiera de eso. Acá estaba medio cayendo un par de gotas acá en Isabel, pero estamos esperando el agua que se venga, así que de una. Bueno, recién terminamos de comer un salamín y ya estamos ahí en la cama nomás. Te defendemos por la cama nomás.
0: Bien.
1: Bueno, Gustavito, les mando saludos a todas las chicas lindas de toda la región. Y bueno, y para mi amor Yani, la locutora ahí de La Pampa.
0: Mira, tu amor.
1: Bueno, mandarle un saludo a ella y...
0: Tu amor.
1: Pasar un temita, no sé qué tema le gusta a ella. Bueno, pasar un temita para ella, algo medio romántico.
0: Mira,
1: tenés algo de Gary o algo de Sebastián, algo eso.
0: Que no escuche algo.
1: No sé qué tema le gustará ella, pero bueno, claro. Listo, Gustavito, lo dejo. Acá te mando saludos, nos vemos. Chao, chao, Gustavito. Espero los temas, saludos mismos. Pero pasar el tema para la Yani.
0: Oh, mira.
1: Si es posible, porque si no, pues se enoja, yo no le paso ningún tema.
0: No,
1: Gustavito, lo vemos. Adiós, chao, chao.
0: Mira, mira. Para la Yani. Marcelito Hidalgo, lo escuchaste, ¿no, Marcelo? ¿O sigue de vacaciones, Hidalgo? Por acá dice, los bomberos honestos. Estamos buscando el nombre ahí, así los agrego a todos ahí en el grupo, ¿eh? Armamos un grupo ahí, los agrego a todos.

0: Por acá anda Martita de Selva. ¿Qué dice Martita?
1: Muy buenas noches. ¿Cómo estás, Gustavito? Aquí estoy escuchando, voy a tomar unos mates. Recién termino de decorar una tortilla.
0: ¡Qué suerte!
1: Para regalar a un abuelo que mañana cumple 78 años en el PAMI.
0: Sí.
1: Para el señor Acevedo.
0: Mira.
1: Es el señor que me lleva siempre laurel para saborizar las comidas, que me lleva poleo para el mate, algún limón. Muy macanudo el abuelo, me dice, Martita, ¿todavía tiene poleo? Doña Marta, ¿todavía tiene limones? Doña Marta, ¿tiene laureles? Es muy macanudo, ¿viste? Así que le voy a llevar una tortita de regalo para mañana.
0: Mira.
1: Un abrazo grande a todos los oyentes. Marta de Selva, Santiago del Estero.
0: Ahí está Martita, te mandamos un beso gigante, Martita. Que tengas una linda jornada y que disfrutes de esos ricos matecitos.

0: Julieta, hola Gustavo, dice buen programa, él, tú, yo, así. Soy de Villa Guay. Ponele los gustaveros del grupo. Ah, no está, no está mal, no está nada mal. Así me decía Hernancita de mala fama, no. Voy a ver si lo tengo acá. Es verdad, Hernancito de mala fama, cuando lo traje hace muchos años acá deseado, en el ensayo decía esto. Escuchen. Esto fue en el ensayo. Mirá, lo tenía acá en la combo, mira, escucha. Escuchen, ¿eh?
1: Ahora sí. Todo por ella. Hay que dar dos vueltas hasta que yo entre. Por ahí.
0: Esa vez cuando, bueno, trajimos a Hernández Malafama acá, le tuve que armar la banda con todos músicos locales. Este fue el ensayo, escuchen.

0: desgraciado llamado Gustavero. Mándale mi
1: Ahí estamos, Hernancito. ¿Saben la anécdota que tengo con Hernán? No saben lo que fue. No saben lo que fue. Que se me escapó. Se me escapó Hernán esa vez. No, fue terrible, Terrible la anécdota con Hernancito de mala fama. A ver, vamos a escuchar la vuelta.
0: Un amiguero de Puerto Deseado llamado Gustavero, mándale mi chat.
1: Por eso el pelusa de Villagüe me hizo acordar. Claro, dice, ponele al grupo Los Gustaveros. Mamá, qué historia, con este muchachón.
0: Me robaron la motito.
2: Hola, Gustavo Álvarez.
1: ¿Qué onda, amigo?
2: Ramón de Puerto Madryn. Te sigo escuchando a través de la aplicación, te comento.
1: Escribile al director allá.
2: Bueno, por acá hoy en la mañana amaneció horrible, lloviendo, frío. Después de las 12 se puso hermoso.
1: Sí.
2: Salió el sol. Se puso linda la temperatura. ¿Y quiénes andaban en la costa? Las más lindas.
1: Oh.
2: Las gorditas.
1: Las gorditas.
2: Las ballenas. Bueno, Gustavito, éxitos.
1: Grande, amigo.
2: Seguimos así con la música. Te hacemos el aguante hasta las 20 horas.
1: Ahí está Ramoncito de Puerto Madryn.
3: Si te vas con él.
1: Abrazote, amigo. Te mando un abrazo gigante. Ahí, Ramoncito.

Desvelados, trasnoche patagónica, trasnoche con Gus. Claro, trasnoche no es porque sería está Fernando en la trasnoche. Nombres que podrían ser para el programa. Dice, muy buena la música, me lleva añitos atrás como con 40 añitos, dice, pero vamos, dice. L, te mando un besote, L, gracias. Buenos nombres son eso para la trasnoche. Pero ahí le vamos a buscar, ahí le vamos a buscar un nombre. Así que cuando entren a un grupo, el que los va a agregar voy a ser yo, ¿eh? Así que no se asusten, ¿eh? Hoy a la noche lo voy a hacer, ¿eh? Tipo 3 de la mañana, 4. La banda El Rojo Vivo, que se presenta el próximo 13 de junio en la Sociedad Rural, en Comodoro Rivadavia. Allá vamos a estar. Ah, le mando un saludo a Javi, nuestro oyente allá. Allá estamos en la 88.1. Y los días sábados estamos también en la 104.7. 13, te decía, sábado 13 llega la banda El Rojo Vivo, Pepo Lara y Germaín en la noche de la Fiesta Branca junto a Bailazo Eventos. Una noche que promete ser única en la Patagonia, ¿eh?

Desde Vietma te saludo, dice, quería pedir un tema. Dice, Gustavo, muy bueno tu programa. Y si arman el grupo, quisiera estar, dale, Matu. Genial, genial, genial. Tienen que escribir al alternativo, el 297-420-4914. Hola, Gustavo, soy Gerardo de Luque, viajando de Córdoba a Tucumán, con lluvia, todo el viaje, dice. Un abrazo, querido amigo, que tengas una buena ruta y con mucha precaución, ¿eh?

acá que dice Omarcito de Río Tercero. Dice... podría ser ponerle mecha al grupo. Saludos, dice, para Patri Coco desde la distancia. Omarcito de Río Tercero, ahí está. A pleno Omarcito, que mañana es su cumple. Mañana estamos de festejo, mañana es el cumple de Omarcito, Mandate algo, un beso y torta para acá, eh.

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0: Marta dice, Gus, ¿pueden ser los bailanteros alegres? No, no, no me gusta.
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0: Más ideas.
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0: pasaste por bebidas 90-10, te atienden de 10, va un año y ya aparecen 10. Acércate, estamos hasta las 12 de la noche.
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Por acá Pepe nos mandó un audio de 1:35. Imposible pasarlo, Pepe, imposible. Muy largo el audio, no nos van a dejar reproducirlo. Hola, Gustavo dice, ese tema me encanta. ¿Cuál, Lili? ¿Cuál?

0: 23 han pasado, dale, dale, que ya falta poquito y nos vamos. Sí, porque llega la trasnoche en la cadena Alegría.
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Chao, juguete gordito. Dice para Yanni. Yanni, no me tiré que perrita, que me vas a lastimar. Tírame de los ojos, me vas a enamorar. Pasame el temita, Gustavo, cualquier temita que te gusta a ella. Pasame el temita. Este gordito, pero no me lo corté, este tema. Pasame el temita.

por acá dice, acá en Chavarría, Corrientes, hace calor. Bueno, saludos ahí para los amigos allá. Estamos en la 99.1. Un abrazo gigante, nos vamos, sí, nos vamos. Nos encontramos nuevamente en el día de mañana. Como siempre le decimos, a partir de la hora 22, para hacer juntos esto que es Qué Calor en la Bailanta. Gracias a todos los que estuvieron en compañía por sus mensajes. Nosotros nos vamos. Vamos a cerrar con una canción de Uriel Lozano y nos encontramos mañana a partir de la hora 22. Chau, chau, gracias a todos.

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0: nuestra querida amiga Chori de La Rioja. La banda continúa. Queríamos dedicarte el tatuaje, que fue un tatuaje, pero de esos que queda en la noche, tatuando en la noche, dice allá Chori. Bueno, saludos a la gente de La Rioja. Gracias por la buena onda de siempre, la gente de esa hermosa provincia que nos da alegría, que nos envía la verdad. Faltaría solo, sí, ay, Pulpo, me daba una idea. Faltaría solo un rico, qué bárbaro, ¿eh? ¿Cómo te gustan los vidrios? Diría, ¿cómo, Pulpo, cómo te gusta? Un torrontés riojano, dice, está, bueno, guarda que está, los salteños te van a decir algo. Bueno, a propósito, avanzamos a la gente de Córdoba, que siempre nos envía mensajes, a la gente de Chaco, vamos a unir dos provincias en este saludo. Un saludo para la gente de Italiano, querida Magda, gracias por tu mensaje. Y un saludo para la gente del Chaco, Jorge, querido, en La Escondida. Han pedido a la gente de la fiesta recordando aquellos tiempos, ¿eh? Tiempos en los cuales brillaba, dice, el pelo mojado en el aire del boliche, dice Magda, de nuestra querida amiga Pamela. Ahí vamos todavía, qué lindo. Estamos con mensajes del WhatsAppero, el 3513492367, les recuerdo, allí nos envían ustedes los mensajes. Gracias porque la gente se está comunicando a esta hora y nos está invitando a una trasnoche espectacular, ¿eh? Una trasnoche espectacular.
1: Aguante, ya den alegría, aguante. Esperando para hacer el aguante a Fernando.
0: Bueno, gracias, Isa, acá estamos.
1: Isabel de Pocitos, San Juan, les envía saludos y los voy a escuchar a señora Marisa. Que descanse, que Dios la bendiga, igualmente a Lili, Vero y Joana. Y a mi hijo Nahuel también, que tenga muy linda noche.
0: Muchas gracias,
1: está bastante fresquito, pero muy lindo, muy agradable.
0: Gracias, qué totales.
1: Bueno. Felicito a usted, a su equipo, que tenga linda noche.
0: Muchas gracias.
1: Y bueno, empezar a escuchar la hermosa música y saludo a toda la hermosa audiencia y bueno, aguante cadena alegría, aguante. Abrazos,
0: vamos, Fernando. Todavía, gracias totales a la gente de San Juan, gracias a la gente de Pocito, gracias querida Isa, gracias por estar siempre.
2: Muy buenas noches, Fernando.
0: Hola, Doc.
2: Amigos, estamos en sintonía con las antenas bien paradas para escuchar buena música, vamos, estar en tu grata compañía y de los oyentes.
0: Gracias.
2: Si puede ser, te voy a pedir el tema de Sebastián, Tú quebraste mi vida.
0: Si
2: puede ser, desde ya muchas gracias.
0: ¿Cómo no?
2: Y mando los saludos para Marta de Selva, Marta Rancur, las tres María de la Pampa.
0: Bien.
2: Mari de Victorica.
0: Espectacular. Genial.
2: Omarcito de Río Tercero, que está cumpliendo años.
0: Mirá, el Omar está
2: Gustavito cumpliendo. Álvarez, todo el grupo de Puerto Deseado. Johnny Ariel Guzmán, Gaviota del Mar. Bendiciones para vos y toda la audiencia. Que tengas un excelente programa, como siempre, amigo.
0: Gracias.
2: Aguante, Fernando, aguante la cadena.
0: Gracias.
3: Hola, no. Fer, buenas noches. Hola, acá Grace. Te voy a escuchar, te voy a hacer el aguante como todas las noches. Y si sí, puedes pasar el tema de la Euge Quevedo, Me Cansé de Ti, puede ser.
0: Me Cansé de Ti.
3: Fer, bueno. Te sigo escuchando. Bendiciones para vos y
0: gracias,
3: un abrazo. Grace. Y bueno, seguí así, Fer.
0: Espectacular video ayer de la gente de Latino.
4: Hola, Fer.
0: Tommy, lo saludamos.
4: Acá escuchándote.
0: Hola, Mari, ¿cómo
4: siempre?
0: Va?
4: Haciéndote el aguante, disfrutar de los oyentes, de tu grata compañía y de la buena música. Si podés, me pasás el tema de Germaín, Herido, si puede ser. Y quiero saludar a Omarcito de Río Tercero, que está cumpliendo años.
0: Vamos,
4: decirle feliz
0: Mar.
4: Cumpleaños, que lo pase lindo.
0: Bien.
4: Y te sigo escuchando y te sigo haciéndote el aguante. Besotes.
0: Gracias,
4: Mari de Victorica, Fer, donde nació la Pampa.
0: Donde nació la Pampa, exactamente.
5: Muy buenas noches, madrugada, Fernando. ¿Cómo
0: Hola.
5: Le va? ¿Cómo anda? Aquí estoy escuchando a
0: Santiago del Estero. Vamos
5: a su espectacular programa. Soy Gracias. Marta de Selva, Santiago del Estero. Los matecitos de por medio.
0: Vamos todavía.
5: Y ya enseguida a descansar.
0: Claro.
5: Mañana hay que trabajar.
0: Hay que elaborar.
5: Así que bueno, bien. Estuve hasta hace un rato haciendo una torta para un abuelo que mañana cumple 79 años. El señor Acevedo, le llevo de regalito porque él va a buscar la comida todos los días al PAMI, ¿vio? De lunes a viernes.
0: Ah, mira.
5: Y se porta muy bien porque siempre me lleva laurel para saborizar las comidas, me lleva poleo para el mate, los
0: qué bueno.
5: Y siempre me dice, doña Marta, ¿todavía tiene limón? Doña Marta, ¿todavía tiene poleo? ¿Tiene laurel? Dice, si no le traigo. Dice, muy comedido, muy amable, ¿viste?
0: Bien.
5: Así que mañana le llevo una torta de regalo, ahí le paso la fotito. Un abrazo grande, bendiciones, saludos para Mario de Torica, para el doctor José Villarregina, para Gustavito el Camionero,
0: la foto.
5: Para Graciela de Rafaela y para todos los oyentes, para los héroes de Malvinas Argentina, bendiciones para todos, para este lindo universo y esta patria argentina. Abrazo de luz para todos.
0: Gracias, ídola, total, total, total, total, muchísimas gracias, muchísimas gracias. Gracias, gracias, gracias totales. A Isabel allí en Allen, en la provincia de Río Negro, le mandamos un saludo gigante, gigante, gigante. Ya estoy con muchos mensajes del WhatsAppero, la verdad, sinceramente, es un placer estar con ustedes. Río Cuarto está presente a esta hora. Río Cuarto está presente a esta hora. Río Cuarto está presente a esta hora. Vamos Río Cuarto todavía, vamos el Imperio. Vamos el Imperio. Pero antes de ir al Imperio, rápidamente me voy a donde, como ella dice, Fer, donde la Pampa nació, allí estamos, en Victorica, para mandarle saludos a la querida Mari. A propósito, Marcito querido, ahí voy con un saludo que hay para un cumple, en Villanueva. Ahora voy a Victorica y ya vuelvo, ¿eh?

Gracias, querida Mari. Ahí está herido en vivo Germain con vos a esta hora. Les recuerdo, gracias por estar. Ya voy a Río Cuarto, Laura querida, ya voy con Desacatados. Dame unos minutitos, ahí estamos. Ya voy, querido Jesus. Ya voy, querido, con el cumpleaños. Omarcito, querido, ¿estás trabajando o en el cumple te tomaste un ratito de tiempo para vos y para los tuyos, para festejar, para pasarla bien? ¿Cómo es? Contanos un poquito. Omarcito, si está obviamente allí en el trabajo, debe haber llevado la torta para el trabajo. Saludamos a todos los vigiladores y vigiladoras de la República Argentina, en el nombre de Omarcito, en el nombre del marinero de Villa María, en el nombre de Patria, entre Leu, en el nombre del querido Seba, entre Quelauque, en Laguna Redonda, en el nombre también de... ¿Cómo andás, Casimira? ¿Cómo estás? ¿Todo bien? Bueno, saludo a la gente de Santiago del Estero, Santiago Capital, mirá, hincha del ferroviario, Casimira. Vamos todavía. ¿Cómo está el Misquimayu hoy? ¿Cómo? Ahí está escribiendo. ¿Qué poquita agua? Ah, mira. No, me está mintiendo. Bueno, sí, siempre hace algún chiste hace ella. Sí, no puede estar. Es más fuerte que ella. Bueno, qué lindo Santiago del Estero, qué lindo la capital. Saludos para la gente de... A la gente de la banda, saludo. Histórico lugar de la República Argentina, que tanto ha hecho por este país la banda, que tanto ha hecho por este país, con tantos músicos, con tanta música que emergió desde allá. El saludo para la gente de Santiago Capital, el saludo para la gente de Atamisqui. No me quiero olvidar del chango, querido Chango Domínguez. A esta hora me parece que no estaba en Santiago, había viajado a Buenos Aires, pero lo saludamos. 36 minutos van de este día jueves que ha comenzado en la querida cadena Alegría. Ya voy por Río Cuarto, ya voy por Villanueva, ya voy a Villa Regina, ya me estoy yendo a Selva Santiago del Estero. No sé qué voy a hacer, pero no volanteé tanto, Pulpo, que no está para volantear. Ayúdame, Pulpo. Cristal separó la computadora. Bueno, mandá con la tuya. Sí, mandá ahí en previo lo tuyo, Pulpo querido. Sí, ayúdame. No sé, los dinosaurios hicieron paro, me parece. Lo que pasa, Pulpo, que le tenés que dar gin tonic a los dinosaurios. ¿Qué le diste vos? ¿Cocucha efervescente? Bueno, y yo te dije que se iban a amotinar. No. Bueno, gracias, querida gente, por estar allí. Gente de San Francisco, Córdoba. Qué grande la gente de San Francisco, Córdoba. Saludamos. Había alguien que me corrigió, pero de un tema de hace tiempo que habíamos charlado al aire. Me corrigió un día. Carlitos, querido, voy a hacer referencia a eso porque le prometí. Mañana lo digo. Y hasta el día de hoy pasaron no sé cuántos días y no lo dije. Pero hice una corrección por lo que yo dije de San Francisco, Córdoba, que estaba equivocado. Fui obviamente a la información, a la base de datos, dijo. Y sí, tenía razón Carlitos. Así que bueno, ya vamos a estar. Bueno, a ver. Gracias Grace allí en Río Cuarto. Le estaba pidiendo al querido Chisas que me mandara el tema porque no le capté. Porque me mandó algo de un tema y yo no capté qué es lo que me estaba queriendo decir. ¿Sí? Así que, por supuesto, vamos a ir con lo que nos pidió. Sí, porque hay un cumpleaños también, además del Río Tercero Marcito. Tenemos un cumpleaños también en Córdoba, en otro lugar de la provincia. Ya voy a estar con esos mensajes, estamos un poquito atrasados, estoy así como haciendo tiempo porque las computadoras... Sí, Pulpo, ¿lo tenés en previo vos? ¿En serio? Bueno, fantástico. Bueno, no sé de qué te reís, dice Cristal. No, ¿y qué querés que haga? ¿Qué va a llorar? Digo. Bueno, dale. Voy a ir con el Cita, que está en Río Tercero. No sé si habrá sido invitada al cumpleaños por parte de Omarcito, pero bueno. ¿Vamos a ir? Dale. Bueno, cuando vos me digas, Pulpo, creo. Yo estoy en tus manos. ¿Qué quieres que te diga? Bueno, a ver. Gracias a la gente que se está comunicando también desde San Juan. Lili, querida, qué gusto tenerte. Hola, ¿cómo va eso?
¿cómo estás? Siempre saludo a toda la gente. Y en alguna ocasión yo dije no, porque lo que ocurre es que Marisa no ha mandado fotos y yo quiero viajar con mi imaginación a través de el tips que me tira la foto de ella desde Estados Unidos, por esas carreteras que mandan las fotos espectaculares, viajando en la carretera rumbo de regreso a su casa, junto con su familia. Y es cierto que a veces, bueno, a veces

cada uno. Cada uno en su historia. Voy a tirar, porque... Ah, bien. No. Está, yo pensé que ella pedía que locura y ella en realidad estaba pidiendo...

perfecto. Lo que vos digas, yo voy a eso, reitero el WhatsAppero, que es el 3513-492367. No se detiene la cadena Alegría. Continúa con vos a esta hora. ¿Eh? Con vos continúa a esta hora. Y la verdad, sinceramente, es un placer compartir todas las voces, todos los mensajes, todo.

Ah, mirá, ya estoy con el tema, querido, ya estoy con el tema, ya voy con el tema, Lionel, ya voy con el tema, ya voy con el tema, no te preocupes, ya voy con el tema. Bueno, la gente de Neuquén siempre acompañándonos, nunca nos dejan, siempre están allí. Sé y escucho que en todos los horarios de la cadena Vivía están presentes con sus mensajes. A mis amigos los camioneros que están por rutas y caminos por pueblos y ciudades de la querida República Argentina, ustedes ya saben, siempre los acompañamos. Y la otra vez nuestro amigo de Pigüé decía, guarda Fer, que lo importante no es llegar, a veces no se puede llegar porque nos agarró Noni y hay que pararle en camión y hay que dormir un ratito, porque hay que cuidarse. Obvio, ¿no? Cuando digo de llegar, tiene que ver con eso, con todos los cuidados. Estamos con vos a esta hora y estamos acompañándolos y festejando la vida con las canciones que a ustedes les gustan. El Cita Querida, ahí vamos.

0: gracias, muchas gracias, querida Elsa. En Río Tercero, la compañía, la gran compañía, en realidad la hacen ustedes. Gracias allí al sur cordobés, a la gente de Jovita, Grace. Gracias también, Graciela, querida, gracias por estar allí. Estoy saludando a Elvita, en Humberto Primo, en la provincia de Santa Fe. Gracias totales, gracias por estar. Me voy rápidamente a un cumpleaños que sin duda va a estar de maravillas. Va a estar de maravillas porque se está festejando desde ahora. Y si se festeja con Cadena Alegría, es espectacular. Lo queremos mucho, es nuestro amigo. Él especialmente quiere dedicarle a su amor, al amor en su vida. Le quiere dedicar este mensaje. Ella se llama Gladys, está en Villanueva. Y quien le dedica esto es su compañero en la vida, Jesús.
1: Bueno, te mando este audio que es para Gladys, hoy en el día de su cumpleaños. Espero que me lo pases con el feliz cumpleaños para ella. La verdad que es la mujer que quiero, tiene que ser bastante divertida y un poco chiquilina, y a la vez la mujer que quiero tiene que estar consciente que conmigo se empieza y no termina, sino más que tenga algunos caprichos, porque de eso se trata ese amor. Bueno, no la voy a seguir, pero feliz cumpleaños, Gladys, a través de la Cadena Alegría te mando este beso grande. Seguramente te van a pasar el feliz cumpleaños. Acabo de llevarle el regalito, así que es su cumpleaños y los cumpleaños se festejan. Muchas gracias, Cadena Alegría, muchas gracias, chicos. Acá estamos, escuchando, y un temita de Leo Mattioli en este momento que se llama La Mujer.
0: Bien, querido, bien. Para Gladys, entonces, el cumpleaños que hay que...

0: ti. Mirá, tuve que cantar yo. Cumpleaños a ti, Gladys, vamos. Te desea Jesús. Cumpleaños. Bueno, para el otro año, Gladys, otro cantante. ¿Sí? Gracias, Gladys, por estar allí con nosotros. El feliz cumpleaños es para vos, te lo desea Jesús, con una de esas canciones que, por supuesto, para vos están dedicada especialmente esta canción, que él eligió dentro de todas esas canciones que él siempre nos programa, de Leo Mattioli, eligió esta canción para vos, querida Gladys, de parte de Jesús así en Villanueva, La mujer que quiero tener. Ahí vamos. Feliz cumple, Gladys, feliz cumple.
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festejando el cumpleaños, Jesús le dedicaba esta canción a Gladys, que está cumpliendo los años hoy. Así que desde aquí, que sea un día espectacular, que sea una jornada espectacular. La verdad, sinceramente, que sea espectacular la jornada. Gracias totales, gracias por estar allí. Vamos compartiendo con todos a esta hora la felicidad de nuestra música. Nuestra querida música de cuarteto, estaba charlando hoy por la mañana con alguien, bueno, de otra generación en realidad. Y hablábamos un poquito de la música y de lo que tiene que ver con transitar distintas edades, porque según las edades, bueno, nos toca ser absorbidos por la atmósfera y tenemos la posibilidad de escuchar, como nos ha pasado a todos, música de otro género, géneros en nuestro idioma, géneros en otro idioma. Y fuimos cultivándonos y construyéndonos con nuestro propio mapa emocional y musical. Pero yo le decía que a mí me encanta tener la posibilidad hoy, cuando ha transcurrido gran parte de la vida, presentar la música de cuarteto, la música de cumbia con las ganas. Uno, disculpando la expresión, lo habla desde el corazón. Iba a decir desde otro lado, ¿verdad? Pero en realidad lo habla con todo, con cuerpo y con alma, cuando habla del cuarteto y de la cumbia, porque además de compartir con compositores, con bandas, con productores, con presentadores, con público de distintas bandas, de distintos cantantes, distintas cantantes también ellas. La verdad, sinceramente, uno lo hace con muchas ganas, con conocimiento de causa, porque uno conoce la música, la tiene internalizada, es parte de nuestra piel, es parte de nuestra sangre, es parte de nuestra forma de vivir. Ahí convive con nosotros todos los días la música de cuarteto, la música de cumbia, la música folclórica, el tango, el rock, ¿por qué no? También todo es allí un mix, digamos, que en el cual hemos transitado y hemos vivido nuestros días. Nos hemos enamorado, hemos extrañado a nuestro amor con alguna canción, hemos recordado, hemos viajado, hemos trabajado escuchando nuestra música. Así que es un placer estar a esta hora compartiendo con ustedes lo que más nos gusta, que es la radio, y otra cosa, que es lo que más nos gusta, la música. Así que para vos, querida Laura, en el Imperio, sí, allí en Río Cuarto, sí, un sonido bien desacatado para esta hora y para festejar que nos estés acompañando allí en el Imperio, vos y tu familia, ¿eh?

0: Gracias, gracias, Lau, querida. Gracias a la gente de Río Cuarto, a la gente del Imperio. Qué lindo es andar chumau y cantar, dice allí el Chango Salazar en La Rioja Capital. Bueno, vamos todavía, te acompañamos, dale, invítanos un poquito, así te acompañamos en el brindis también, querido Chango. Bueno, saludos para la gente de La Rioja. Vamos compartiendo con gente también en la Patagonia Argentina, manejando el taxi y con la campeona del día, fiel amiga. Saludo a los camioneros que van transitando las rutas argentinas. Me pasarías un pedacito de cachumba con su tema, Mercedita. Gracias, soy Nene Malo. Gracias, Nene Malo. Gracias por estar con nosotros. El saludo para vos y para todos los taxistas que a esta hora en la República Argentina conducen en algún pueblo, en alguna ciudad, a los remises. Saludo a la gente de Oeste, en la ciudad de General Pico. Saludo a Mingo. Saludo también a Gustavo. Saludo a la gente que a esta hora, al Lito no sé si estará, mando saludos también. A la gente que a Catriel también le mando saludos desde aquí. A los vigiladores y vigiladoras.
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Gracias, Doc, por estar con nosotros. Gracias, Grace, allí en Río Cuarto. Ustedes saben que tenemos muchas de nuestras amigas con nombre Graciela. Ya voy con Graciela allí en Jovita, querida Grace, ¿cómo estás? Tenemos Graciela en Freire, Córdoba también. Tenemos Graciela en Río Cuarto, ¿sí? Tenemos Graciela en Neuquén. Tenemos Graciela en Salta, la linda. Bueno, así que voy aclarando los lugares, ¿sí? Para que no se preste a confusión. Gracias a la gente que, Mario, querido sanjuanino, que estás allí en el sur, te mandamos un abrazo grande. Al amigo Jimmy de Radio 106.1, está mandando saludos. Al amigo también Rubén Madat de Radio 103.9, Minería de los Berros, así que saludamos. Agradecemos infinitamente, querido Walter, que nos estés mandando mensajes. Agradecemos que estés con la querida Karina Alegría. Yo voy a ir buscando a el querido ángel de la noche que siempre está con nosotros, para mi amigo Ale, allí en Río Tercero, con un cafecito bien calentito, escuchando la cadena Alegría a esta hora.

0: Ale, querido, gracias por estar con nosotros. Saludamos a la gente que...
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La felicidad que tiene Gloria porque suena Jean Carlos, mi amor, mi amor, mi amor, mi amor, mi amor y mi amor. Los sigo a todas partes. Bueno, la verdad, sinceramente, un gustazo, Gloria, que compartas esa emoción con nosotros y nosotros la podemos compartir con el resto de la cadena de alegría. Bien, sigo, voy a San Juan. Hola, Joa, ¿cómo estás? Dice Fer, buenas noches, bella la música. Quiero saludar a las amigas que siempre están conectadas. Saluda a Marixa, a Murillo de Estados Unidos, a Vero, a Isa, a Lili. Quiero Luis por la Mona, o si puede ser Ramitos de Violeta. Gracias, Joa, por estar con nosotros. Y muy feliz cumpleaños a Gladys. Muy feliz cumpleaños a Gladys. Ahí le mandaba salud a Gladys, que estaba cumpliendo años con la dedicatoria del querido Jesús. Claro, exactamente. Este tema lo hizo famoso un señor que de muy chico salió de Puerto Rico y llegó a los Estados Unidos. Y en la casa, allí en su casa, en Estados Unidos, se metía en su pieza. Su mamá le había permitido que estuviera allí un tocadiscos. Ponía los discos, para aquellos que no lo conocieron, un disco de vinilo. Y aprendió a tocar la guitarra en su habitación, siendo muy muy niño. Lo aprendió de oído, realmente lo aprendió de oído. Y la verdad, sinceramente, se convirtió en uno de los grandes referentes de la música en nuestro idioma, en el idioma, obviamente, español. Pero también cruzó las barreras y también en el ámbito de la música anglo, de la música en inglés, también se hizo un referente. Hay colecciones de guitarra que llevan su nombre, hay cadenas de restaurante en Estados Unidos que llevan su nombre. Una persona que hizo muchísimo dinero, proveniente de una familia humilde que llegó de Puerto Rico, de Lares en Puerto Rico, a los Estados Unidos. Y una vez le estábamos haciendo una nota desde Argentina, él estaba en Manhattan, en su departamento de Manhattan, uno de los tantos lugares donde tiene residencia, y nos contaba acerca de esto, de que siendo no vidente, aprendió a tocar la guitarra solo, de oído, y se convirtió, además de una de las grandes voces de la música latina y la música en inglés, en baladas románticas, se convirtió en un gran guitarrista. Estoy hablando de José Feliciano, que justamente hizo famoso un tema compuesto por un cubano que se llama Copa Rota, y yo se lo voy a dedicar a este tema a la querida Isa, que ahora está en San Juan, y a todas las chicas que están allí. Después voy a ir con el tema que pidió de la Mona, la querida Joa, para Isa entonces.

gracias Isa por estar allí. Uno de los grandes temas que hizo consagrar en el mundo el querido José Feliciano, el cantante puertorriqueño no vidente que aprendió a los 8 años a tocar la guitarra siendo no vidente. Aquí estaba el Rey Pelusa haciendo esta espectacular versión con Chévere de La Copa Rota. Avanzamos nosotros, querido Nene Malo. ¿Estás por ahí, querido Nene Malo? ¿Estás por ahí? ¿Por qué lugar andará? ¿Por qué lugar andará a esta hora de la ciudad, eh?

0: Cachumba, querido Nene Malo, que nos ha enviado allí mensajes. Saludos para la gente de Río Negro, saludos para la gente, para todos los taxistas, para todos los remiseros, para toda la gente que a esta hora está realizando con aplicaciones también, bueno, obviamente, transporte de pasajeros en las distintas localidades de la Argentina, en las distintas ciudades de la Argentina, en las distintas provincias de la Argentina. El saludo, los estamos acompañando en la persona de Nene Malo, depositamos los saludos para todos ustedes. Y estaba un tema del querido Sixto Ramón Ríos, Mercedes, qué dulce encanto tiene tu recuerdo. Bueno, ahí Cachumba lo estaba haciendo en esa versión, y esa es la versión que le gusta a Nene Malo, así que nosotros queríamos cumplir con él. 39 minutos han pasado de la querida República Argentina, de la una de la madrugada. Se nos está yendo el programa, se nos fue rapidísimo, pero antes que las velas ardan...
1: Hola, hola, buenas noches. Hola. Señor, ¿cómo está usted en esta bien, noche de lluvia? Bien, no sé si bien, está lloviendo bien, acá, ¿está?
0: Bien.
1: Es tan... no llueve fuerte, pero bueno, moja. ¿Cómo estás, amigo? ¿Todo
0: acá
1: bien?
0: También, una lluvia que molesta.
1: Bueno, en primer lugar, yo le voy a pedir un tema, Tu cariño se me va, de Sebastián.
0: Tu cariño se me va.
1: ¿Me puede pasar ese tema usted, señor? Lo voy a escuchar. No me acosté, pero ya me voy a ir a acostar y lo voy a escuchar hasta el fin.
0: Bueno.
1: Así que bueno, nada, ¿qué decirle? Le mando un abrazo y saludo para todos los chicos que me saludan, las chicas.
0: Las chicas que te saludan.
1: Y nada, un abrazo y un saludito, un besito al Purri Purri en esta noche que está húmeda. Besos.
0: Ídola total. Yo dije que te estamos entrenando, faltaba tu voz. Es como que nos faltaba algo, Exactamente, nos faltaba algo allí a nosotros. La verdad que tenerte aquí, bueno, con otro Sebastián en la noche. ¿Cuánto piden, al Ángel Humberto Reina? ¿Cuánto lo piden?

El grande de Sebastián con nosotros a esta hora, pedido especial de la reina de Rangún. Saludos para ella, llovizna en la ciudad de General Pico. Así, pero a pequeñitas, ocurre lo mismo por aquellos lugares de la provincia de La Pampa, lo que es Rangún. Nosotros a esta hora, sinceramente, es un placer compartir con la gente de la campeona del Dial esta trasnoche país. Nos quedan 16 minutos de programa, se pasó volando, como siempre ocurre, se fue rápidamente este programa y para nosotros siempre.

Fer, querido, justo darás presente el saludo. ¿Cómo anda Miguel? ¿Cómo va? El camión siempre va en ruta con Cadena Alegría. Siempre que podemos estar conectados lo estamos. Así que saludamos a Miguel, querido, a la gente de Justo Darat. Saludamos a la gente de la provincia de San Luis que siempre acompaña, que siempre está en Cadena Alegría y muy cerquita ya de las 2 de la mañana saludando a distintas provincias de nuestro país gracias a esta conexión increíble que tiene con las distintas repetidoras que a lo largo de este hermoso país llamado Argentina, la campeona del dial, por supuesto, ha dispuesto conectar con más de 300 repetidoras que están con la cadena del dial las 24 horas. Saludamos, por supuesto, a quienes nos sintonizan en distintos puntos y que van compartiendo con nosotros este que es, sin duda, el sitio donde elegimos estar, donde elegimos habitar, nuestro domicilio eterno, como decimos. El manda más, la verdad que el manda más, siempre solicitado. Nuestra amiga Joa ha querido que estemos un ratito con él, así que llamamos a Luis. Y automáticamente llamamos a la querida Mona y se lo dedicamos a Joa, que está en San Juan. Allí, vos que estás allí en San Juan, querida Joa, para ti llega la querida Mona Jiménez, llega Carlitos, llega el mandamás, llega aquí, por supuesto, el señor que eternamente en los escenarios del país sigue respaldando su legado y el del legado de todo el cuarteto. Es la historia del cuarteto de la mano.

Para vos entonces, la Mona. Ahí está Carlitos, la Mona Jiménez haciendo Luis. El saludo para todos y para todas, por supuesto, que en distintos puntos de la Argentina están compartiendo este momento. Nos estamos yendo, nos estamos despidiendo. Y ella, Viviana, allí en la provincia de Salta, nos decía, por favor, Fer, pone a mi ídolo total, al romántico, sin duda, que nos ha dado la posibilidad a todos alguna vez de enamorarnos gracias a sus bellas canciones. Bueno, perfecto, está bien. Si tú lo dices, ahí vamos buscando a alguien que tiene ascendencia puertorriqueña. En realidad sus padres eran de Puerto Rico, pero él nació en los Estados Unidos, ¿eh? Para vos y para toda Salta, ¿eh?

Despidiendo en mesa de sonido, puesta en el aire el señor Pulpo, por supuesto, en la coordinación de Aire Cristal, en la conducción también de esta radio que desde aquí, desde General Pico, los ha acompañado a través de Trasnoche País hasta ahora, hasta las 2 de la mañana, faltan 4 minutos. Están Fabio Meta, Margarita Barbero en la conducción músico-artística. Quienes habla Fernando Suárez les dice, bueno, hasta mañana nos vamos a encontrando. Hemos decidido irnos de así, de esta manera, compartiendo esa música romántica que nos propuso desde la provincia de Salta, nuestra querida amiga, y nosotros, bueno, nos fuimos yendo, ya nos vamos.

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0: Muchas gracias.
1: Muchas gracias.
2: Cadena

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1: Gracias, ritmo. En especial para mi hijo Gonzalo, que lo tengo acá con...

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13: 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Provinciales.
14: Demoran en Villa Mirasol a una pareja buscada en Córdoba. La mujer tenía una solicitud de paradero emitida por la justicia de Córdoba, mientras que el hombre registraba un pedido de captura por una causa en la unidad judicial de Villa Allende. Ambos fueron trasladados a la dependencia policial y quedaron demorados a disposición de la oficina judicial de General Pico.
13: Nacionales.
14: Rosario reordena su política social para priorizar la primera infancia y a los mayores de 65 años. La Municipalidad de Rosario presentó 1.065, una estrategia que reorganiza recursos y dispositivos existentes para acompañar a embarazadas, niños en sus primeros 1.000 días de vida y personas mayores de 65 años. Es con foco en la prevención, el cuidado y la reducción de situaciones de vulnerabilidad.
13: Internacionales.
14: Israel y Hezbollah continúan atacándose pese al anuncio de Trump de un alto el fuego. Israel y la milicia libanesa de Hezbollah intercambian fuego tras anunciar Donald Trump una suspensión de las hostilidades. Esto dificulta las negociaciones entre Estados Unidos e Irán, ya que este último país reclama el fin de la invasión en el Líbano.
13: Deportes.
14: El Beto Márcico apuntó contra Carlos Palacios y fue tajante sobre su futuro en Boca. El histórico exfutbolista cuestionó el compromiso del atacante chileno tras sus declaraciones sobre una posible vuelta a su país. Él no quiere jugar, dijo Márcico.
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2: Más de 200 jóvenes se reunieron en Pico para debatir problemáticas y propuestas. La intendenta Alonso explicó que la intención es reunirnos para pensar juntos. Sin la voz y la escucha de ustedes, esto no es posible, dijo Fernanda Alonso.
1: Nacionales.
2: Renunció Mara Pérez Reynoso a la Dirección Nacional de Salud Sexual y Reproductiva. Reynoso anunció este martes 2 de junio de 2026 su renuncia como Directora Nacional de Salud Sexual y Reproductiva del Ministerio de Salud de la Nación. Quiero comunicar que ya no desempeño como Directora Nacional de Salud Sexual y Reproductiva del Ministerio de Salud de la Nación, expresó al inicio de su mensaje.
1: Internacionales.
2: El PSOE pagó a Leire Díez casi 45 mil euros. El PSOE abonó cerca de 45 mil euros a Díez por trabajos de comunicación entre 2015 y 2017, según documentación remitida a un juzgado de Madrid. Los pagos salen a la luz mientras la justicia investiga una presunta trama para influir en causas judiciales que afectan al partido y al gobierno.
1: Deportes.
2: Juventus, el gigante de Europa tras los pasos del Dibu Martínez para después del Mundial. En Italia aseguran que la Vecchia Signora tiene en su órbita al arquero de la selección argentina. El Dibu viene de ser campeón de la Europa League con el Aston Villa.
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9: 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Provinciales.
10: Entregaron diplomas a 39 profesores de educación técnica en Médano. La ministra de Educación de La Pampa, Marcela Feuerswenger, celebró la decisión del gobierno provincial de sostener la carrera frente al desfinanciamiento nacional. Un total de 39 profesores y profesoras en educación técnica recibieron sus diplomas en un emotivo acto de colación realizado en Médano.
9: Nacionales.
10: Constitucionalista afirmó que el retiro del pliego de Micheli sería inconstitucional. Andrés Gil Domínguez se refirió a la intención del gobierno de retirar el pliego para que no se designe a la cuñada de un periodista crítico. El abogado constitucionalista Andrés Gil Domínguez aseguró que cuando el Poder Ejecutivo envía pliegos al Senado, ya no hay vuelta atrás.
9: Internacionales.
10: La Unión Europea adopta el modelo Meloni con los centros de migrantes extracomunitarios. La ley de migración aprobada el lunes permite a los países de la Unión Europea crear centros de retorno fuera del bloque. Las organizaciones de derechos humanos alertan sobre los abusos a los que se enfrentarán los detenidos mientras los gobiernos como España con Mauritania buscan socios que los alberguen.
9: Deportes.
10: Bombazo. River busca repatriar a Mastantuono y al Diablito Echeverri. Si los nombres de Ángel Correa, Thiago Almada, Rafael Santos Borré y Giovanni Simeone no eran suficientes, por estas horas en el mundo River resuenan otros dos que encienden la ilusión de los hinchas. El millonario irá por todo en el mercado de pases y le consultará al Real Madrid por Mastantuono y al Manchester City por el Diablito Echeverri si están dispuestos a ceder a ambos juveniles.
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Muchas gracias. Nosotros, cuando recién empezábamos con esta picardía, por llamarlo de alguna manera, había una persona que nos incitaba a hacerlo sin importar nada. Nos ayudó muchísimo tiempo, nos apadrinó, y si ustedes me permiten, hoy se lo quiero dedicar a mi vieja, a mi familia que está presente, porque este tema va a ir dedicado para mi mejor amigo, el mejor padre, una persona extraordinaria. Para vos, viejo, para vos, vieja. Tutú, el último cantor.

0: Gracias, el vikingo lo conoce, En los pagos de Ayacucho. Hijo del pollo de Ayacucho, ¿qué tal? Y además discípulo de Monchito Merlo, casi nada.
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14: 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Provinciales.
15: Un detenido por intentar incendiar un auto y una vivienda en General Hacha. El hecho se produjo tras un conflicto entre 2 personas en el barrio oeste de la localidad. Un hombre fue detenido luego de un grave episodio ocurrido durante la noche de este lunes en el barrio oeste, donde habría intentado incendiar un vehículo y una vivienda sobre la calle Alvear al 300.
14: Nacionales.
15: Garrahan. Los sindicatos redoblan la apuesta y apuntan contra Adorni. La Asociación de Profesionales y Técnicos del Hospital Garrahan confirmó que convocará una conferencia de prensa para ampliar denuncias contra el gobierno por el estado de la entidad. Fundamentalmente será contra sus miembros, como Manuel Adorni, por persecución a trabajadores.
14: Internacionales.
15: Petro insiste en que tiene pruebas de fraude en las elecciones. El presidente colombiano asegura que el censo electoral y el número de puestos y mesas de votación fueron modificados antes de la primera vuelta. La registraduría, la procuraduría y observadores electorales rechazan por ahora la existencia de pruebas de fraude.
14: Deportes.
15: Racing cerca de vender a Pardo y Rojas al exterior. La Academia mantiene negociaciones con Santos Laguna de México y Cruzeiro para desprenderse de la ficha de ambos futbolistas. Sin embargo, todavía resta una confirmación oficial.
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16: Es la hora 8. 12 minutos.
17: Temperatura 13 grados. Humedad 96%.
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Gracias. Gracias. Hasta pronto.

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1: Es la hora 8:55.
2: Temperatura 13 grados. Humedad 96%.
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3: 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Dos minutos de noticias. Provinciales.
4: El juicio previsional posicionó a La Pampa como la de mayor crecimiento en fondos nacionales. A contramano del torniquete fiscal de la gestión libertaria, la provincia registró un incremento real del 1.478% en transferencias no automáticas entre enero y mayo. El fenómeno no responde a una concesión de la Casa Rosada, sino al cumplimiento del acuerdo marco alcanzado en el conflicto judicial por la deuda del ANSES con la Caja Jubilatoria Pampeana.
3: Nacionales.
4: Sindicato denuncia vaciamiento de vialidad y advierte por la suba de siniestros. El Sindicato de Trabajadores Viales y Afines de la República Argentina denunció desfinanciamiento, desguace y deterioro de la red vial federal impulsado por el Gobierno Nacional. Al tiempo, advirtió el incremento de los riesgos de siniestros viales y sus consecuencias mortales para los usuarios.
3: Internacionales.
4: Magyar ve inminente un acuerdo con Kiev que podría desbloquear la adhesión de Ucrania a la Unión Europea. El primer ministro húngaro se declara muy optimista sobre un posible acuerdo sobre los derechos de las minorías en Ucrania tras años de bloqueo político. Permitiría abrir las negociaciones de la adhesión a la Unión Europea entre Budapest y Kiev.
3: Deportes.
4: Grave denuncia a un futbolista de Independiente por violencia de género. Nicolás Garrido, futbolista de 20 años de la Reserva del Rojo, fue denunciado por su expareja. Según la denuncia presentada, la víctima fue retenida contra su voluntad y golpeada durante más de 2 horas, sufriendo una fractura de nariz.
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1: Buenas noches.
0: 02-302-59-900.
1: Vamos. Y es otra noche.

0: súper grande para la gente de La Conga. Gracias por invitarme esta noche. Son increíbles. Gracias por el cariño y muchas gracias a toda la gente presente. Aguante el cuarteto, hermano.
1: ¡Vamos!
2: Aguante el equipo.

0: Y para vos, Chino, donde quieras que estés.
1: Ahí estamos. Muchas gracias.

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2: Es la hora 9:57.
3: Temperatura 13 grados. Humedad 96%.
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0: favor que sí.
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3: Para saber qué pasa en el mundo, esta es la realidad informativa. 2 minutos de noticias. Provinciales.
4: Convocan a la marcha por ni una menos. Organizaciones sociales, gremiales, políticas y de la diversidad convocaron a concentrarse este miércoles a las 18 horas en la Universidad de La Pampa. Denunciaron el desmantelamiento de políticas de género y reclamaron una mayor responsabilidad institucional frente a los femicidios.
3: Nacionales.
4: Pérez Esquivel comenzó un ayuno en Plaza de Mayo contra la gestión de Javier Milei. El Premio Nobel de la Paz Adolfo Pérez Esquivel, junto a la Mesa Ecuménica por la Democracia, la Vida y el Bien Común, comenzó con una protesta en Plaza de Mayo. La misma finalizará el próximo martes y es en contra del gobierno de Javier Milei, bajo la consigna Ayuno y Oración para despertar las conciencias.
3: Internacionales.
4: Murcia activa a la UME por el incendio de la Sierra de Espuña y pide reforzar la coordinación. El incendio ha llevado al gobierno murciano a activar la Unidad Militar de Emergencias en modo de alerta y a escalar el Plan Infomur al nivel 2. Mientras el Ejecutivo Regional y el delegado del gobierno cruzan mensajes sobre la necesidad de reforzar la coordinación.
3: Deportes.
4: Brasil bautizó 2 veces al avión que lo llevó a Estados Unidos para el Mundial. Brasil comenzó su viaje a la Copa del Mundo con un bautismo a su avión previo al despegue y otro al llegar a Nueva York. La pentacampeona arribó a Estados Unidos para disputar el Mundial 2026, en donde buscará su 6ª conquista y cortar una sequía 24 años sin ganarlo.
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1: Bueno, señores, 10 de la mañana con exactamente 23 minutos en nuestros estudios y en toda la Argentina, señores. Aquí estamos, señores, aquí estamos, 10 de la mañana, 23 minutos. Hola, hola, hola, hola, hola, hola, hola, ¿qué tal?
2: Eso no sabe.
1: Tengan todos ustedes. Pero muy buenos días para todos, bienvenidos.
3: Buen día, Marcelo, para vos y toda la audiencia.
4: Hola, colega, sí, ahora te mando un audio, buen día para vos.
1: Buen día para todos, bienvenidos a la mañana, bienvenidos al...

0: Todo tranquilo, un placer estar como siempre, como cada mañana, aquí en vivo, en Radio Cadena Alegría, para todo el país, para toda la Argentina. Estamos sonando, en esta mañana de este día, hoy jueves ya, qué bárbaro, cómo se pasó la semana, tremendo, ¿no? ¿Qué dicen ustedes? Ya tenemos fin de semana otra vez,
1: ¡Hola, Marce!
0: ¡Hola, hola, hola! Buen día, chicos, buen día.
2: No mal que le pones onda vos, Marcelo, porque hace un frío.
0: No hace frío, chicos, ¿Cómo está el tiempo en tu ciudad, en tu pueblo, en tu lugar, donde nos estás escuchando? Bueno, aquí en La Pampa, donde nosotros estamos transmitiendo para la Cadena Alegría, tenemos una mañana nublada, 13 grados la temperatura actual a esta hora, cielo nublado con algunas lloviznas, esa llovizna que molesta, que jode, que no hace ni una cosa ni la otra, Así está la mañana hoy aquí en La Pampa, 15 grados la máxima y no vamos a tener sol hasta la semana que viene. Hace una semana que no tenemos sol, chicos, muy poco sol,
3: Vamos, vamos, explota, explota, que explota, arriba el parapsicólogo.
0: Tremendo. Tremendo, tremendo. Pero bueno, aquí estamos para hacer tu mañana mucho más linda, Vamos a ponerle el sol que necesita. ¡Ay, oh, qué lindo que quedó! Quedó lindo, ¿no? Quedó lindo, Bueno, me hacen poner colorado,

como siempre, vamos a estar aquí en la mañana compartiendo buena música, buenas canciones y por supuesto todo lo mejor. Estamos para todo el país por Radio Cadena Alegría en Córdoba, capital.

a través de la gran cadena, la cadena bien federal, Radio Cadena Alegría, ¿eh? Saludamos a toda la gente de todo el territorio nacional, donde llegamos a través de esta gran cadena como es la cadena Alegría. Vamos a estar como siempre, como cada mañana, hasta las 12 del mediodía, compartiendo buena música, buenas canciones y todo lo mejor, ¿eh? Aquí en la mañana tenemos el matecito listo.

Bueno, señores, tengo habilitado el WhatsAppero de la Pampa, el alternativo. Así que los que tengan el número alternativo se pueden comunicar a ese número. Y si no, el de la cadena Alegría, que es muy fácil, que seguro lo tenés agendado. Y si no lo tenés agendado,

67. ¿Vieron qué fácil? Te lo repito una vez más. Dale. 3, 5, 1, 3, 4, 9, 23, 67. Chicos, vamos, vamos. Manden mensajitos a participar y a sumarse.

Alegría, diversión en la radio, señores. Cadena Alegría sonando en todo el país. Novia me dijo que se iba. Bueno, estábamos escuchando No me tiren con la tapa de la olla, ¿eh? Los viejos lobos estábamos escuchando, ¿eh? Se lo estamos dedicando ahí para la gente de las higueras, ¿eh? Para el amigo Pipi Rocha, ¿eh? Que me enteré que le revolearon con la tapa de la olla ese, ¿eh? ¡Ja! Un frentazo le dieron ahí, ¿eh? Bueno, ahí estábamos, ¿eh? Decime algo, señores, decime algo, vamos, la mañana con todo.

0: Saludo para Tita Smoker de Luigi. La genia de la cerveza. Che, saludo. Hace rato que no me manda mensaje la Tita, ¿eh? Saludos para la Tita de Luigi, la cervecera número uno.
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0: Ana. Bueno, a ver, vamos a ver por dónde comenzamos. Bueno, para empezar, yo no soy radio, ya le voy diciendo a este oyente. Soy Marcelo, radio no soy hasta ahora. Bueno, ahora sí, Hola Marcelo, saludos a toda la audiencia, soy Cristian. Camionero, mirá, camionero de Catamarca, pasame algún temita, El tema que tengas a mano, muy bien, aguante Cristian. Cristian, ¿no? Cristian, bueno, abrazo grande al camionero de Catamarca. Bueno, ya que nombraste a Cristian, no es camionero el de acá de Luigi, es medio vago, pero bueno, trabaja en oficina, Saludos para Cristian, Ramallo de Luigi, dale. Claro, ahí matamos dos pájaros de un tiro.
1: Hola, ¿cómo andás? Buen día. Soy Laura. Soy de San Guillermo. Pasate unos temas de cuarteto. Gracias. Estoy limpiando a full.
0: Vamos, todavía limpiando. Vamos, Laura. A limpiar se ha dicho, vamos, Laura.
2: Hola Marcelito, muy buenos días, soy Cocho, quiero que me pases un tema musical para de los revancha para mi sobrino Amica que está cumpliendo años. Pasale un tema lindo de revancha.
0: ¡Ah, buenísimo!
2: Feliz cumpleaños Amica.
0: Aguante la corcho, pasámela lo que me pasaste ayer, y no lo llegué a pasar, pasámelo ahora, corcho, así lo pongo ahora en la Canal Alegría. A mí me había pasado un tema, creo, de su papá tocando el acordeón. ¡Dale, corcho! Deja de chusmear y pasame lo que te estoy pidiendo, dale.

0: Bueno, a ver, vamos con otro audio que sigue llegando a la mañana. Oh, Marta, ¿qué Marta será? ¿No será Marta Funes? No, la Marta Funes. Hace rato hablando de Marta Funes que no aparece, ¿eh? Le habrán cortado el teléfono, seguro, ¿eh? Seguro que le han cortado el teléfono. Hola, a ver.
1: Hola, lo estamos escuchando desde Sarmiento, Chubut. Yo le podía mandar un saludo a mi mamá y a mi padrastro, que se llama Marta y Raúl. Y yo me llamo Ulises, por favor. Y gracias, que tengan una linda mañana.

Hola Marcelo, un saludo para mis hermanos Ezequiel y Lucía, Iguada y Nayara, y a mis padres Vanessa y Federico. Hola Luciano, ¿cómo estás? ¿Todo bien? Aguante Luciano, ¿de dónde sos Luciano?

0: Bueno, cortame la música, dale.
1: Hola, hola, hola, hola, hola, hola, muy buenos días. Mi gran amigo Marcelo, ¿cómo andas tú? El gordito cachetón, el cabeza de girasol, el roba el choclo de la zona norte de La Pampa. Buenos días, ingeniero Luigi, buenos días, Zarata, buenos días, La Pampa. Marcelito, Marcelito, en este día jueves estamos teniendo lluvias aquí en la localidad de Arata, está lloviendo. Así que por fin se destinó el tiempo a llover en estos amagues de estar de nublado, con frío, pero bueno, ahora se decidió llover. Está lloviendo en la localidad de Arata. Yo te estoy escuchando espectacularmente desde aquí de la 100.9 de la localidad de Arata. Así que bueno, Marce, quiero saludar a los Reyes de la Construcción y darle las gracias al Garza, que ayer a Pedro Ezequiel Burga, que me trajo desde la localidad de Calofú hacia Arata, me trajo él. Así que muchísimas gracias a Pedro Ezequiel Burga, alias El Garza, el que trabaja en los Reyes de la Construcción. Así que bueno, gracias, gracias, gracias por el aventón que me dio desde Calofú hacia Arata.
0: Bueno, ¿qué fue hacer a Calofú?
1: También quiero saludar a nuestro nuevo profesor del grupo de adultos de Antuquillén, de la localidad de Arata, Marcelo, que es Damián Díaz. Damián Díaz ayer empezó a darnos la primera clase, mira. Así que bienvenido a nuestro grupo y bueno, a obedecer y a captar su enseñanza y sus órdenes. Así que bienvenido al grupo, Damián Díaz, el grupo de adultos de la localidad de Arata, te abraza y te da la bienvenida y con todo nuestro cariño. Vamos a ponerle toda la voluntad para realmente aprender y que todas nuestras actuaciones y nuestro show salgan cada día mejor.
0: Toma.
1: Bueno, Marcelo, quiero saludar a mi naranja entera, José Luis, que lo amo un montón, que a pesar de la lluvia ya se fue a trabajar al campo.
0: Toma.
1: Bueno,
0: para mí se va a trabajar para aguantarte a vos, Pato, ¿eh? No quiero crear conflicto.
1: Quiero saludar a mi familia, a mis amigas, a mis amigos, a todos. A las peponas, así que Marcelo, pasame un temita, algo de Destino San Javier, ya que realmente no lo voy a poder ir a ver a Luigi, y me encanta, porque gracias a Dios los conozco a los tres personalmente.
0: Ah, mira.
1: Son espectáculos y hacen unos shows espectaculares.
0: Mira.
1: Así que pasame un temita de Destino San Javier, bueno. Haceme el gran favor, un besote grande, un abrazo gigante y buen jueves para todos, bye bye.
0: Aguante la Pato, ¿eh? Esta es la última foto de la peña, muy linda, ¿eh? Después me pasa una... No, Pato, ¿eh? Es la cara del presidente de la nación usted, ¿eh? Yo no sé, pero Karina Milei, nada que ver a Milei, ¿no? Acá está la Pato de Arata, mirá, con lentes y todo, ¿eh? Igual, igual, chicos, igual.

0: soy Yami, chico. Yami. Soy Marcelo Hidalgo, decime algo.
1: Hola, hola, hola, buen día, Marcelito Hidalgo, decime algo.
0: ¿Cómo va?
1: Marcelito Hidalgo, ¿sabes qué te digo? Acá en Santa Rosa, bueno, gris, feo el día. Pero lo más feo es que está tranquilo acá en mi comercio, mi taller. Ya me voy por la segunda pava de mate, ya. Está tranquila la semana, esperemos que esto mejore, que hay que pagar las cuentas. Marcelito, algún temita de esos lindos que siempre pasás, si puede ser algo desacatado o cualquier cosa. Gracias, habló Diego de Santa Rosa, La Pampa.
0: ¡Vamos, Diego de Santa Rosa! Tomate la tercera pava, ¿eh? Según el ministro de Economía, dice que se vienen los mejores 18 meses de la historia de la Argentina.

0: Hola Marcelo, te estamos escuchando acá en Despensa, los dos hermanos. ¿Cómo anda la gente de Despensa, dos hermanos? ¿Todo bien? Saludos para Gastón, que di la cara por acá. Es la cosa que no lo encontrás en ningún lado.
1: Pasamos de decirte amo.
0: Ayer llegué de gimnasio. Digo, bueno, me voy a tirar un ratito para descansar el cuerpo. Me tiro a descansar. Golpeando la puerta. Pero podés creer, no hay peor cosa que uno se acueste a dormir y le golpee la puerta. Bueno, salgo a atender. Respondí todo. Me vuelvo adentro. Me tiro otro ratito más. Digo, bueno, voy a descansar ahora sí. Pasaron 15 minutos.

0: Hidalgo, decime algo. ¿Cómo estás?
1: ¿Qué haces, vaga? Muy bien.
0: Pues sí, ¿qué haces, papá? ¿Todo bien?
1: ¿Y tú?
0: Oye, loco.
1: Más o menos, ¿eh?
0: ¿Cómo anda, Marcelito? Bueno, escapamos con un día que está medio que llovina, después para, después como que quiere parecer que quiere salir el sol. Así que está medio medio acá. Medio medio. Tomando unos mates, comiendo un pancito integral, pero como me tengo que cuidar, así que tengo que comer todo livianito.
1: ¿El pan integral es livianito?
0: Bueno, voy a saludar a Claudia Sanguchito Gutiérrez, a Janina, a las tres María, a Damiana.
1: ¿Qué cueriada le pegaron a la Yanina en el bloque anterior?
0: A la señora que hace colecta, a Martita, a los chicos del Chaco que trabajan en la panadería, a Cacha, a Cacha,
1: a Cacha,
0: a Cacho, a Pucho, a Fletacho, a Serafín, a Contrera, a Cartucho, a Darío, a Pancho, a Rubén, a Raúl, a Camilo, nuestro verdulero, a Mil y a Peña.
1: Mira.
0: Y para toda mi gente linda de Rufino, para todos ellos también va mi saludo.
1: Bueno.
0: De parte de la Veneno.
1: Doble pechuga.
0: Arias, la abogada que pierde todos los juicios. Besos, Marcelito. Chau, chau.
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1: Sí, señores. Hoy es el día del cuarteto, ¿eh? Según recuerdo por acá lo que me ha dicho Oscar Contreras, ¿eh? Oh, bueno, ahora vamos a pasar algunos, ¿eh?
3: Hola, buen día, Marcelito Hidalgo, ¿cómo estás? ¿Todo bien?
1: ¿Cómo está ahí?
3: Bueno, creo que antes de todo, un saludo para vos, amigo. Un saludo para mi señora, mi vida hermosa Ángela.
1: Mira.
3: Que ayer estaba de cumpleaños y lo voy a festejar el sábado, así que a full vamos a estar el sábado.
1: Bueno, a
3: así full. Que tengan un excelente día, amigo.
1: Bueno, metele mucho al copete.
4: Marcelo, buen día.
1: ¿Cómo va?
4: Soy la Colo de Porteña, te estoy escuchando.
1: ¿Cómo andás, Colo?
4: Pasame cualquier tema porque todos son lindos.
1: Uh-huh.
4: Te mando un beso.

Rocío, que está en Córdoba, ¿eh? ¡Hola, Claudia!

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0: vamos a la agroactiva, nos vamos a la agroactiva. Lo tengo a Luis Alberto Sacabino, Luis Alberto Sacabino, vamos adelante, Luis Alberto.
1: Hola Marcelo Hidalgo, ¿qué tal? ¿Cómo te va? Buen día, aquí estamos en la segunda jornada de esta agroactiva 2026, 32ª edición, desde un campo ubicado en la localidad de Armstrong.
0: Mira,
1: 250 hectáreas dedicadas justamente entre la estática y todo lo que tiene que ver con las demostraciones a campo, la parte de aviones, drones, ocupa algo así como 250 hectáreas en esta parte de la provincia de Santa Fe. Cielo cubierto, hay un pronóstico de alguna precipitación, 2-3 milímetros para hoy, algo así similar para mañana y para el sábado también. Pero bueno, aquí estamos nosotros trabajando, grabando mucho material.
0: Mirá.
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1: 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Te he estado enviando hace algunos minutos, Marcelito, una entrevista con Luis Pérez, gerente general de equipos agroviales para TVH, donde nos comenta el momento y lo que fue la primera jornada, la jornada inaugural de esta importante muestra del campo argentino. Nosotros vamos a estar en un ratito nada más hablando con algunas autoridades, ya que a las 10:30 fue la ceremonia inaugural de esta edición número 32
0: hace minutito
1: de Agroactiva. También dialogamos hace minutos con el productor Armando Zavala, quien va a ser reconocido a la hora 13 por su dedicación y defensa de la democracia y del campo argentino. Zavala fue un hombre que luchó para defender a los productores agropecuarios allá por los años 80, cuando salían a remate muchos campos en la provincia de Córdoba, Entre Ríos, Santa Fe, Buenos Aires y también en la provincia de La Pampa. Seguimos caminando, si encontramos algún pampeano por acá, seguramente le vamos a estar haciendo una notita a alguien de Ingeniero Luigi, alguien de Winifreda, de Rancul, de Hacha, de Santa Rosa, a la gente de Trenel, si andan los Panza por acá, los Escalantes, que me ubiquen, que le vamos a hacer una nota. Bueno, un saludo para todos y te estoy mandando más material para próximos contactos.
0: ¡Qué grande!
1: Un abrazo, Marcelito, y como siempre te digo,
0: decime.
1: Marcelo Hidalgo, decime algo. Luis Sacabino, desde Agroactiva.
0: ¡Qué grande!

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3: 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Provinciales.
4: Un detenido por intentar incendiar un auto y una vivienda en General Hacha. Según detalló el portal Noticias del Sur, el hecho ocurrió cerca de las 22 horas en medio de un conflicto previo entre dos personas. Según relataron vecinos, el acusado primero intentó prender fuego a un automóvil y luego avanzó contra la casa del otro involucrado.
3: Nacionales.
4: El Banco Central sumó más dólares y quedó al borde de completar la meta de reservas para este año. La entidad lleva 99 ruedas consecutivas con compras. Adquirió 175 millones de dólares y las reservas terminaron por encima de los 48 mil millones de dólares.
3: Internacionales.
4: La mexicana y ultraconservadora Montse Alvarado, nueva prefecta de comunicación del Vaticano. Por segunda vez en la historia reciente de la reforma de la comunicación vaticana, una mujer asume la dirección del Dicasterio para la Comunicación de la Santa Sede. El Papa León XIV ha nombrado prefecta a María Montserrat Montse Alvarado, periodista y directiva de medios ultracatólicos con una larga carrera en Estados Unidos.
3: Deportes.
4: Franco Colapinto palpitó el Gran Premio de Mónaco. El piloto argentino de Alpine, que atraviesa su mejor momento en la Fórmula 1 luego de quedar sexto y séptimo en las últimas dos carreras, contó cómo se prepara él y su equipo para la carrera en el circuito callejero del Principado. Es una de las mejores carreras del año, dijo Colapinto.
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través de Radio Cadena Alegría, señores. Continuamos compartiendo la música, las canciones y todo lo mejor que tenemos aquí en esta mañana. Estamos en este segundo bloque para todo el país, ¿eh? Cadena Alegría en toda la Argentina.

Mira, la Chechu nos escribe desde el Chaco, ¿cómo anda la gente del Chaco? ¿Todo bien? Aguante la gente del Chaco, presente. Estamos en todo el país, señores, estamos en toda la Argentina. Con alegría y diversión. Buenos días, Marcelo, un saludito para vos y todos aquellos que te están escuchando acá, en cada rincón de este hermoso país. Aquí en una zona de Tierra del Fuego, rodeado de lagos y montañas, mirá. Después de mucha lluvia, nos alumbra un poquito el sol, mirá vos. Abrazo grande para Carolina, entonces, qué lindo, en Tierra del Fuego. Ahí escuchando la cadena Alegría, gracias Carolina.

0: seguimos avanzando. A ver, por acá tenemos más audios y mensajitos que llegan, Nah, no podés ser así. Primero la matás a la Yanni y ahora la defendés, ¿no? Abrazo grande a la gente de Trenel presente.
1: Hola, buen día, Marcelo.
0: Buen día.
1: Te voy a sacar el carnet por encarar a la gente, va a ver.
0: ¡Epa!
1: Torrente.
0: ¿Cómo anda la Petuña, Que se me tiró casi arriba del auto hace un ratito la Petuña, ¡Qué bárbaro! Saludos para la Petuña, escuchando la radio.

0: Marcelo, decime algo.
1: Hola, ¿cómo andas, Mota?
0: Quería saludar a mi primo Milcan, que hoy está cumpliendo años, de parte de su primo Mota, de su abuelo Hugo, que es su padrino. Lo saludamos los dos, yo, mi papá y el abuelo de él, Hugo, que es su padrino, como te digo. Y
1: mira,
0: pasar el tema de Banda 21, Ulises Bueno, algo de eso.
1: Bueno.
0: Y que pase un feliz cumpleaños y que lo pase lindo.
1: Bueno.
0: Y que tenga una muy buena tarde en familia, como siempre te digo. Fuerte abrazo y un fuerte apretón de mano.
1: Muchas gracias.
0: Muy lindo tu programa.
1: Bueno.
0: Estamos siempre.
1: Qué grande.
0: Que tenga muy buenos días.
1: Dale, Mota, dale. Qué grande el Mota presente en la mañana de la radio. Buenos días, Marcelo. Pasar un temita de Valentina Márquez para Tito Acosta, que está cumpliendo años y hoy presenta a la novia. ¡No me diga! ¡Qué bueno! Bueno, felicitaciones, ¿eh? Claro, doble festejo, cumpleaños y presentación de la novia.

Buenos días, Marce, escuchando y mateando. Soy José de General Roca. Hola, José, ¿cómo estás? ¿Todo bien? Aguante la gente de General Roca presente. La cadena Alegría sonando en todo el país. Hola, ¿me pueden pasar un temita de Los Moros? Pásamelo, por favor, muchas gracias. Bueno. Hola, Marcelito, ¿cómo estás? ¿Todo bien? Soy Ayelén. Estoy cumpliendo años, pasame un temita lindo. ¿Cómo estás, Ayelén? Un beso grande para vos, Ayelén. Muy feliz cumple, ¿eh? Que tengas un hermoso día, ¿eh? Ayelén, que nos escucha desde Alta.

0: ¿Qué le pasó a la rubia? Me eliminó todos los mensajes. Bueno,
1: Y que Dios te bendiga.
0: Acá apareció la Corcho, por fin apareció la Corcho,
2: A ver. Hola Marcelo, soy Corcho. Te voy a pasar una grabación de mi papá tocando el acordeón. Que la Milcar quiere que se lo pase.
0: Bueno.
2: Que mi papá es el abuelo y es el padrino. Si podés, si no, no importa. Es una grabación.
0: Obvio, mira que no vamos a poder.
2: El acordeón, mi papá.
0: A ver, dale.

0: grande para toda la gente, ¿eh? Hola radio, ¿eh? Bueno, chau, ¿eh? No soy radio, soy Marcelo. Bueno, no soy radio, chico.
1: Pobre hombre, ese José Luis con la pato esa, ¿no? No.
0: Ah, José Luis.
1: Peor es casarse con esa, ¿eh? Pesada esa señora, por Dios. La hace re larga. Tiene que completar el programa hasta las 2 de la tarde ahora vos con la señora esa.
0: ¿Viste?
1: Marcelito esa que dice que es abogada, no trabaja nunca. En todos los programas sale. ¿Cómo adorna?
0: Chico, no me critiquen la abogada.

0: Nos vamos al camionero.
1: Hola, mi guacho, Marcelo Hidalgo, decime algo. Que sepa purri. Está feo, sí, está feo el tiempo, pero bueno, hay que hacer torta frita, loco. Acabo de ir por los pagos de Falucho.
0: Mirá, Falu. Siento
1: patria, que es lo mejor me sale. Y loco,
0: tampoco seas tan patriota.
1: Así que ahí enganché un cachito a la radio.
0: Mirá.
1: Muy buena música. Ya es mejor, mono, te la estás jugando, ¿eh?
0: ¿Viste?
1: ¡Papurri! Si llegás a escuchar el audio, si no, no hay problema.
0: Sí, como no.
1: Pasame 120 minutos.
0: Bueno.
1: No sé si lo canta Damián Gordo, no sé quién es, pero pásalo. Haceme la gamba. Abrazo muy grande, Papurri. Del loco Benjamín.
0: Aguanta el loco Benjamín. Vamos, loco Benjamín.

0: Blanca, que le gusta.
1: Mira.
0: Te mando una foto de la Blanca que ayer le cortaron el pelo.
1: Mira cómo quedó la Blanca.
0: Antes de ayer. Mirá. Antes de ayer le cortaron el pelo. La toda.
1: Toma la Blanca.
0: Ahora te voy a mandar una foto.
1: ¡Qué pituca la Blanca, che! Ahí está con la peluquera, mirá. Ahí está la Blanca, la enfermera, es enfermera, la enfermera. La enfermera de Rufino. ¡Vamos, dale!
2: Hola, hola, Marcelo. Buenos días. Desde Bulcharo te habla Johnny.
1: ¿Cómo andás, Johnny?
2: El terremoto tropical del sur cordobés. Acá está más que llovina, es lluvia, moja.
1: ¡Epa!
2: Moja bastante, molesta.
1: ¡Jode!
2: Al aire,
1: ¡jode!
2: Bueno, hoy estamos en un día muy especial, Hoy jueves 4 de junio del 2026. Hoy es el día del cuarteto aquí en Córdoba, Hoy es el día del cuarteto. Y bueno, ya te voy a estar pasando un spot ahí para que lo emitas al aire si tenés tiempo.
1: Pero cómo no.
2: Ahí me lo han pasado a mí, ahí te lo voy a pasar a vos.
1: Dale.
2: En el día del cuarteto, donde hablan los cuarteteros, ¿eh?
1: Mira.
2: Le mando un abrazo a todos los de La Pampa y a todos mis colegas de La Pampa.
1: Dale.
2: Y bueno, abrazos para todos desde aquí de Bulchardo, el terremoto tropical del sur de Córdoba. ¡Abrazos!
1: ¡Eso! A ver, ¿qué me mandó el terremoto tropical del sur de Córdoba? ¡Ay, no me sale! ¿Por qué no sale?

0: no está.
1: A ver, te podemos sacar por otra. A ver, ahí está, ahora sí va a salir. A ver, vamos a escuchar de qué se trata.
2: Feliz día a todos.
3: Un 4 de junio de 1943
4: se produce la primera transmisión radial del concierto que marcó el nacimiento del ritmo característico de Córdoba. Leonor Marzano marcaba los acordes que hoy conocemos como el famoso Tunga Tunga.
5: Yo hago un cuarteto, no quisiera que nunca muriera el nombre de Cuarteto Leo.
4: Nuevo ritmo mezcla de tarantelas y pasodobles. La orquesta se hace llamar Cuarteto Característico Leo para trascender y diferenciarse de la orquesta típica tanguera.
6: Avanzando por la ruta noche y día.
4: Cuarteto, por la cantidad de músicos, característico para reafirmar cierto rasgo regional y dejar atrás
3: el tango y la milonga porteña.
7: En el rancho Doña Lola.
4: El 4 de junio de ese año se presentaron por primera vez en vivo en una transmisión radial. 10 años después de su debut, grabaron su primer disco, muchos años después, precisamente el 7 de junio de 2000, la legislatura de la provincia de Córdoba aprobó de modo unánime el proyecto número
3: 8656.
4: Este declara la música de cuarteto como genuina representante del folclore cordobés e institucionaliza el 4 de junio como el día homenaje
3: del cuarteto característico Leo.
4: Hoy así lo festejamos. ¡Feliz día, Cuarteto de Córdoba, folclore argentino!

0: baile Luis Alberto Sacavino en la Agroactiva, ¿eh? Ahí estamos, ¿eh? Qué grande, Cuarteto Leo sonando en esta mañana, sonando con toda la música y toda la buena onda aquí en la mañana de Decime Algo, ¿eh? Y seguimos avanzando porque hay un montón de mensajes y no vamos a llegar, No vamos a llegar, a ver qué tengo por acá, tengo otro audio. Vamos con otro audio que va llegando, adelante.
1: Hola Marcelito,
2: Más vale. Hasta los floreros del agua que tengo acá en la maceta con las plantitas me voy a tomar, No sabes, ya tenemos la fiesta organizada ya acá. Ya están las luces de colores adentro del departamento, todo ya. Hay que llegar nomás y empezar a poner música.
0: Mirá vos.

0: seguimos avanzando. A ver, seguimos avanzando en la mañana, ¿eh? Hola, Marcelo, mandale saludos a Mauri Neyman y pasar el tema, el elefante trompita. Mira vos, ¿eh? Saludos para Mauri Neyman. Buenos días, Marcelo, te escucho a través de la aplicación desde General Pico. Susana, hola, Susana. Vamos por acá, dale.
1: Marcelo, buen día, ¿qué haces? ¿Cómo andás? Soy la Negra Barrueco.
0: ¿Cómo andás, Negra?
1: Quería saludar a mi nieta Tatiana Pilar Azurra, que hoy está cumpliendo sus 20 años.
0: Mira.
1: Y bueno, le deseo lo mejor, que pase un día hermoso. Mirá. Y la quiero un montón. Y bueno, ella está estudiando en Pico ahora. Ajá. Está en la Facu.
0: Mira.
1: Pero bueno, ya está en tercer año de facultad, así que bueno, le deseo lo mejor y que siga así. Que siga así, que siga para adelante nomás. Que la quiero un montón.
0: ¡Bueno!

0: Buenos días, señor Marcelito Hidalgo, querido amigo, el ingeniero Luigi. Esos hombres cariñosos de La Pampa.
1: Gracias por lo cariñoso.
0: Usted y su familia. Y bueno, hoy los voy a saludar. Está garugando acá, pero no está frío. Estamos más o menos 17 grados. Córdoba está templado. Bueno, lindo, lindo, lindo. Así que bueno. Vamos a contarle algunas cositas, todas las que estamos tomando mate, tranquilo, como si no le debiéramos a nadie. Bueno, Marcelito querido, en 1987 se aprueba la ley de divorcio en la Argentina. Los que quieren ser divorciados quieren casarse conmigo, yo soy divorciado hace 8 años. También en 2016 muere nuestro grande, grande boxeador de todos los pesos pesados, Muhammad Ali, más conocido por Crazy Clay en Nevada, también. Hoy es el día del inmigrante italiano, también. El 4 de junio del año 2000 fallece Manolito Kahneman, que fue el padre del cuarteto que tuvo 12 cantores en Trulalá.
1: Mirá.
0: Y bueno, y eso es declarado patrimonio de Córdoba.
1: Sí.
0: Así que hoy es el día del cuarteto en Córdoba. Hasta hoy hay una grande baile en el Estadio Centro. Sí, así que cosa. Y bueno, también en 1946 asume por primera vez la presidencia de la nación Juan Domingo Perón.
1: ¡Ajá! ¡Guarda!
0: Todos los peronistas de hoy.
1: Mirá.
0: Hoy está cumpliendo años el Oso Prato, nacido en 1988 en La Plata. Bueno, no lo vamos a perder más tiempo, Marcelito.
1: Mirá.
0: Cariño para Darío de Anchorero, un abrazo grande para él, para la doctora Mariela de Supino, para Roberto Fragatti, para el Come Gato de Serafín también.
2: Sí, Norberto.
0: Para la Patito de Arata, la Calepero de Ara. A la Chiqueta de Calepú, a la Lluvia Velázquez de La Feria de Timbre, le mando un cariño grande, que están lindas las canciones de Papá de ella, que toca muy bien. Y bueno, para toda la otra gente, ahí que tengo amiga mía, que los adoro a todos, los quiero a todos, a todos, a todos. Así que cosas las transformen, las pulpan. Así que. ¿Y qué más? Pablito Escobar, dígale cómo anda River, y acá estamos bien, bien, bien, bien, bien contentos.
1: Mirá.
0: El River está bien, nos hizo campeón, y bueno, peor que otros se han abandonado temprano en la liga de fútbol. Marcelito, los abrazos será hasta mañana, si Dios quiere la Virgen. No sé si me voy mañana. No,
1: ¿a dónde se va?
0: Le mando un abrazo grande, grande, grande para toda la gente linda de ahí.
1: ¿A dónde se va?
0: Un abrazo.
1: ¿A dónde se va? ¿A dónde se va?
0: Producciones Córdoba, capitán.
1: ¡Vamos!
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11 de la mañana. ¿Cómo se va la mañana, señores? ¿Qué pasó? ¿Se va la Yuyito? Se va la Yuyito Luna, Bueno, a ver, ¿qué, dónde tenía por acá? Marcelo Hidalgo, dale.

0: Seguimos a todo ritmo y a toda música. Vamos, a ver.
1: Marcelo, buen día, ¿cómo andás? Che, te hago una consulta, vos que andás más en el puterío, viste, que te encanta el puterío. Es, ¿dónde puedo comprar las entradas para los que están esta noche en Luis? ¿O vos tenés para vender?
0: Chico, ¿cómo me van a tratar así? No. Me consulta por unas entradas, ¿qué tiene que ver lo otro con...? No.
1: Marcelo, buen día, ¿cómo andás? Che, te hago una consulta, vos que andás más en el puterío, viste, que te encanta el puterío. Es, ¿dónde puedo comprar las entradas para los que están esta noche en Luis? ¿O vos tenés para vender? Subite al tren.
0: Qué bárbaro, Dios, qué bárbaro, ¿Cómo anda la amiga Alejandra?
2: Bailando.
0: ¿Qué son? Facturas, ¿no? A ver, para. La gente del jardín allá, Facturitas, mirá. Se jugó la seño Leo, Mirá. Saludito grande para Leo, para Alejandra, Hoy vas, Alejandra, ¿no? Nos vemos en el gym, ¿no? ¿Qué dice el amigo Raúl? Mirá, se puso a hacer torta frita el amigo Raúl, no aguantó más.
3: No me apareció nadie con las tortas fritas, así que me tuve que arremangar, no me quedó otra.
0: ¡Qué grande el amigo Raúl! Al no aparecer torta frita, se puso a hacer las tortas.

0: Hola Marcelo, aquí escuchándote como siempre. Hola, Elsa de Río Tercero, buen día.
1: Buen día Marcelito, llamo para saludarlo nomás. Hoy un poquito de lluvia finita acá, una verruguita muy finita.
0: Ah, mira.
1: Podiendo nada más.
0: Joder.
1: Así que bueno, pero está lindo, no hace frío. Marcelito, mañana aparezco con otro. Vamos a ponerle que son versitos, no sé cómo podemos ponerlo. La boludeza de la adivinanza la vamos a dejar para Contreras, que siempre es el más boludo de la adivinanza que dice. Nadie le contesta. Por lo menos con esto lo cargamos ratito risa. Mañana tengo algo para pasarte, Marcelito. Buen programa. Hasta mañana.

0: ¡Aguante, Raúl! ¡Aguante, Raúl de Macachín!
1: Cantaba la Marcelo, Marcelo, te pasé todo en radio Cadena Alegría porque te lo envié para allá porque pensé que estás en esa.
0: Ah, bueno.
1: Rubia, rubia, rubia soy.
0: Sí, ya sé que sos la rubia, ¿eh? Hola Marcela, pasame un tema a puños de diamante para mi hijo Gillo. Saludos para mi nuera Vane Patri de Punta Alta.
2: No le quiso dar. Hola Marcelito, buen día. Vos sí que estás bien.
0: ¿Por?
2: Vos sí que estás bien. Nunca vas a sufrir de cintura. Nunca un callo en la mano. qué bien lo tuyo. Lo único que te podés cortar un dedo cuando vas. Roba choclo por ahí, cristal. Es lo único que le puede llegar a pasar. ¿Qué te iba a decir, Marcelito? No, la Yanni.
0: ¿Qué pasa con la Yanni?
2: La Yanni ya se está matando sola, si se pega con los goleadores. Lo descreo. No sé a quién le quiere pegar y se pega sola con los goleadores.
0: Mirá.
2: Ah. Bueno, Marcelito, que tengo buen día, che.
0: Dale.
2: Ponete algún temita. De chupete, ponete.
0: ¿Chupete?
2: Mándale.
0: Mándale chupete.
2: Ah, Marcelo, decirle al Johnny, decirle que el cuarteto es mundial. Es mundial, no solamente en Córdoba.
0: Claro.
2: Es mundial. Decirle que no tome más, decirle que está haciendo más. La gente dice que estás muy loco, Johnny.
0: Nos escribe la amiga Marta Lucero. Hola Marcelo, por fin te puedo escuchar. ¡Qué alegría! Bueno, qué bueno. Aguante.

tiempo ahí en tu zona, acá llovina de rato, finito, pero llovina. Bueno, acá te estoy escuchando y pusiste a ese señor Oscar Contreras. ¿Viste cómo le pusieron a Oscar Contreras? Guitarra eléctrica. Si no anda enchufado, no anda. Si no está enchufado, no anda. Se toma todo el vino como la Mona Jiménez. Se ha tomado todo el vino. Pasamos el tema.

0: Bueno, preparándome unas tortas fritas.
1: ¡Qué rico!
0: Un día horrible. Bueno, pásame cualquier tema porque todos son lindos.
1: ¡Vamos! ¡Qué grande! ¡Graciela de Rolón!
2: ¡Medio peso!
1: Hola, mandar un saludito para Daniel, hoy en su cumpleaños. Mirá, vamos todavía.
3: Hola, Marcelito. Quiero dejar un tema de Fabiana para mis hijos Enzo, Fede, Nacho. Y bueno, y para Daniel, que hoy es cumpleaños, pasarle algo lindo, que

0: Estéreo.
1: Esos temas porno que ponen a Radio General, la
2: temas porno, chicos, por favor.

0: esos payasos, el Contreras, ¿eh? Oh, no, deja nomás, anda nomás. Preguntale a Contreras por las entradas, que él sabe todos los puteríos de todo el viejo ese que está el pedo. Contreras le dice el piano embrujado, que toca solo.
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0: Hola Marcio, buenos días, ¿cómo estás? Muy buena la radio, me divierto todas las mañanas. Pásame cualquier tema, ¿eh? Uno bien movido, gracias. Dale. Saludos grandes para Raúl, que se está haciendo las tortas fritas. Vamos, Raúl.
1: Marcelito, no me apareció nadie con las tortas fritas, así que me tuve que arremangar. No me quedó.

Nos vamos, chicos. Nos vamos. Hasta aquí hemos llegado en la mañana del día de hoy, ¿eh? Nos vamos para volver, si Dios quiere, mañana los espero, nueva mañana viernes, ya qué bárbaro, ¿eh? Viernes a las 8 de la mañana, aquí en la cadena Alegría, en la cadena de La Pampa a las 8 de la mañana, y en la cadena Alegría a partir de la hora 10. Chau, nos vamos. Que tengan una excelente jornada, ¿eh? Buen jueves para todos.

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11: 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Provinciales.
12: Más de 200 jóvenes se reunieron en Pico para debatir problemáticas y propuestas. La intendenta Alonso explicó que la intención es reunirnos para pensar juntos. Sin la voz y la escucha de ustedes, esto no es posible, dijo Alonso.
11: Nacionales.
12: El Banco Central sumó más dólares y quedó al borde de completar la meta de reservas para este año. La entidad lleva 99 ruedas consecutivas con compras. Adquirió 175 millones de dólares y las reservas terminaron por encima de los 48 mil millones de dólares.
11: Internacionales.
12: Israel y Hezbollah continúan atacándose pese al anuncio de Trump de un alto al fuego. Israel y la milicia libanesa de Hezbollah intercambian fuego tras anunciar Donald Trump una suspensión de las hostilidades. Esto dificulta las negociaciones entre Estados Unidos e Irán, ya que este último país reclama el fin de la invasión en el Líbano.
11: Deportes.
12: El Beto Márcico apuntó contra Carlos Palacios y fue tajante sobre su futuro en Boca. El histórico exfutbolista cuestionó el compromiso del atacante chileno tras sus declaraciones sobre una posible vuelta a su país. Él no quiere jugar, dijo Márcico.
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de arrancar esta mañana en el Festival de Éxito. Hola, hola, hola, país, ¿cómo estamos? Bueno, qué lindo arrancar con este tremendo tema, ¿eh? Qué tremendo tema, Línea Seca, Alex Emilio, Biología, señoras y señores, bienvenidos.

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1: Mira, mira, sí estamos compartiendo el Festival de Isidro. Para vos que sos nuevo en la radio, mi nombre es Pablo Pérez. El Pipi de Freire, Córdoba, el este cordobés. Mucha energía positiva tenemos para compartir, mucha alegría, mucha buena onda. Y la verdad es que la vamos a pasar de la mejor manera, la vamos a pasar imperdible. Bueno, para hoy tenemos consigna fácil, Así que a prepararse para empezar a jugar.

reiteramos, señoras y señores. El número habilitado es 351-349-2367. Es el número habilitado para comunicarse con el programa. Reiteramos, escucha atentamente. Para comunicarse con nosotros, lo haces a través de WhatsApp. Y el número habilitado es 351-349-2367.

Ya voy a estar con algo de Damián Córdoba, me están solicitando algo del Guacho. Como también algo de Eugenia Quevedo. En un ratito voy a estar con algo de la Euge. Así que a prepararse. En minuto vamos a estar compartiendo algo de Eugenia Quevedo.

estamos complaciendo, estamos con Damián Córdoba, estamos con el Guacho. Qué tremendo temita para comenzar, qué tremendo tema para comenzar este programa. Bueno, voy a reiterar, amigos, antes de irnos ya con la consigna, voy a ir con el numerito de la radio para que te puedas comunicar conmigo, Voy a, claro, lo voy a comentar, lo voy a tirar al aire, al numerito de la radio para que te puedas comunicar conmigo, puedas solicitar temas, puedas mandar saludos, todo, todo. A este número, escucha. 351 349 2367 es el numerito habilitado para contactarse conmigo. Vamos de vuelta. 351 349 2367 es el número habilitado para comunicarse con el PP de la Gran Cadena Alegría. Yo te voy a acompañar hasta las 2 de la tarde con toda la chispa, con toda la buena onda, con, claro, tenemos con juegos, tenemos buena música, tenemos de todo para pasarla de la mejor manera. Ahí me dice Paulito, pasamos un tema de Leo Matioli. Dale, si voy a estar buscando algo, en un rato nomás voy a estar con algo de Leo.

0: Pasamos temita de la Mona Jiménez. Me dicen acá, dale, ya te busco algo. Ya te busco algo del mandamás. Algo de la Mona, ¿eh? Algo de la Mona, ¿querés escuchar? Mi amigo Carlitos, dale, mi loco.
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0: salir, porque aparte de nervios hay que tener cuidado. Me dice que te llama al llegar, pretendiendo saber con quién estado.
1: Estamos con Timo Solicitado, estamos con el tema Celosa de Carlitos Lamones Jiménez, que es un tremendo temita, ¿eh? Tremendo temita, escucha cómo suena esto, dale.

0: Le mando un fuerte abrazo a Vero, Vero que nos dejó la consigna para hoy. Por eso mismo que aprovecho y le mando un gran saludo, un gran abrazo. Gracias, Vero, por la buena onda, Gracias, totales. Gracias por estar conectada, gracias, Vero. Bueno, me voy con la consigna, Ay, futbolera, claro, se viene el mundial, por eso, Vero, Me gusta. Entonces le podemos poner así, se viene el mundial. Y por eso es que el Pepe te pregunta, ¿puede ser? Dale, Vero, te mando un gran abrazo. Escucha bien. Escucha bien vos que estás escuchando la radio. Porque vamos a empezar a jugar en este momento. Además de disfrutar de toda la buena música que tenemos para compartir.
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0: La pregunta dice así: fútbol empieza con F. ¿Y termina con qué? No, fácil hoy,
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0: Consigna que me pasó la Verito. Que aproveche y le mando un fuerte abrazo. Gracias por la buena onda, Vero, gracias por la buena onda.
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0: Reitero, fútbol. Claro, por eso que se viene el mundial, claro. Ya empezamos a palpitar, claro, ahí está el tema, Fútbol empieza con F y termina con... ¿Con qué termina? Hoy es fácil la consigna, Hoy es fácil la consigna. Fútbol empieza con F y termina con... ¿Con qué termina? Envíame nombre, respuesta. Y me comentas de dónde me estás escuchando, nada más, Nombre, respuesta. Y me comentas de dónde me escuchás. Mi nombre es Pablo Pérez, el Pepe. Haciendo el programa desde Fraire, Córdoba. Desde el este cordobés.

Dígame, si bonito, me repetís la pregunta, dale que voy. Pregunta súper fácil, ¿qué tenemos en este festival de éxito? Pregunta súper fácil, amigos, ¿qué tenemos en este festival de éxito para todo el país? Y para vos que sos nuevo, nuevo en la radio, poneme un mensajito, comentame de dónde me estás escuchando, desde qué parte del país. No te olvides, no te olvides de ponerme de dónde me escuchás, de qué parte del país. Estamos saliendo para la gran cadena Alegría que está en Córdoba Capital y toman la señal más de 300 radios de todo el país. ¿Sí? ¿Cómo escuchaste? Por eso, comentame en un mensajito de dónde me estás escuchando. Y si sos nuevo, nueva en la radio, poneme Pablito, Pepe. Soy nueva, nuevo. No sé, te empecé a escuchar hoy, ayer.

Camila, Pablito, somos las chicas del Pro Porteña, Mari, Esteli, Cari. ¿Cómo están, chicas? Bienvenidas, gracias por estar conectadísimas. La consigna termina con partido ganado. Me gusta, Me gusta la respuesta, pero no es correcta, Ninguna de las dos, Cari. No. No es correcta, pero vamos que no hay que rendirse, Vamos que no hay que rendirse. Venite que me voy, Drácula.

0: Ya voy a estar con algo de sabroso. Me están solicitando algo de sabroso. Ya voy a estar, ¿eh? En un ratito nomás. El número habilitado es 351-349-2367. Es el numerito habilitado. Vamos de vuelta. 351-349-2367. Agendate el numerito si no lo tenés. Así te podés comunicar conmigo. Es simple.
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0: Voy de vuelta, ¿eh? Para vos que no lo tenés, ya me voy con algo de música. 351-349-2367 es el número habilitado para comunicarse con el PP de la cadena Alegría, ¿eh? No, no es eso, Clarita, ¿eh? No, no es esa la respuesta correcta. No, no. Pero vamos que no hay que rendirse, ¿eh? Vamos que no hay que rendirse. Algo de música, pero con voces femeninas. Suena el cuarteto, dale. En este día del cuarteto, en este 4 de junio, amigos, le hacemos honor, le hacemos honor a este gran día con mucho cuarteto. De la mano del Festival de Éxito.

50 minutos ya pasaron de la hora 12, gracias a Dracul. Bueno, qué tremendos temas, qué lindos temas que van sonando en este festival de éxitos con la conducción de Pablo Pérez, el Pepe de Freire.

Comanda el amigo Lucas, ¿eh? Comanda el amigo Lucas Vergesio de Mortero. Hola, Lucas querido, bienvenido, Master. Salud para Oscarcito, para Lili. ¿Cómo están mis amigos de Morteros, provincia de Córdoba? A través de Radio La Base, a través del canal 653. ¿Cómo están todos mis amigos de Morteros? Bienvenidos, ¿eh? Bienvenidos a todos. Ya voy a estar compartiendo todos los mensajes de Instagram, ¿eh? Tengo muchos mensajes de Instagram, Dracuri. Me podés buscar, me encontrás en Instagram como Pablo Pérez Locutor. Y la misma cuenta dice Pablo Pérez el PP. Es simple. Simple y fácil. Me buscás, me encontrás en Instagram como Pablo Pérez Locutor. Y la misma cuenta dice Pablo Pérez el PP. ¿Me dejas tu mensajito? Y ya lo paso, es simple. Me dejas tu mensajito y ya lo comparto con el país. En el buscador de Instagram pones Pablo Pérez Locutor. Y cuando busques vas a ver que una sola cuenta dice todo lo que te digo. Dice Pablo Pérez Locutor, Pablo Pérez el PP. Me dejas tu mensaje y al toque te lo paso. ¿Termina con gol? Me dice Cari. Vos sabés, Cari, que no, ¿eh? No termina con gol. Buenos días. Puede ser gol, porque si hay fútbol siempre hay gol. Adriana de Rufino, Santa Fe. No es golazo de Adri. ¿Cómo andas, Adri? Bienvenida. No es correcta, ¿eh? No, no. Pablito, respuesta, ¿puede ser fútbol? No, no es fútbol. Y la pregunta del día es... si fútbol empieza con F, termina con... ¿con qué? Te la dejo para pensar, ¿eh? Te la dejo para pensar. Si fútbol empieza con F, termina con... ¿con qué?

reitero, vamos. Número habilitadísimo para comunicarse conmigo. 351-349-2367.

0: Manda un saludo al mecánico. El Ramiro, que usted cumplido los años y pague el lechón. Saludos, la pichona. Saludos de la toma. Pásame el saludito de cumpleaños. Abrazo, el amigo. El mecánico, el Ramiro, que está cumplido los años. Feliz cumpleaños, mi loco. Ahora sí, Natalia. La respuesta puede ser correcta, Nati. Te mando un gran abrazo. Gracias por la buena onda. A ver si nos comenta Nati de dónde nos está escuchando. ¿Desde qué parte del país? Desde Córdoba, capital 94.1. Toma la señal, más de 300 radios de todo el país. Pablito, respuesta puede ser correcta. No, no, no. Soy Noemí de Recreo, Catamarca. Hola, Pepe, ¿cómo estás? Yo acá en mi trabajo escuchando la radio. Buenísimo el programa. Puede ser, no es correcta, Fabiana. Hola, ¿cómo va? Me dice por este lado, soy Benjamín de la Bulalle. Para que se me fue el mensaje, se me cambió los mensajes, Drácula. Acá está. Hola, soy Benjamín. Termina con correcta, Benjamín querido. Te mando un fuerte abrazo. Hola, ¿cómo va? Desde la Bulalle. Puede ser que termina. No, no es correcta. Saludos, gracias. Vamos que no hay que rendirse, vamos que no hay que rendirse. Buenos días, soy Olga de San Rafael Mendoza. Si fútbol empieza con F, termina correcta. Los escucho todos los días, muy lindo todo. Felicitaciones, gracias, Olguita querida. Te mando un fuerte abrazo. Hola, ¿puede ser correcta? Soy Sol de Esquel, Chubut. Hola, Sol, ¿cómo estás? Bienvenida. Me encanta la radio, la escucho mientras limpio. En mi trabajo, saludos. Gracias, gracias, Sol, gracias. Me podés buscar y me encontrás en Instagram como Pablo Pérez Locutor, ¿eh? Así. Me encontrás, me buscás en Instagram como Pablo Pérez Locutor. Y la misma cuenta dice Pablo Pérez el Pepe. Hola, me encanta escucharlos. La mejor radio, soy Elizabeth de Recreo Catamarca. Escucho a todo volumen para los vecinos también. Muy lindo tema. Me encanta, Eli, claro. Y que suene el tema. Si el vecino se queja, que no llame a la policía.
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14: 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Provinciales.
15: Entregaron diplomas a 39 profesores de educación técnica en Médano. La ministra de Educación, Marcela Feuerswenger, celebró la decisión del gobierno provincial de sostener la carrera frente al desfinanciamiento nacional. Un total de 39 profesores y profesoras en educación técnica recibieron sus diplomas en un emotivo acto de colación realizado en Médano.
14: Nacionales.
15: Pérez Esquivel comenzó un ayuno en Plaza de Mayo contra la gestión de Javier Milei. El Premio Nobel de la Paz Adolfo Pérez Esquivel, junto a la Mesa Ecuménica por la Democracia, la Vida y el Bien Común, comenzó con una protesta en Plaza de Mayo. La misma finalizará el próximo martes y es en contra del gobierno de Javier Milei, bajo la consigna Ayuno y Oración para Despertar las Conciencias.
14: Internacionales.
15: El PSOE pagó a Ley de 10 casi 45 mil euros, el triple de lo admitido hasta ahora. El PSOE abona cerca de 45 mil euros a 10 por trabajos de comunicación entre 2015 y 2017, según documentación remitida a un juzgado de Madrid. Los pagos salen a la luz mientras la justicia investiga una presunta trama para influir en causas judiciales que afectan al partido y al gobierno.
14: Deportes.
15: Franco Colapinto palpitó el Gran Premio de Mónaco. El piloto argentino de Alpine, que atraviesa su mejor momento en la Fórmula 1 luego de quedar sexto y séptimo en las últimas dos carreras, contó cómo se prepara él y su equipo para la carrera en el circuito callejero del Principado. Es una de las mejores carreras del año, dijo Colapinto.
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0: estamos en el Festival de Éxito, la conducción de Pablo Pérez, el PP de Fraile Córdoba, Belisti Córdoba, hola desde Cañada de Luque, te escuchamos, Luis y Carmen, hola Carmen, ¿cómo estás? Bienvenida. Te mando un gran saludo para vos, para toda tu hermosa familia. Gracias por la buena onda y gracias por estar conectadísima. Susi, por acá me dice la Paulito, puede ser gol. Ahora. No es gol, ¿eh? No.
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0: Atento, mis amigos, y consigna fácil. Si fútbol empieza con F, termina con... ¿Con qué termina? ¿Con qué termina? ¿Qué pregunta?
1: Hermosa fatal.
0: Mi nombre es Pablo Pérez, el PP, el PP de Fraile Córdoba, el Este Córdoba. Reitero, fútbol, claro, estamos época de mundial, estamos a días nomás del mundial. Y claro, por eso le traemos esta consigna, claro, ahí está Drácula. Consigna que me ha pasado...
2: Ella.
0: Claro, laberinto, una genia. Por eso que tenés que estar atento con la consigna de hoy. Fútbol empieza con F y termina con qué. ¿Con qué? Dale. El número habilitado para comunicarse conmigo es 351-349-2367. Numerito habilitado
1: 351-349-2367.
0: Es cuestión de pensar, me dice por acá. Termina con correcto, claro. Saludos para Fabi de San Jorge, Santa Fe. Correcto, Fabi. Pablito, buenas tardes. Puede ser que termine con... No. Saludos para José de Roca. Hola Pepe, buenas tardes, ¿cómo estás? Nosotros empezamos a escuchar tu programa ayer y está muy lindo todo. Somos de Villa Trinidad, provincia de Santa Fe. Mirá vos qué lindo, me encanta, Drácula, ¿eh? ¿Cuántos amigos nuevos que se van integrando día a día? Somos Gael, Guada Molina, Ulises, Mario Varela, Romy Jiménez. ¿Cómo están, amigos? Bienvenidos. Les mando un fuerte abrazo. Gracias por estar conectado. Gracias de corazón. Hola Pablito, te estamos escuchando acá en Falucho con la radio a todo volumen. La consigna es fútbol empieza con F y termina con correcto, claro. Salud para mi sobrino Carly y Brian. Soy Omar, ¿cómo estás Omarcito? Bienvenido. Hola, ¿cómo estás? Te escucho desde Trevelín, siempre escucho el programa. Muy buena la música, la respuesta es correcta. Mi nombre es Valentina. Hola Valen, ¿cómo estás? Bienvenida, gracias.
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0: Para vos que sos nuevo, nueva, mi nombre es Pablo Pérez, el PP de Fraile Córdoba, el Este Cordobés, haciendo el programa para Cadena Alegría, que está en Córdoba Capital 94.1, y toman la señal más de 300 radios de todo el país. ¿Y vos de dónde me escuchás? Coméntame en un mensajito, coméntame de dónde me escuchás, desde qué parte del país, si sos nuevo o nueva, poneme en un mensajito. ¿Hace cuánto nos escuchás? Coméntame, dale, 351-349-2367. Un poquito de buena música. Y dale que arranco a sacar todos los mensajes.

0: 13:30 en todo el país, 13:30 en todo el país. Estamos en vivo, estamos para todo el país. Haciendo este programa desde Freire, Córdoba, desde el este cordobés. Desde Freire, Córdoba, el este cordobés.
1: Desde Córdoba, Camila.
0: Desde acá estamos haciendo el festival de éxito, amigos, para todo el país. Para la cadena Alegría, que está en Córdoba Capital 94.1 y toma la señal más de 300

0: ellas. Le mando un fuerte abrazo a Mari. Le mando un fuerte abrazo a Walter, los amigos del viejo roble comedor.
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0: Che, qué lindo, Drácula, el 13 de junio nos vamos todos al viejo roble, ¿eh? El 13 de junio nos vamos todos al viejo roble a pasar la bomba. Gracias, Drácula. Se reinfieste el operador, ¿eh? Qué lindo, nene. Ay, ay, ay. Bueno, Pablito, repetí la pregunta, dale que voy. Escucha bien, porque en un ratito empiezo a sacar todos los mensajes de Instagram, ¿eh? En minutos arranco a sacar todos los mensajes de Instagram, que tengo una bocha. Escucha bien, me podés buscar, me encontrás en Instagram como Pablo Pérez Locutor. Y la misma cuenta dice Pablo Pérez el PP. Simple, es simple y fácil. Me podés buscar, me encontrás en Instagram como Pablo Pérez Locutor. Y la misma cuenta dice Pablo Pérez el PP. Me dejas tu mensajito y yo lo voy a estar compartiendo con todo el país. Hola, soy Luciana de Buchardo. Pasamos de vista de Eugenia. De Eugenia Quevedo, dale. Lucy, corre.

correcta respuesta de Valentina, Valen, sí, correcta. Hola, soy Mariana y Facu de Caleta Olivia, Santa Cruz. La respuesta no es correcta, amigos. Hola, somos Río Gallegos, siempre te escuchamos. El programa, claro, escuchamos el programa yendo a la escuela, ahí estamos, gracias. Lo edité. La respuesta no es correcta, amigos, no es correcta. ¿Cómo están mis amigos de Río Gallegos? Bienvenidos. Hola, Pablito, la consigna es... no es correcta. ¿Cómo andas, Margarita? Bienvenida. Buenas tardes, Pablito, me dice por acá. Puede ser, claro, sería la última. ¿Y cuál sería? ¿Cuál sería? Dale. Soy Tucumán, Juan Bautista Alvarez, y soy Carlos. Soy nuevo. ¿Cómo andas, Carlito? Bienvenido. Te mando un fuerte abrazo, amigo. Gracias por estar conectado. Mañana San Francisco, a ver Ulises, me dice Van, mañana explota Ulises, bueno, mañana explota el Barba. Hola, Paulito, puede ser triunfo, trofeo, Liliana de la Pampa. Gracias, sos genial, gracias a vos, Lili, gracias por buena onda. No es correcta, no. Hola, soy Sonia de Villanueva, Córdoba, pero estoy viviendo en Venado Tuerto, soy tu nuevo oyente. Hola, Sonia, querida, bienvenida, qué placer. Buenas tardes, somos Miriam y Tomás de General Roca Río Negro. Pásame el tema, jefe. Desde ya, muchas gracias. Dale, amigo. Dale, ya voy a estar. Pablito, ¿cómo estás? En esta mañana linda. Empieza con F y termina con... No es correcta. No es correcta. Desde Nogoya, Entre Ríos, por FM 98.7. Abrazo al amigo Juan González. ¿Cómo andas, Juancito? Bienvenido, hermano. Hola, Pablito. Termina con A. Soy Mirta de San Juan, Los Berros. Muy buenos programas. Los escucho siempre. Bendiciones. Hola, Mirtu.

0: listo, repíteme la pregunta, me dice acá, dale que voy. Pregunta súper fácil, ¿qué tenemos? La pregunta que tenemos para hoy es súper fácil, Dracul, para que todo el país participe. Estamos ya época mundialista. Y por eso mismo te pregunto, fútbol empieza con F y termina con qué. Yo te la dejo para pensar, te la dejo para pensar. ¿Usted, Drácula, la sabe o no?
1: ¿Qué?
0: Sí, claro, si usted sabe la respuesta de la consigna.
1: ¿Qué?
0: ¿Qué aparato?
1: Hola, Pablito.
0: ¿Cómo anda, señor? Bienvenido.
1: Buen día.
0: Saludo al Draco, claro que sí.
2: Hola, Pablito, buen día.
0: ¿Cómo anda, señor? ¿Todo bien usted?
3: Hola, Pablito, buen día. ¿Cómo estás?
0: Pero muy bien, claro. Perfecto. Bueno, ya está, Draco.

Claro, sí, Diego, te escucho de Santi, se ve la pampa, la respuesta no es correcta, Dito. A ver qué tengo por este lado. Buenas tardes, Sandro de Cabanán, nos dice para acá. ¿Cómo andas, Sandrito querido? Pasamos temita. Estoy en mi taller y mi señora lavando los pisos. Y la... bueno, debe ser seguramente la nena haciendo uñas. Vamos JJ, dice por acá, ¿eh? Creo que debe ser así. O será la mena, ¿viste? Porque por ahí le cambiamos y termina siendo como es. Claro, entonces dejamos las dos opciones. Saluditos. Pablito, ¿cómo estás? Saludos de Puerto Montt, Chile. Con mis colegas trabajando. Saludos. Hola, Miguelito. ¿Cómo anda la gente linda del país vecino? Bienvenidos. Ahora sí, el negro Sugus de Corral de Busto. La respuesta correcta, Negrito. Hola, soy nueva, te escucho siempre, gracias. Gracias, gracias por la buena onda. Gracilas Arroyo, de Juan Bautista Alberdi. Mándame un saludito para mí. Un tema, dale, ya buscamos. Sí, ya voy, ya voy, ya voy, ya voy. Los amigos de Villa Trinidad, los amigos nuevos. No es correcta la respuesta, ¿eh? Vamos, que no hay que rendirse. Buenos días, Pablito, puede ser correcto. Salud para Noé de Punta Alta. Pablito, si Noemí de la dormida Santa Rosa Mendoza. Puede ser, no, no, no puede ser. Hola, Pepín Drácula, muy buena la música. Fútbol comienza con F y termina con la hinchada saliendo. ¡No! Ahora se envió Walter de Villa Tuel, el Mendoza. Bienvenido, Walter. Hola, puede ser que termine con L. Soy Juan Carlos Maidana. ¿Cómo andas, Juan Carlos? Bienvenido, genio. No, vos sabés que no, ¿eh? No, no.

repetir en este momento tres veces el numerito de la radio. Para vos que no lo tenés. Atentos todos los amigos que no tienen el número de la radio. Que lo canten en este momento tres veces. ¡Vamos!

Habilitado. Paralizamos el país. El PP va a cantar el número de la radio para vos que no lo tenés. Así podés participar, podés jugar conmigo y me podés comentar de dónde me estás escuchando. El número habilitado para comunicarse con la cadena Alegría y el PP es 351 349 2367. Es el número habilitado para comunicarse, señoras y señores. 351 349 2367. Es el numerito habilitado para comunicarse con el PP de la cadena Alegría. Voy de vuelta y más tranqui. Escucha. 351 349 2367. Vamos. ¿Hasta ahí todo ok? ¿Sí, Dracul? Bueno, lo canto una vez más. Si usted me lo pide así, lo reitero. A través de WhatsApp te comunicas conmigo. 351-349-2367. Si sos nuevo en la sintonía, poneme en un mensajito, poneme Pablito, Pepe, soy nuevo, nueva. Comentame de dónde me estás escuchando, desde qué parte del país. En mi caso estoy haciendo el programa desde Freire, Córdoba, desde el este cordobés, para la cadena Alegría que está en Córdoba capital. Y desde ahí, la cadena Alegría sale para toda la Argentina con más de 300 emisoras. Dale, súbile. Déjame agradecerle a todos los amigos, directores, directoras de radio que nos están retransmitiendo. Gracias de corazón, amigos, gracias.

0: saludar a todos los amigos que nos escuchan desde esta hermosa localidad de Freire, desde donde estoy haciendo un programa. Saludos enormes para todas las personas que nos escuchan desde mi hermosa localidad, que está en el este cordobés, que es Freire, Freire, Córdoba. Un lugar tan maravilloso que tiene la provincia. Que tengo por este lado, señor operador. A ver. Mira vos qué lindo, justo, ¿eh? Ahora soy Bauti de Freire. La respuesta correcta, Bauti. Te mando un fuerte abrazo. Buenas tardes, me llamo Kiara. Soy nueva. ¿Cómo andás, Kiara? Bienvenida. Gracias por estar conectada, ¿eh? A ver si me podés comentar de dónde me estás escuchando. ¿Desde qué parte del país? Hola, Pepín y Marcelo de Entre Ríos. Te estamos escuchando por la 98.7 de Nuevo Ya. Pásanos un tema cualquiera. Andamos sembrando con Mandinga, el terror de las mujeres. ¡Vamos, neta! ¡Pero qué fenómeno! ¿Cómo, señor operador, que no lo escuché? Para. ¿Cómo?
1: ¿Qué?
0: No, yo estoy leyendo mensajes, Drácula. Sí, míralo vos, al amigo. Ajá. Bueno. Si así lo conocen los amigos. Ahora sí, Pablo de Martínez. ¿Puede ser la L, Pablito? No es la L, ¿eh? No. Buenas tardes, puede ser correcto. Soy Mil Toca del Maitén. Bienvenido. Hola, Pablito, soy nuevo. Quería mandar un saludito a la gorda, ¿qué? De Jesús. Estamos en la carnicería Roma, ¿eh? Ah, mirá, vos estás trabajando, ¿eh? Che, pero ¿por qué le dicen así? No sea malo. Los amigos de Trelew, bienvenidos. Hola, Pablito, soy nuevo. Tiziano de Ríos y Valle. ¿Cómo andas, Tiziano? Bienvenido, hermano. Salud para el Bocha, aquí en La Pana, haciendo el jueves. ¿Estás laburando a pleno, mi amigo? ¿Qué estás haciendo, Tiziano? A ver, comentá un poquito. ¿Qué? En este momento, cuando son las 13:43 en todo el país, ¿qué estás haciendo? ¿Te estás haciendo unos criollos? ¿Están a full con el pan? ¿Te estás haciendo una facturita? ¿Estás ahí renegando ahí para dejarlas todas listas para la venta? A ver, comentá un poquito, Para que me dice el Pablito, soy de Recreo de Catamarca, puede ser correcta. No. Salud para Karina. Hola, Cari, ¿cómo estás? Bienvenida. Pablito, mi nombre es Luciano, soy nuevo. Te estoy escuchando de Fría, Santiago del Estero. Salud para mi pareja Caro. Pásame un temita, por favor, de Carlitos Jiménez. Se lo dedico a ella. Termina con No. Acá la radio. Bueno, bien ahí, amigo, Mirá, qué lindo sonar a pleno. En Fría, Santiago del Estero, qué lindo, me encanta. Hola, querido, soy de Ceres. Puede ser la A, soy Tincho Benítez. La primera vez que te escucho, gracias, amigo. Te mando un fuerte abrazo. Hola. Muy, pero muy buenas tardes. Desde Diego de Alvear, provincia de Santa Fe. Te estoy escuchando, estoy viajando. Sí, y llevo en sintonía la Radio Alegría. Vamos, mi amigo, te mando un fuerte abrazo. Manda un saludo para Calilo Florencia de Colón, Buenos Aires. Amigos, soy Julio, estamos escuchando con mi abuela la respuesta correcta. Mira vos los chicos ahí en la panadería, full con el Bocha, qué grande, haciendo criollito, me encanta. Qué fenómeno, bienvenidos, amigos de Río Ceballo. Por acá Kiara nos comentaba, lo estoy escuchando de la Junta, departamento Ancasti. Quiero que le mandes un saludo para toda mi familia Ferreira y Luján. Saludos muy grandes para toda esa hermosa familia, gracias. Bueno, sigo, Drácula Joy. Yo sigo, tengo una banda de mensajes impresionantes. Hay más de 100 mensajes atrasados para que tengas una idea. Tengo 15 minutos de programación.
2: ¿Cuándo te levantas?
0: Claro, me marca más de 100 mensajes el WhatsApp, pero no puedo ver cuántos más hay. Sé que hay más de 100. Y tengo 15 minutos. No sé qué puedo hacer en 15 minutos con tantos mensajes así. Hola, ¿cómo estás? Soy Ivonne Llano de Tucumán, ciudad Juan Bautista Alberdi. Siempre escuchamos la radio, nos re divertí. Gracias, me encanta, ¿viste? Esa es la onda, de que juntos la pasemos de la mejor manera. Quisiera dedicarle... Bueno, dale, buenísimo, ya voy con eso, Drácula, aguántame.
2: Pienso ahora a mi marido que está cocinando mi gordito. Te amo, gracias por todo lo que sos.
0: Ah, un amor, ¿eh? Lo que quiero y
2: necesito. ¿Cómo se llama el marido? A ver si me puede comentar.
0: Claro, sí, lo saludamos, un genio.
2: Está cocinando, se puso la 10. No, me dijeron que es re groso con la cocina. Así que bueno, a ver si nos pasan para saludar. Claro, con el nombre, Ivón, por favor. Abrazo, gracias.
0: Hola, Pepe, soy Rocío de La Dormida Mendoza. Soy tu nuevo oyente. Pasaría un tiempo, Lizy. Bueno, hola, Rosy. ¿Cómo estás? Bienvenido, dale. Yo voy a estar con algo el barba. Gracias. Hola, Paulito. Saludos desde la Toma San Luis. Muy bueno tu programa. Gracias. Salva, Salva, querida. Bienvenida. Gracias. Hola, buenas tardes, Pablito. Muy lindo su programa. Todos los días lo escuchamos con mi familia de la Junta Departamento Ancasti. Pásame un tema lindo. Soy Nati. Nati, ¿cómo estás? Bienvenida. A ver, Nati, sacame una duda, Nati. Estamos hablando de qué provincia. No, claro, me ponen que nos escuchan desde la Junta Departamento Ancasti. Si no, buscame, Drácula, a ver. Claro, porque por ahí el Pepe está más perdido. Que son tantos lugares donde suena la cadena alegría, donde llegamos. Que por ahí, bueno, mira, Catamarca, claro que sí. Junta, Departamento Ancasti, Catamarca. Ahí está, gracias, Dracu. Qué genio que sos, ¿viste? Cuando querés podés. Ahí estamos, saludos para todos los amigos de Catamarca, bienvenidos. Claro, por ahí no se olviden de ponerme la provincia. Porque con el Drácula por ahí tenemos que hacer magia para saber qué provincia, de dónde nos están escuchando, ¿eh? Bueno, a ver, fútbol comienza con F y termina cuando... No, ¿cómo que termina cuando la bruja te cambia el canal? Harta de fútbol, no me diga que no te ha pasado alguna vez, no, ni te cuento, mi amigo. Ni te cuento, mi amigo. Es así. Ella dice, poné tal cosa, y uno que Drácula.
1: ¿Qué?
0: ¿Qué? Hace caso. Pepe, soy Diego Río Tercero. Para mí termina con... ¿Con qué termina, Diego? ¿No me pusiste? Che, que también soy vidente ahora. Me puso termina con y no me puso con que termina. Así que bueno, che, creo que debe ser correcta.

momento, mis amigos. Acá me dice Pablito, ¿por qué no seguí un ratito más? Es que no puedo, no puedo, la verdad es que no puedo continuar. No, no, no, la verdad es que nosotros estamos de lunes a viernes de 12 a 14 horas con este festival de éxito. La verdad es que pido disculpas desde ahora porque leo mensajes, pero no bajan de los 100 mensajes que tengo atrasados, así que andás a ver cuántos hay atrasados. Así que bueno. Hola, Camisola, muy bueno. Este es el programa, te escuchamos desde Etruria. Por la Centro 98.1 Radio Municipal. Mirá, qué lindo. ¿Cuántos lugares? Y estamos llegando. Hola, Pepe, la respuesta es la A. Somos Recreo Catamarca. Estamos en el trabajo. Saludos, soy Luis. Hola, Luisito, ¿cómo andas, hermano? Bienvenido. Pablito, te escuchamos. Visito a Luquita. La consigna puede ser... No, no, no, no, no. Fútbol comienza con EFI. Termina correcta. Gustavo Javier, bienvenido, amigo. Buenas tardes, Pablito, te escuchamos desde Venado Tuerto con mi compañero Turago. Dice por acá, bueno... Jessica de Colón, Buenos Aires, puede ser la A, Pablito, no es la A, Jessy.

Fanny, ¿cómo estás? Bienvenida. ¿Todo bien? Bueno, escucha bien. Y de paso lo comento para el país directamente. Fanny me pregunta que no me puede encontrar en el buscador de Instagram, Fanny. En el buscador de Instagram pones Pablo Pérez Locutor. Y cuando busques, que pones para que busques, vas a ver que hay una sola cuenta en Instagram que dice Pablo Pérez Locutor y Pablo Pérez el PP. Todo eso dice en una sola cuenta. Bueno, ese soy yo. Simple y fácil. Súper fácil. En el buscador de Instagram pones Pablo Pérez Locutor y la misma cuenta dice Pablo Pérez el PP. Me dejas tu mensajito y yo lo voy a estar compartiendo. Y si no, lo puedo ya estar pasando de última mañana por la gran cantidad que hay. ¿Puede ser Dracul? ¿Sí? Bueno, veniste que me voy, ¿eh? Tengo, sí, señor. No se haga problema que yo voy con él. No se haga ningún... No, yo voy, dale.

Dracul, últimos 5 minutos. ¿Eh? ¿Cómo se mueve el programa? ¿Eh? ¿Cómo se mueve el programa, Dracul? Oye, escucha cómo suena eso. Ahora es el mío, Jorgito Pérez de Rufino. Bienvenido, Jorgito. Marisa Calcaterra, correcta, Mari. ¿Cómo estás?

0: Buenas tardes, mis superestilados. Saludos para la gente de Surillaco, La Rioja. Hola, Germán, ¿cómo estás, amigo? Bienvenido. A ver, Pablito. Soy Eduardo de Catamarca. Bienvenido, hermano. Gracias por estar, gracias, amigo, gracias. Hola, Pablito, soy Susana del Campillo. Te escucha la respuesta correcta. Susi, bienvenida. Celia del Verde, ¿cómo andas, Celia? Bienvenido. Hola, Pablito, ¿puede ser gol? No es gol. No, no. Hola, termina con L, no dice Vero de Huanquero. No, no. Hola, soy Carolina de Río Gallegos. Primero que te escucho, se escribe fútbol. Termina con L. Pasamos un temita lindo de Dani Agostini. Dale, no es correcta la respuesta, ¿eh? No, no, no, no. ¿Qué tal, Pablito? Soy Matías, te estamos escuchando desde Recreo Catamarca. Empieza con F, termina con... Pasemos un tema de Eugenia que veo, un abrazo enorme, gracias. Fútbol empieza con F y termina con L. No, G, ¿cómo estás? Bienvenida, genia. ¿Cómo anda la gente linda de Alberdi? Bienvenido. Saludos para Elizabeth de Recreo Catamarca. Pablito, querido, puede ser, no. Saludos para Adri de Catamarca. Bienvenida, Adri. Qué manera de mensaje. Hola, Pablito, soy Ariel. Te escuchamos a través de Radio San Rafael FM 99.1 en Rincón de los Sauces, Neuquén. Hola, Ariel, querido. Te mando un fuerte abrazo, amigo. Hola, soy Marta de San Rafael, Mendoza.
1: ¡Fuerte los aplausos!
0: No es correcta, Martita. Hola, Pablito, soy Fabián de San Juan. Puede ser con L, no es con L. Buenas tardes, soy Adriana, de San Pancho. Puede ser all, no.
2: Nos vemos.
0: Venite que veo.

0: despidiendo, amigos. Sí, ya me estoy despidiendo el programa. Dale que me voy. La respuesta correcta es que termina con T.
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0: Viste que dice termina con T. ¿Por qué? Escucha. Fútbol empieza con F. Y termina. Claro, la palabra termina. ¿Y empieza con qué? Con T. Claro, estaba preguntando. ¿Y termina con qué? Claro, empieza con la T. Termina. Simple. Fútbol empieza con F. Y termina. La palabra termina. Con T. Con T empieza, la palabra termina. Era fácil, che, era fácil. Hoy no la compliqué nada. No, no, no. Hoy me sentía raro con consigna simple, ¿eh? No, no quiere decir que soy tramposo, Drácula. No sea malo, no. Pepe, puede ser con un silbato, me decía el amigo Nicolás. Martín, bienvenido, hermano. Buenas tardes, soy Alex de Andalucía, Catamarca, primera vez. Antena de Córdoba, barrio Jorge Newbery, lo hice por acá, ¿eh? Mirá vos qué genio, el amigo.
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3: 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Provinciales.
4: Victorica. El director del hospital alerta por la crisis en salud mental en la localidad. El directivo reveló que el año pasado hubo una ola de suicidios que, junto a la violencia y los consumos problemáticos, representan la punta del iceberg. Eso fue lo que nos pegó como 2 cachetazos de la sociedad para empezar a abordar el problema de una manera diferente, contó el directivo.
3: Nacionales.
4: El gobernador de Córdoba habló por primera vez del caso Agostina y dijo que es imposible encontrar palabras que alcancen. Lo hizo en el acto por el Día del Bombero Voluntario. El mandatario se reunió el domingo por la noche con el papá y los abuelos de la menor.
3: Internacionales.
4: Trump estalla contra Netanyahu por la ofensiva en Líbano. El presidente de Estados Unidos cargó contra el líder israelí después de que rechazara detener la ofensiva en el Líbano, una de las exigencias de Irán para avanzar hacia una desescalada regional. Washington teme que la escalada haga descarrilar las negociaciones en Oriente Próximo.
3: Deportes.
4: Brasil bautizó 2 veces el avión que lo llevó a Estados Unidos para el Mundial. Brasil comenzó su viaje a la Copa del Mundo con un bautismo a su avión previo al despegue y otro al llegar a Nueva York. La pentacampeona arribó a Estados Unidos para disputar el Mundial 2026, en donde buscará su 6ª conquista y cortar una sequía de 24 años sin ganarlo.
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0: 34.
1: Me quedó el oído en Jujuy. Bueno, ahí estamos, señoras y señores. Qué lindo. 94-1, la campeona del dial. Dale, dale, dale, dale, dale, vamos. Vamos, que el siestero explotó. Vamos, que el siestero reventó. Chicas y chicos, niñas, niños, pibes, pibas, jóvenes y jóvenes, oyentes y oyentas de la número uno del país, de Cadena Alegría, la campeona del dial, la radio que llegó para conquistar el corazón de todos ustedes. Vamos, vamos, ¿cómo les va? ¿Cómo andan? ¿Qué dicen? ¿Qué cuentan? ¿Todo bien? ¿Todo tranquilo? ¿Todo joya, joya, joya? Bueno, espero que así sea, vamos, vamos, que arrancamos la tarde de la radio. La tarde del siestero explota en la Cadena Alegría, chicos, en la campeona del dial. Aquí estamos hasta las 4:30. Nos vamos a quedar con vos para divertirte, para pasarla bien, para cantar, bailar, saltar, cantar al ritmo de la buena música, de la buena radio, de la felicidad absoluta, que es la que intentamos brindarte desde acá en la radio.

Lindo, como me gusta esto. Axili, qué locura, señores. Vamos, dale. 3517-64-1274. A las 2 de la tarde con 28 minutos en el país. Me voy a seguir leyendo. Qué bueno que está este. Déjalo un poquito. Traeme el líquido limpiapote tóxico, me voy a volver loco.

Buenísimo, buenísimo. Ahí estaba, qué locura con Axel, cantando estos bonitos temas de Axel, reversionados al cuarteto con los chicos de Qué Locura. Se han quedado muy bien estas versiones, ¿eh? Cuando se juntan los artistas que graban los temas originales y los cuartetean, quedan muy bien, Muy bien queda eso, dale. Me voy al 3517-641274. Seguimos saludando a los amigos, Saludos para la Joy de San Juan, a esta hora escuchando la radio.

0: vamos, vamos, que me voy a leer. Dale, 3517-64-1274. Habilitado el WhatsAppero, vamos. Dale, dale, dale. Hola, Vane, ¿cómo estás? Dice acá, preparándonos para irse al trabajo, me dice la Vane de Arrufó, en sintonía. Arrufó, mañana vamos a estar haciendo radio allí, ¿eh? Mañana vamos a estar haciendo radio desde allí, desde los estudios de la 103.9 Radio Graciela. Si todo sale bien mañana, hoy tenemos que tomar los bondi ahí, tenemos que ir para allá, así que hoy salimos y mañana, si todo va bien, mañana estaremos haciendo el programa desde allí, desde el estudio de la 103.9 en Arrufó, así que atención que mañana el tío Chuni vuelve a pisar el suelo de Arrufó con el amigo Jorgito Peralta y toda la banda de esa querida radio, la 103.9. Atención los amigos de Villa Trinidad también, atención los amigos de Villa Trinidad, vamos a estar mañana haciendo radio ahí cerquita en Arrufó. Buenas tardes, Chuni, que tengas una buena tarde, dice el Betún de Río Tercero. Hola, Betún, ¿cómo andás, maestro? Bienvenido. Hola, Chuni, ya nos prendimos a la radio desde Catriel. Ponete el tema, la chica del Uber. Bueno, ya lo estaremos colocando completito en un ratito al temazo de Alegrísimos, la chica del Uber. Ya lo colocamos completo para mis amigos de Catriel.
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2: Excelente tarde, que estamos escuchando de verdad, amigo. Bueno, quería escuchar un tema de Amarati, un cucho loco.
0: Pucho loco me pide, pucho loco me pide mis amigos de Orán, bienvenidos. Gracias por estar allí del otro lado, los amigos de Orán. ¿Cómo andan los capos ahí en la provincia de Salta, escuchando la radio? Ahí les repito el número lento, ahí les repito el número lento para que lo agenden, para que lo anoten, para que lo tengan, dale.

0: Le pido. A ver qué más tenemos. Dale, que la fiesta continúa. Sigue el ritmo. Sigue el entusiasmo. Sigue. Vamos, que actualizo todo el sistemita por acá. Saludos para la gente del país participando. Hola, vamos, la Joy. ¿Cómo anda la gente de San Juan presente? Vamos, San Juan, vamos. Seguir en mar. Me voy con otro más que va llegando a la radio. A ver qué dice por acá. Dale, vamos.
1: Amigo. Pablo Martín Arnaudo. Me ha llegado su mensaje al Templo de la Felicidad. Yo soy el maestro chamán Jorge. Estoy viendo con la tirada de carta. Usted tiene un problema emocional.
0: ¿Yo?
1: Usted tiene una mano negra. Una mano negra que lo va tocando cuando van junto con el Pipi Rocha.
0: No.
1: Es una mano negra que usted tiene que deshacer, amigo Pablo Martín.
0: No, tiene que deshacer.
1: Tiene que pensar en esa mano negra.
0: No.
1: Que a la noche lo toca. No sueñe mal con esa mano.
0: Ay, me da miedo.
1: Amigo Chuni.
0: Me da miedo.
1: Dicen sus conocidos. Amigo Chuni, usted tiene que visitar mi templo de la felicidad, mi templo del amor, ubicado en la calle Oscuridad, número tanteando, Humberto Primo. Amigo Chuni, yo le daré el choclo de la felicidad.
0: El choclo
1: de la felicidad traído de los mayas. Amigo Chuni, venga antes que esa mano negra siga escarbando. Por favor, amigo Chuni. Lo espero en el templo de la felicidad. Un abrazo, el chamán Jorge de la felicidad.
0: El chamán Jorge, mamita del alma querida. Dame fuerzas para seguir, Dios del alma. Ay, ay, ay. ¿Qué vas? Mirá vos, el chamán Jorge, te voy a dar. La mano negra, dice. ¡Ay, mamá! No. Te espero en Arrufó mañana, chamán Jorge. Te espero en Arrufó, a ver si bendecimos ahí el templo de la 103.9. ¡Dale!
2: Tengas un excelente jueves. Como siempre, el Negrito Real acá presente en el laburo, escuchando.
0: Abrazo, Negrito querido. Aguante el Negrito de Real del Padre, sintonizando la radio hasta ahora, haciéndonos el aguante, acompañando la radio. Andrés de Catuna dice: hola, Chuni, ¿todo bien? Te mando un abrazo, amigo. Hermosa la radio, dale. Gracias, capo. Un abrazo para vos y para toda la gente de Catuna.

A ver qué más tenemos, dale que te voy a dar el número lento, ¿eh? Ya me voy a la música, ya me voy a la música y antes te voy a dar el número lento. Te voy a dar el número para que lo agendes, lo vas a agendar como Chuni Radio, dale, ¿eh? Hola Chuni, te estamos escuchando desde Catuna. Comiendo un asado con Toto y el Loro, dice el gallo de Catuna. Vamos maestro, qué grande los amigos de Catuna, comiendo el asadito y escuchando la 105. Escuchando la 100.5, la cadena Alegría suena en Catuna, papá. Un abrazo para el Javi, para todos los chicos de la radio. Soy Choco de Rincón, Santa Fe, dice acá. ¿Cómo anda la gente de la provincia de Santa Fe? Para el pueblo sabalero, hoy 5 años, dice, de la única estrella que tiene la ciudad. Vamos, todavía, qué lindo, che, claro, 5 años de aquel momento espectacular, de aquel baile, porque fue un baile sabalero el que le pegó a Racing en esa final. Qué lindo, me acuerdo, 3-0. Yo me puse contento cuando salió campeón con Onoco, me puse contento. Así que acá tienen un hincha de Talleres que tiene buena onda con Colón, ¿eh? Siempre hubo buena onda, es más, las veces que hemos ido a transmitir a la cancha de Colón nos han tratado muy bien, nos han tratado bien ahí la gente de prensa, nos han brindado ahí toda la predisposición, la verdad, muy, muy bien Colón. Nos han tratado bien siempre que hemos ido, ¿eh? A ver qué dice por acá, felicidades, ¿eh? Para el campeonato ahí, 5 años, mira vos. Justo con tanta mala suerte que salió campeón sin público, porque claro, estaba la pandemia. Es más, la gente salió a festejar con barbijo, después se armó un quilombo de COVID por todos lados. Pero claro, había que festejar ese título, hermano. Mira vos, 5 años de aquel día del 2021, recuerdo.

Ay, bueno, dale, que la fiesta sigue. Sigue el ritmo, sigue el entusiasmo, sigue la buena onda, sigue el sabor. Y seguimos nosotros en el siestero haciéndote la gran compañía de radio, chicos, ¿eh? Vamos, que estamos con todo. 14:54, ahí te voy a dar el número lento, como lo habíamos prometido. Ya te lo voy a dar, ¿eh? Lo vas a agendar como Chuni Radio, ¿sí? Así lo vas a agendar como Chuni Radio. Ya en un ratito te lo voy a dar lento al número, ¿eh? Me voy a leer por acá mensajitos. Abrazo para el Johnny de la FM Libertad de Buchardo. Gracias, Johnny, por estar siempre atento a todo ahí, maestro. Vamos, que grande el Johnny, grande el...

0: Ya me voy al Instagram también, que tengo mensajitos por allí. Arnaudo Pablo Martín, todo junto y con minúscula en el Instagram para que me puedan buscar. Arnaudo Pablo Martín, todo junto y con minúscula, señores. A ver qué me dice la Lili, cómo anda la Rosita de Allen, Lorena de Frías, por acá también participando. Hola Lore, ¿cómo te va? ¿Cómo anda la gente de Frías? Saludos para Marcelo Fabián también, para Valeria de la Valle. Hola Valeria, a ver qué dice Rosita por acá en la tarde de la radio. ¿Qué dice Rosita? Escuchando desde Allen, vamos. Hola Rosita, ¿cómo te va?
1: ¿Puedes pasar un tema, algo de los balseritos si tenés, o los charros majos? Soy Rosa de acá, de Allende, la Chacra. Muchas gracias.
0: Gracias a vos, Rosita, por estar siempre con la radio, la gente de la Chacra, allí en Allen, sintonizándonos por la líder, por la 94.1. Aguante, aguante la gente de Allen, aguante la gente de la Chacra. Allí está Rosita escuchándonos en Allen. ¡Vamos!

Gracias, Lili, gracias, genia. Qué buena onda. A propósito de cantando, ya pueden buscar en YouTube, chicos, el tema La Chica del Uber, ¿eh? Ya está en YouTube. Acá me acaba de confirmar la producción. Ya está en YouTube el tema La Chica del Uber. Pueden poner así, ahí en YouTube, ponen La Chica del Uber o Alegrísimo, La Chica del Uber, y ya está el tema para que lo escuchen, para que lo descarguen, para que lo puedan tener ahí en YouTube, ¿eh? Ya lo ha subido la gente de Radio Hit TV Argentina. Así que en el buscador de YouTube, si ponen La Chica del Uber, ahí les va a salir el tema de Alegrísimos, ¿eh? También está el tema Señora Curandera del Pipi. Y hay algunos temas que han ido subiendo la gente de Radio Hit TV, en la producción de Juancito Agüero y todo el staff. Ahí está subiendo los temas a YouTube, así que ya pueden ir encontrando los temas de Alegrísimos en YouTube también, ¿eh? Hola, tío, ya escuchándote un tema de Chévere, me dice Elsa. Hola, Elsa, por acá. Bueno, saludos para la Vane de Rafaela, que anda, calculo que debe estar escuchando la radio. Por las dudas, la saludamos ya a la Vane, que debe estar a esta hora con la radio a full en Rafaela. A ver a quién más tenemos por acá. Bueno, hola, Pedro.

0: Señoras y señores, 3517-641274. Luego de la tanda lo voy a dar más lento, 3517-641274. Para que lo anotes, para que lo tengas, para que ya te quede el número y puedas participar. 3517.
1: Y esto es
0: 641274. Facilísimo.
1: Eso.
0: Muy fácil el número para que lo agendes. 3517-641274. Tanda y vuelvo, dale.
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13: 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Provinciales.
14: Un detenido por intentar incendiar un auto y una vivienda en General Hacha. El hecho ocurrió cerca de las 22 horas en medio de un conflicto previo entre dos personas. Según relataron vecinos, el acusado primero intentó prender fuego un automóvil y luego avanzó contra la casa de otro involucrado.
13: Nacionales.
14: La CGT criticó la reglamentación de la reforma laboral. Lejos de limitarse a instrumentar normas vigentes, el Poder Ejecutivo se arroga facultades que corresponden al Congreso de la Nación, expresó la Central Obrera. Esto atenta contra la libertad sindical, aseguraron.
13: Internacionales.
14: Petro insiste en que tiene palabras del fraude en las elecciones. El presidente colombiano asegura que el censo electoral y el número de puestos y mesas de votación fueron modificados antes de la primera vuelta. La Registraduría, la Procuraduría y observadores electorales rechazan por ahora la existencia de pruebas de fraude.
13: Deportes.
14: Grave denuncia a un futbolista de Independiente por violencia de género. Nicolás Garrido, futbolista de 20 años de la Reserva del Rojo, fue denunciado por su expareja. Según la denuncia presentada, la víctima fue retenida contra su voluntad y golpeada durante más de 2 horas, sufriendo una fractura de nariz.
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Ahí está la música del Pepo Lara, señores, haciendo en el silencio negro de la noche. 3 de la tarde, 29 minutos, señores, vamos. 3 de la tarde con 29 en toda la República Argentina, vamos. Vamos, que sigue la fiesta. Ahí me voy a leer mensajes, mensajitos que van llegando a la radio. Abrazo al amigo Roberto de Mortero, que nos manda el video ahí que hemos publicado en el estado cuando estamos con el Chucky haciendo la presentación ahí en Paso Viejo. Qué bonito eso, ¿eh? Qué bonito, lo hemos subido al estado de la radio. Así que ahí está el videíto que subimos con el Chucky. El Chucky me presentaba cantando y yo ahí hacía, estamos en Paso Viejo, disfrutando, sí señora. Y el animal ahí presentándonos, qué copado, ¿eh? Sí, sí, sí, tenemos ese y también está el del partido, ya vamos a subir el del partido de fútbol, ¿eh? Ya vamos a subir el del papel, donde el Chucky dice, papel, presenta papel higiénico Alfredo, no te ensucias los dedos. Y yo voy haciendo el relatito ahí, tiro libre. Papel higiénico, Alicia, no te raspa, te acaricia. Hacía las pulis, el Chucky en el partido, sí, sí, sí. Ahí hemos, ya lo vamos a compartir, lo hemos subido a las redes también, para recordar, para

0: Pame Tonay de Patagones, que está trabajando a full. Dice Ginette, mirá, apareció Ginette, tanto tiempo. ¿Cómo estás, Ginette? ¿Todo bien? Qué bueno que volviste a la radio. Te volviste a dar signo de vida, Ginette. Qué bueno, es espectacular, Bueno, a mi amigo Pedro Elizondo de Los Berros, le mando un abrazo enorme. Abrazo, Pedrito querido. Vamos, Pedrito querido, te mando un abrazo hondo. Es mi amigo Pedro Elizondo con Los Berros, está escuchando. Y yo le vi improvisando este verso porque es campero. Por eso aquí con esmero yo lo abrazo fuertemente. Que siempre tenga la suerte y que nunca lo abandone a ese cálido vago que es el Pedro Elizondo. Es mi amigo de Los Berros y yo lo saludo en esta tarde genial. Con este verso yo lo ayudo.
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0: Abrazo al Pedrito y a toda la gente de Los Berros. Ahí les voy a dar el número lento, lento, lento para que lo anoten, lento para que participen y ya tengan el número del tío, ¿sí? El número del tío ya lo tienen que tener ahí, así que ya se los voy a dar lento. Lo agendan como Chuni Radio, dale, dale, que ahí se los doy.

ahí estamos, dale, dale, dale, que ahí te voy a dar el número lento. Te lo voy a repetir en un ratito, porque tengo muchos mensajes para leer por acá, muchos mensajitos para pasar. A ver qué más tenemos, dale que actualizo, dale, dale, dale. Vamos que actualizamos el sistema.

¿Cómo anda mi amigo Darío de Villa Trinidad? Hola Darío, querido, ¿todo bien, capo? Mañana estamos haciendo radio ahí cerquita, ¿eh? Mañana hacemos el programa en Arrufó. Vamos a estar mañana haciendo radio por allí, por Arrufó. Darío, querido, te mando un abrazo. ¡Qué grande! Mi amigo Darío de Villa Trinidad, escuchándonos ahí todos los amigos de Villa, como siempre, en la 97.9. Al Pan.

Pokémon. Bueno, ahí vamos, ahí vamos, ahí vamos. A ver qué más tenemos. Dale, que actualizamos todo el sistemita. Saludos para el Manjín, que está escuchándonos también. Ahí para mi amigo Juancito Agüero también. Qué grande el Juan Agüero. Un abrazo, Juancito. ¡Vamos! ¡Qué grande el amigo Juan Agüero! ¡Abrazo! ¡Vamos, Juancito viejo nomás!

0: Eso, eso, eso, vamos. Dale, dale, dale, que tengo más por acá. Bueno, saludos para, a ver qué más tenemos acá. Vamos a seguir actualizando. 3517-641274 habilitado, 3517-641274.
1: Vení con el cuadro, puri catutiru, piru se ha enojado. Ayúdame, tenés problemas, chulo. Tenés problemas de gordura.
0: No.
1: Tenés que enflaquecer.
0: No.
1: Tenés que salir a trotar.
0: No.
1: Te recomiendo unos tés de yuyo, ortiga con mastico.
0: ¿Cómo?
1: Tomalo, tomalo.
0: Se ríe el doctor Trucho, se ríe. No. Hormiga con mastico, ¿qué es eso, chico? ¿Cómo hormiga con mastico? No conozco ese té.

0: ¡Dale, Mecha! ¡Guatón! ¡Guatón! ¿Dónde estás, guatón? ¿Dónde estás, guatón? ¡Aquí estoy! ¡Aquí estoy en la casina alegría! ¿Dónde estás, guatón? ¿Dónde estás, guatón? ¡Mándale, Mecha!
1: Dios mío, cada día están más locos estos guasos, ¿eh? Cada día están más locos, pero locos al borde de un ataque de locura ínfimo, ¿eh? Hormiga con mastico y encima ahora me dice guatón y tiene gordofobia. Le voy a hacer una denuncia. Le voy a hacer una denuncia por gordofóbico a este hombre. Va, hombre. Ahí va.
2: Chuli, ¿qué tal? Buenas tardes. Desde acá de la precordillera sanjuanina te saludo el Cacho Durán. Amigos que como estos ya no van. Así que de buena, de una. Te saludo porque mereces también ser parte de todo esto, ¿no? Con la particularidad que tenés en la programación. Hoy día del cuarteto, ¿eh? Así, a mover las caderas, las cinturas. Desde acá, de Barrial Calingasta, cielo semicubierto, temperatura agradable, gallinas encerradas, pavos, chancho y esperándote para una linda cazuela. Será sobre de una manera de poderte esperar. La tranquera está abierta para vos, amigo, en todo el territorio nacional. ¡Vele nomás!
1: Pero qué grande, mi amigo Cachito, qué ganas de estar ahí en Barrial otra vez. Che, pero qué ganas de volver a estar allí en Barrial y darle un abrazo grande al Cachito sin parar y decirle que es un capo y abrazarlo como un chancho, después irme a lo del Lelo y poder comerme un chancho y con poder comerme un pancho, digo, ¿eh? Poder comerme un pancho y con toda la algarabía yo poderla saludar a María Soledad y al Cachito de Barrial y allí en esos pagos quedar a compartir una jornada. Y mientras suena la cordillera y se acerca la montaña, el tío Chuni que extraña y les envía un abrazo a los amigos de Barrial en Calingasta, en esos pagos. ¡Dale!

0: Ahí vamos, vamos, vamos, vamos, dale, dale que actualizamos todo. Actualizamos el WhatsAppero 3517-641274. El WhatsAppero del tío, netamente habilitado, netamente habilitado. El WhatsAppero del tío, donde ustedes están participando, donde ustedes van mandando su mensaje, su saludo, su pedido, su buena onda, su entusiasmo. ¡Qué copado, che!
1: La primera vez que escribo, y bueno, pero lo escucho siempre todas las tardes, así que acá de Trenel, La Pampa, bueno, y acá trabajando un poco, dando un poco de comer a los animales en el Firlón, y está lloviendo a cántaro acá.
0: Hola amigo, ¿cómo anda la gente de Trenel? Bienvenidos, saludos para todos los amigos de Trenel, ahí para todos los amigos que sintonizan la 106.3, ahí para Belén, para Dayana, para Walter, Marquitos, todos los amigos que hace años nos escuchan allí en Trenel, Bueno, hola, buenas tardes, pasar un saludo para el tío Aguirre y el loco que están trabajando a full. Buenas tardes, dice, y el loco Jeremy, bueno, perfecto, ahí estamos, aguanten los muchachos que están participando, escuchando la radio a esta hora de la tarde. Participando en el 3517-641274, amigos que participan, amigos que forman parte de la radio. Sí, vamos, vamos, que los sigo leyendo a los amigos. Dale, siguen participando en la tarde. Buenas tardes, Chuli, te escuchamos por la app desde Surillaco, La Rioja. Soy Germán. Hola, Germán, bienvenido a vos y a toda la gente de Surillaco, La Rioja. Ahí estamos con todo, dale, dale, dale, dale. Ahí está, aparecen los amigos que participan y me siguen mandando su mensajito en la tarde de la radio. Radio, dale, vamos a escuchar los audios del país hablando en la radio.
2: ¿Cómo estás, Churi, querido?

0: junto con Robert Randy, la banda de gato. Tape esa consola, por la duda te mandé un estornudito, mi hermano. Churi, querido, ¿por qué te pusieron escombro?
1: ¿Escombro?
0: Contestame, ¿por qué te pusieron escombro?
1: ¿Cómo escombro?
0: Dicen que cuando a donde estás, estorbás. ¿Cómo te quiero, Toto? Bueno, mi hermano, te mando un abrazo y mandar un temito para la banda del gato.
1: Ay, mamita, necesitamos todos una clase con un psiquiatra, pero un psiquiatra que esté preparado para todo, porque creo que lo volvemos loco al psiquiatra, chicos, olvídate. Hola, Nadia Soledad, bienvenida. ¿Cómo estás? ¿Todo bien? ¿Tanto tiempo? Bueno, da gusto escuchar la radio, dice. Hay de todo en la radio. Qué lindo programa. Bienvenida, Nadia Soledad. Gracias por estar allí del otro lado. El país participando. ¿Cómo anda mi amigo Víctor Hugo? ¿Cómo anda mi amigo Víctor Hugo de Patagones? Dale, a ver qué dice mi amigo Víctor Hugo. Vamos, dale.
2: Buenas tardes, Chuni. Buenas tardes a tu audiencia de Cadena Alegría. Estamos en Carmen de Patagones, un día feo, con ganas de llover, mucha humedad. Está la Víctor Hugo, locutor. Saludos a Mario Chip de Villa del Carmen y a toda la gente de Villa del Carmen. Pasame un tema bien cuartetero en el Día del Cuarteto. Abrazo desde la comarca de Patagonia, amigo. Te escucho por la 88.5 Radio Centro. Abrazo, amigo, que esté bien.
1: Abrazo, Víctor Hugo, la gente de Patagones, dale, 3517-641274, dale, 3517-641274, el país del otro lado participando, vamos, a ver qué más tenemos. Hola, Mili, la Mili de Santiago por acá participando, que seguramente nos pide un tema de Huguito Flores, como lo hace siempre. La Mili, ¿cómo anda la Mili? Aguante, Santiago presente, vamos.

0: Me llamo Milagros Coronel, necesito esa música, si me lo puede poner.
1: Bienvenida Mili, dale, dale, ahí le vamos a pasar a la producción, ahí le vamos a pasar a los productores para que lo tengan al tema allí para poder colocarlo más tarde, dale, dale, dale, bienvenida Mili.

0: Rosa, que de acá de la ciudad de Villa Dolores. ¿Me podés pasar un saludo para el Jeremy, que no se haga tanto la peli, y para el Marco, que está divino?
1: Epa. ¿Podrías pasarme un tema para el Chabón y para la Paola Fernández, con un tema de los Sultanes? Estoy saliendo con un Chabón.
2: Dale, amigo, dale, saludos para vos, para la Paola, para toda la gente de Villa Dolores, presente en sintonía de la radio de La Campeona por la 100.3. Suena la radio allí fuerte y claro. Aguante, aguante Villa Dolores, aguante la Champaquí, vamos. Graciela de Las Palomas, San Luis, dice: hola, Junior, acá escuchándote. Bienvenida, genia, gracias por acompañar desde Las Palomas, San Luis. Carlitos Mendoza me dice por acá: hola, Junior, qué buena onda, pasame algo de La Mona, te escucho mientras trabajo. Dale, capo, dale, dale, te mando un abrazo.
3: Hola, tío Chuni, querido, buenas tardes, genio. ¿Cómo está, maestro? Saludame a mi amiga Yeji, la Chuki, una genia de fútbol de Andalgará. ¿Sabes? Para ahí un fuerte abrazo. Gracias, amigo, un fuerte abrazo para vos también, genio.
2: Mira vos, la Jessy jugando la pelota. Ahí va, dale, perfecto. Le mandamos el saludo entonces, vamos. Buenas tardes, bienvenido, amigo. Y felicidades entonces, feliz cumpleaños para Jessy Mendoza, que está de cumple en el día de hoy. Vamos con todo. Arriba, arriba, feliz cumpleaños entonces para la Jessy Mendoza, dale. Hola, Chuni, acá escuchando todos los días desde Fiambalá en la obra Todo Volumen. ¿Cómo se escucha la radio? Qué lindo, ¿eh? Qué linda audiencia en Fiambalá. 95.5 al palo, dale. Hola, Chuni, qué linda tu compañía. Mientras ordeno mi casa, saludos. Soy Mónica de Carmen de Patagones. Hola, Moni. Bienvenida a la gente de Patagones, presente escuchando la radio, la 88.5 a full. Hola, Chuni, una payada para Antonio Acosta. Estamos volviendo a Villa Dolores. Bueno, un abrazo para Antonio Acosta de todo corazón. Aquí le mando este verso y aquí lo saludo yo con este improvisado para el amigo Antonio en esta tarde muy linda, en esta tarde de otoño.
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5: de pasar un tema de la conga, acá, al Nicolini Agro, que están sembrando acá una rubia.

0: canción, qué lindo. Recuerden que ya está en YouTube, chicos, el tema ya está en YouTube.
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0: Carla de los Menucos dice: hola, pasamos un tema, estoy en sintonía como todas las tardes, fan del programa, Carlita de los Menucos, vamos. Bienvenida, Carlita.

0: Ahí estamos. Bueno, dale que me voy a buscar más canciones, más sonido, más ritmo en esta tarde espectacular, tarde de radio, tarde de buena onda, tarde del siestero. Vamos, dale. Hola, tío, siempre te escuchamos en las tardes. Pásame un tema de Alegrísimo, Familia López del Maitén, Chubut. Un saludo, aguante la Cristina del Maitén, que siempre escucha la radio, siempre con la cadena Alegría. Ya vamos a colocar algo más de Alegrísimo para la Cris, dale. Qué manera de ver amigos y amigas participando. Qué bonito, che. Que nos hagan líderes totales. Atención, reitero, atención Villa Trinidad. Atención San Cristóbal, Huanquero, La Rubia, Ambrosetti. Atención toda la zona San Guillermo. Mañana hacemos el programa desde Arrufó, Mañana hacemos el programa en vivo desde Arrufó.
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0: Desde la Boulaye, Amalia, bienvenida, genia. Vamos, la Boulaye 102.1 al

0: Jesús. Saludo a todo. Estoy escuchando la radio de acá de Tucumán.
1: Sí, al de la panadería.
0: Un tema de cuarteto. Y saludo a mi hijo Pablo Emanuel.
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3: Hola Jesús, ¿cómo andás, amigo? ¿Por qué radio nos escuchas ahí en esa parte de Tucumán a esta hora? ¿Por cuál radio? ¿Entramos por la de las termas? ¿Por Cadena Alegría Termas 102.3? ¿Por cuál? ¿Por cuál nos reciben a esta hora?
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3: Tengo entendido que en el sur tucumano entramos perfecto por FM Alegría Termas 102.3, ¿eh? Bueno, ahí me van a estar diciendo.
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3: Hola de Santa Rosa, con Lara, recién agendo el número. Saludos para mi señora Nancy, con algún tema de los hermanitos Salvelo. Me dice el amigo Enrique que recién agendó el número. Mirá vos, Enrique, querido, un abrazo para vos y para tu señora también. Gracias por escucharnos.
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3: Hola, ¿cómo está? Te escucho. Pasame un temita, soy de San Rafael, Mendoza. ¿Cómo anda la gente de San Rafael? Dale, dale, dale.
4: Muchas bendiciones. Espero el tema.
3: Bueno, pero cómo no. Gracias a vos por estar del otro lado. Un saludo. Aguante Racita Pacheco desde San Rafael. Vamos, Rosita. Rosita, Rosita de San Rafael. Vamos.
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3: Sil desde Del Campillo escuchando. Oli, siempre escuchándolos, me dice por acá. Hola, Sil, te mando un beso enorme, es verdad, tanto tiempo. Y siempre nos escucha Sil, no se pierde el programa, ella.

Te estoy escuchando, me dice Marita, Marita, Marita de la Baulalle. Hola, Marita, ¿cómo te va? Bienvenida, genia. María Cecilia, por acá también, tanto tiempo. Hola, Chuni, ¿cómo estás? Te estoy escuchando desde Buena Esperanza. Acá está lloviznando. Hola, Ceci, qué bueno. En Buena Esperanza siempre, la radio firme, ¿eh? Siempre firme la 99.1 allí en Buena Esperanza.

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1: Un tema que estamos escuchando acá en la planta Transferencia Sur, General Pico, La Pampa. Acá está lloviendo, estamos trabajando igual, o estamos haciendo que estamos trabajando. Saludos para todos los chicos acá en la planta Transferencia.

0: te habla Alejandro de la Villa, Churi. Vos sabés que estaba, viste, que yo estaba trabajando en el campo, Churi. Trabajaba de lunes a viernes, hoy día me vine, mira, jueves a la mañana, a las 12 del mediodía, llegué a mi casa. Entro, estaba mi mujer con el sodero sentado por comer. No, intento parar.
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3: 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Provinciales.
4: Reconocen solo el 5% de incapacidad a una policía por las secuelas del COVID. La Cámara de Apelaciones de Santa Rosa confirmó el dictamen que reconoció una incapacidad laboral a una suboficial de la Policía de La Pampa que contrajo COVID-19 durante la pandemia. Reclamaba un porcentaje mayor por secuelas respiratorias, cardíacas y psicológicas.
3: Nacionales.
4: Gobierno anunció cambios en la BTV. Así lo confirmó este martes el jefe de gabinete Manuel Adorni. Desde hoy miércoles queda abierta la inscripción para que talleres mecánicos particulares habilitados puedan realizar la revisión técnica obligatoria.
3: Internacionales.
4: Murcia activa a la UME por el incendio en la Sierra de Espuña y pide reforzar la coordinación. El incendio ha llevado al gobierno murciano a activar una unidad militar de emergencias en modo de alerta y a escalar el plan Infomur al nivel 2. Mientras, el Ejecutivo Regional y el delegado del gobierno cruzan mensajes sobre la necesidad de reforzar la coordinación.
3: Deportes.
4: Broggi será el nuevo ayudante de campo principal de Coudet en River. El exentrenador de Banfield y Gimnasia de Mendoza ya había sido su mano derecha en Racing, Inter de Porto Alegre, Celta y Atlético Mineiro. Los únicos 3 títulos del Chacho como técnico fueron con su flamante colaborador.
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La música de la Pepa, lo nuevo, ahí estaba lo nuevo de la Pepa Brizuela, señores. Lo nuevo de la Pepa cantando en la radio. Lo nuevo de la Pepa sonando aquí. Esto se llama Mil Heridas. Ahí estaba lo nuevito. Lo nuevito de la Pepa, chicos. Bueno, vamos, que me voy a leer los últimos mensajitos. Nos vamos, ¿eh? Se viene Mario, se viene Ritmo Popular. Ya comienza en un ratito, Marito Bonet.

0: dale, dale, dale, dale, dale, dale, que buscamos el final, señoras y señores, ya se viene Ritmo Popular. Mañana hacemos el programa desde Arrufo, reiteramos, mañana estamos en vivo haciendo radio desde Arrufo para todo el país. A prepararse que se viene un programón mañana desde la 103.9. dale, un abrazo al amigo Pirucho, la gente de Color. Hola Pirucho, hola para Katy, la tribu de Villa Mantero, que vive en Espuyén, dice, te amo, hija del viento, gracias amigo. Bueno, un abrazo a la gente de Mantero, allí en Entre Ríos. Dale que nos vamos, dale que nos vamos, nos vamos, nos llegamos, me van a quedar muchos mensajes sin leer, dale.
1: Ya me dedicó un temita para Vivi, de parte de Pirucho, Colón, provincia de Buenos Aires.
0: Dale, Pirucho, bienvenido, aguante la gente de Colón, Buenos Aires, enganchado a la radio. Saludos para Viviana, para Noelia, para toda la gente allí que nos escuchan siempre, dale. Ah, está en Villa Cañas la Vivi, dice. Bueno, perfecto, mira vos, no está en Pergamino, ahora está en Villa Cañas. Listo, abrazo. A ver qué me quedó acá en el final. Dale que nos vamos. Amigo, acá estamos tomando unos mates. Qué bueno escuchar su programa. Pasa una payada para mi amigo Roberto, que le encantan los gallos. Dice, bueno, vaya, el abrazo grande para el Roberto, que le gustan los gallos. De aquí le mando un verso campero en esta tarde del caballo. Dale, vamos, vamos, dale. Arriba que me voy, dale.
2: Me tiré al ratito y me quedé dormida. Digo, le voy a mandar un audio al Chuni. Bueno, Chuni, quiero saludar ahí de Mortero a mi hija Graciela, a mi hermana Marcela y mi sobrina Paola, que Paola te está haciendo el aguante. Así que le mando un abrazo, besitos.
0: Ah, muy bien. Está escuchando la radio. Saludos entonces para ella. Señores, nos vamos. Gracias, amigos. Dale, dale. Se viene Marito.

0: Hola, ¿qué tal? Buenas tardes. ¿Qué tenemos para grabar hoy? ¿Ritmo popular? ¿Mario Boneto? ¿Otra vez ese pibe? Bueno, vamos. Bienvenidos a las tardes más populares del país. Bienvenidos al programa con más años de permanencia en la radio argentina. 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
0: Bueno, quedó bien, ¿no? Mándenselo al muchacho para que se quede tranquilo.

Hola, hola, hola, hola, hola, ¿qué tal? ¿Cómo andan todos? ¿Cómo les va? Muy, pero muy buenas tardes. Bienvenidos a este jueves, a este previernes, a este juernes. Y acá ya estamos viviendo, estamos disfrutando con ustedes. Acá con buena música, con los amigos que se van comunicando, que nos van escribiendo aquí a los fonos de la... el fono de la radio, el fono del programa, las alternativas que le damos nosotros a ustedes de comunicación para que puedan estar sumándose acá a nuestro programa el día de hoy. Así que impresionante, gracias a todos ahí, los que ya están tempranito por acá dejando su mensaje, y ahí los vamos a estar escuchando y los vamos a estar leyendo. El que todavía no se sumó, lo vamos invitando ya para que se sume, para que sea parte de esta linda comunidad de amigos, de gente buena onda, gente que transmite buena vibra, que nos juntamos a esta hora del día a pasarla bien. Hoy en el día del cuarteto, es que hoy le vamos a meter a full, le vamos a meter a full de la música más alegre, más divertida que tiene el mundo, que es nuestro cuarteto. La música del país, nacida en Córdoba, pero hoy es nacional, hoy es de todos. Y estamos felices que así sea. Número de teléfono de la cadena es el 35 13 49 23 67. Te lo vuelvo a decir, 35 13 49 23 67 es el WhatsAppero de Radio Cadena Alegría. También tengo el WhatsAppero del programa, que es el 35 64 62 94 19. Te lo vuelvo a decir, 35 64 62 94 19. Tu novio no se entera, lo bailamos pega pegadito. Tu novio no se entera, está durmiendo mi cochito. ¿Estamos listos? ¿Estamos preparados para vivir la tarde? Dale, los estamos esperando.

0: Bueno, vamos a empezar a leer mensajes, a ver qué nos van diciendo ustedes por acá en el WhatsAppero de la radio, en el WhatsAppero del programa. Vamos, vamos, sumando amigos. Hola, buenas. Me llamo Aide, soy de la localidad de Cabenac. Hermosa música que nos alegra el alma. Es la primera vez que te escribo. Que tengas un lindo jueves. A mí me gusta mucho toda la música variada que ponen, espectacular. Saludos. Muy bien, gracias, Aide. Aida. ¿Es que Aide? Bueno, Aida. Perdón si cambié el nombre cuando estaba leyendo primero. Y al último sí, lo había cambiado. No, a ver qué más. Hola, Marito, soy Elsa y un tema de Trulalá. Venga por acá, Elcita. Bueno, vamos a estar escuchando algo de Trula. Yo voy a escuchar a Manolo.
1: Que seas muy feliz.
0: Que puede ser. ¿Qué más? ¿Qué más? Hola.
2: Hola, Marito y Oper, ¿cómo están, chicos? ¿Cómo andan? Espero que estén bien, que tengan una bonita tarde. Acá, bueno, está nublado. Está por ahí se nubla fuerte, por ahí se nubla, queda apenas nublado, por ahí sale el sol. Así está. Pero no quiere llover. Así que, bueno, chicos, quería saludar a todos los oyentes de ustedes, para todos de ahí, para mi gente de Rufino, y para ese que se queja en la radio de Marcelo, que dice que estoy en todos lados, como que estoy molestando en todas las radios estoy yo. Entonces ella es seña de que escucha la radio, pero no manda mensaje.
0: Debe ser.
2: Bueno, chicos, un beso grande de parte de la abogada que pierde todos los juicios. Los quiero mucho, Marito y Oper.
0: Gracias, Gini, igualmente. Hola, Mario, acá, ya por escucharte. Soy Graciela, ahí está mi amiga Graciela, de Las Palomas, San Luis, dejándonos por acá su mensaje también. Gracias, Gracielita. Abrazos, besos para vos. ¿Qué más? Hola, dice Mari. Hola, Mari. Mari de San Francisco. Hola, Mari, querida. San Francisco, Córdoba, ahí, activando Mari.

0: Sigo con más mensajes, tengo audio.
1: Hola, hola, hola, Marito. Bueno, acá salí a caminar, aprovechando esta tarde linda que está acá. Muy lindo solcito, calorcitas tenemos, así que aproveché. Mientras que salgo, salí a caminar, te voy a hacer el aguante, Marito. Tu programa lindo que tenés a la tarde. Te mando un abrazo grande, grandote, grandote, y espero que te encuentres bien.
0: Gracias, querida. Gracias, Elba. Una genia, la tía Elba.
2: FM Génesis, bueno, nombre es Mario, quiero que me lo saludes a Elio Emanuel Bravo, que es un chiquito especial, y que me le dediques cualquier tema que tengas en producción de Trula, por favor. Muchísimas gracias, te agradezco.
0: Gracias.
2: Suerte, buen programa.
0: Gracias, papá. Gracias, loco. Gracias, tocayo. Gracias, Mario. Tengo tiempo para alguno más. Hola, Mario. Buenas tardes. En esta tarde linda, pásame un tema por el Cuarteto Leo. Que tengas un feliz jueves. Un abrazo a la distancia. Miguelina de Villa del Totoral. Feliz día del Cuarteto. Gracias. Bien.

0: vamos a escuchar buena música, vamos a meterle canciones a esto.
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Bueno, vamos a los rompehielos. Vamos a escuchar a Trula, vamos a escuchar a Manolo. Cumpleaños Manolo hoy también. Así que vamos a escucharlo. El creador de Trulala cantándonos en la tarde del día, el cuarteto.

con Manolo y estos enganchaditos de Trulala. Abrimos el programa musicalmente. Y ahora vamos a escuchar de Manolo, que hoy es su cumpleaños, como decíamos, a los creadores de nuestra música popular. Vamos a escuchar a la Leo haciendo el bailón.

vamos a leer algunos mensajes, vamos a escuchar algunos audios que ustedes nos siguen enviando aquí a las vías de comunicación que tiene la radio. Ya se las voy a reiterar en la próxima hora, por si alguno se sumó recién.

Buenas tardes, Mario. Recién salgo de trabajar. ¿Me pasas un tema de Loco Amato? Sí, Ceci, de Río Tercero. Hola, Ceci, querida, ¿cómo estás? Bueno, de la Ceci de Río Tercero voy a la Ceci de Carlos Paz, que también por acá anda dejándonos su audio. Así que ahí la vamos a escuchar.

0: Hola, Ceci, ¿cómo estás?
1: Buenas tardes.
0: Buenas, buenas.
1: Muy feliz jueves. Como bien lo dijiste, hoy es el día del cuarteto, así que por ende quiero escuchar uno de los tantos temas que por ahí nos identifica con este género del cuarteto, que es Soy Cordobés, de Rodrigo. Bueno, quisiera preguntarte a vos y para toda la audiencia, ¿no? Por supuesto, si tienen o tenés un amuleto, o qué se hace
0: ¿Para qué?
1: ¿Qué promesas han hecho, si se puede saber, para que Argentina gane este mundial?
0: Estaba mirando con esa duda.
1: Bueno, sí, es una pregunta que me surgió, ya que tanto se habla de los momentos, de los últimos momentos que faltan para el mundial. Y nada, eso me surgió hoy, esa preguntita. Que tengas una linda tarde, besitos.
0: Chau, genia, chau, chau. Bueno, a ver, soy cabulero, pero por ahí no soy de continuar, por lo menos yo. Pero bueno, algo se hará, ¿viste? Uno se sienta en un lugar y arranca el mundial y si va bien, pasa ahí. Me acuerdo del mundial anterior, arrancamos una forma, nos fue pa'l carajo el primer partido. Nunca más nos sentamos ahí, nunca más nos pusimos, creo que esa ropa. Así que, bueno, cambiamos los lugares para ver los partidos y así se terminó.

0: no va a poder cumplir. Vida, todo un tema. Bueno, bien, está bueno lo que dijo ahí. Las cábalas para que Argentina vuelva a conquistar el Mundial. Yo estoy en disfrutar partido a partido. Que es muy difícil. Primero, ganar el Mundial es muy difícil. Y ganar dos seguidos se ha dado muy pocas veces. Brasil, Italia y nada más. Estaría bueno que Argentina también podría ser, ¿no? Sumarse a ese dueto. Sumar una tercera nación que sea la nuestra, justamente. Estaría bueno. Pero bueno, disfrutar cada partido de todo lo que nos han dado estos muchachos. Disfrutar cada partido y obviamente que quiero que llegue a la final y que salga campeón también. Pero bueno, hay que esperar. Vamos a ir partido a partido. A ver qué pasa. Bueno chicos, los dejo por un ratito. Me voy a ir a la tanda y ahí venimos con
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10: 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Provinciales.
11: Educación inclusiva. Denuncian que se impide la participación docente. Advirtió que cuando deciden unos pocos, las consecuencias las pagamos todos. La oposición al gremio que agrupa a la mayoría de la docencia, la agrupación Rosa y Verde, advirtió que impide la participación docente en la discusión de la educación inclusiva.
10: Nacionales.
11: ARCA modificó el régimen de importación temporaria. Las adecuaciones propiciadas fueron formalizadas mediante la Resolución General 5854/2026. La misma fue publicada este miércoles en el Boletín Oficial.
10: Internacionales.
11: Un enfermero robó fentanilo en el hospital de Estados Unidos y la inteligencia artificial no lo detectó. Pese a contar con un sistema de inteligencia artificial para vigilar opioides, un anestesista robó durante meses. Se trata de un caso que deja al descubierto los límites de la vigilancia sanitaria automatizada.
10: Deportes.
11: Boca confirmó la salida de Úbeda. El club publicó en sus redes sociales un posteo para anunciar que no le renovará contrato al director técnico. Con mucho hermetismo, Riquelme trabaja para encontrar a un reemplazante cuanto antes. La pretemporada arranca el 18 de junio.
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0: Hora 17 con 22 minutos en la República Argentina. Seguimos viviendo el jueves de ritmo popular con todos ustedes. Voy a leer algunos mensajes que tenemos por acá. A ver, hola Mario, acá tomando unos mates en mi campo. Pásame, qué locura, cómo duele tu nombre. Ahí está Lucio Galván dejándonos el mensaje. Hola Lucito, un abrazo, papá.
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0: Bueno, Roxana por acá de Trelew.
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0: que vio el videito ahí donde está Chucky y Chuni. Qué lindo recuerdo. Dice, abrazo al cielo para el Chucky. Dice acá Roxana de Trelew.

0: Ya les voy a decir el número de teléfono de la cadena de A Un Número para que ustedes lo puedan agendar y puedan sumarse a qué hacer conmigo el programa de hoy. Así que eso ya se los paso a decir en un ratito. Que dice acá, hola, buenas tardes radio, soy Viviana de Rosario. Me deja audio, lo vamos a escuchar.
1: Hola, buenas tardes radio, quiero mandar un beso, un abrazo y mucho te amo al amor de mi vida, Ariel, de parte de su mujer Viviana, que a la noche lo espero, le mando mucho, mucho beso.
0: Muy bien, perfecto, perfecto, ahí estaba el saludo de Viviana, sigo escuchándolos a ustedes, hola.
2: Hola Marito, buenas tardes.
0: Buenas tardes,
2: habla Pirucho de Colón.
0: Hola Pirucho.
2: De la 106.5. ¿No me le dedicas un temita para Vivi? Viviana. Que está en Villa Cañas. Ahora está trabajando, pobrecita. Pobre Vivi, está trabajando.
0: Bueno, bien, ahí fue el mensaje. ¿Qué más? Hola.
3: Buenas tardes, chicos. Le hablo Monsonroso de acá de Florencia, Santa Fe. Muy lindo su programa. Recién alcancé a anotar bien el número porque dieron despacito. Muy linda está la radio, muy linda. Todos los días la escucho, así que éxito, que tengan hermosa tarde y que pasen un hermoso fin de semana. Gracias, está re linda la radio.
0: Gracias, genia, gracias a vos. Ahí está la gente del país activando. Por acá, escribiéndonos, participando. En los dos números de teléfonos, en las dos vías de comunicación que tenemos acá. Para todos ustedes. Bueno, les voy a decir el número de teléfono, se los voy a contar ahora. De A Un Número, para que lo puedan agendar y se sumen acá a hacer conmigo el programa del día de hoy, de este jueves. Donde quieras que estés, si estás trabajando todavía, acá te vamos a estar acompañando hasta las 18:30. Si ya estás en casa, ya terminó la jornada laboral, ya has vuelto a casa y por ahí nos podés escuchar, también te vamos a acompañar ahí en casa, ya en el descanso. Acá te vamos a estar acompañando un rato más. Queda poquito más de una hora. Así que la vamos a pasar lindo, la vamos a seguir pasando lindo. Y hablábamos de todo un poco. Y les digo el número de teléfono de Radio Cadena Alegría de A Un Número. A ver de qué lugar se suma alguien nuevo en la tarde de hoy. A ver.
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0: Alguien esté viajando, esté por las rutas argentinas y escuchándonos. ¿Quién será? ¿De qué lugar? Bueno, ya lo vamos a develar en un ratito. Pero antes, para que eso suceda, tengo que decir el número de teléfono de la cadena y lo vamos a decir de A Un Número. Ahí les va. El número de teléfono de la radio, ¿lo agendan? Pongan ahí ya para agendar. Y se los paso a decir de A Un Número. El número es el 3. 5. 1. 3. 4. 9, 2, 3, 6, 7. Se lo vuelvo a decir. 3, 5, 1, 3, 4, 9, 2, 3, 6, 7. Vamos, listo.
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0: Lo tenés, bueno, dale, súmate que acá te estamos esperando.

Ya les voy a decir el número de teléfono del programa también. Ahí en un ratito. Pero ahora, pa' no andar confundiéndolos con tanto.

Vamos a escuchar un tema. Vamos a escuchar música. Y ahí venimos con más, venimos con mucho más. Acá está el loco haciendo Usted se me llevó la vida.

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0: Hora 17:36 en la República Argentina.
1: Qué lindo día para que estés conmigo.
0: Así estamos disfrutando del cuarteto. El día del cuarteto, todo cuarteto. Dos horas a full. Hoy dejamos la cumbia un ratito de lado, que tanto nos gusta también. Pero hay todo cuarteto.

0: Tengo algunos audios por aquí, los vamos a escuchar. Hola.
1: ¿Qué tal? Buenas tardes, amigo. Te hablamos acá, General Pico, La Pampa. Estamos acá retirando a Gene con lluvia. Los estamos escuchando. Nos gusta mucho Córdoba, nos vamos de vacaciones varias veces allá, así que nos gusta mucho la onda. Saludos.
0: Bueno, gracias, papá. Bien, ahí está. Primero que se suma de los amigos que vamos invitando del país para que nos escuchen. De General Pico, La Pampa. Llegó el primer audio. Y sigo escuchando más. Hola.
2: Hola, hermanito, ¿cómo anda? Buenas tardes.
0: Buenas.
2: ¿Cómo le va? Le habla Dani, de acá de Río Ceballos. Un saludo.
0: Hola,
2: un abrazo,
0: Dani.
2: Grande, hermano. Un gusto escucharlo. Como
0: gracias.
2: Todos los días. Acá trabajando yo.
0: Ajá.
2: Desde las 15 hasta las 22 horas. Muy contento de estar en su compañía. Muy linda música.
0: Gracias, Dani. Gracias, papá. Bueno, Dani siempre ahí está con nosotros, así que bueno, un abrazo, Dani. Sigo escuchándolos a ustedes. Hola.
3: Hola, Marito, buenas tardes. Acá
0: buenas.
3: Te voy a escuchar, recién llego de trabajar. Y
0: bien.
3: Si puedes pasar un tema de Sebastián, Has herido mi corazón, puede ser, Marito. Te sigo escuchando y bueno, como siempre, para hacerte el aguante y escuchar tu lindo programa y la buena onda. Bendiciones para vos y un abrazo, Marito.
0: Gracias, Grey de Freire. Gracias, genia.

0: Muy bien, Alvear Corrientes, Mario Pinelu. Ahí está, muy bien, bueno, ahí nos dejaba Mario Tocayo, nos dejaba este mensaje.
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0: Bien, ahí maestro, viajando. Ahí la fotito. Viajando, viajando y escuchando la radio. Bien ahí. ¿Qué más? Hola, muy buena la radio. Saludos desde Venado Tuerto, Santa Fe. También viajando, ahí mate, ahí. También escuchando la radio, gracias. ¿Quién me dejó el mensaje? A ver si puedo saber. Sergio. Vale, Sergio, querido Venado Tuerto, presente. Hola, buenas tardes, saludos desde San Juan, 25 de mayo, las Casuarinas, puede ser, bueno, sonido Balmaceda los saluda, muy bien, ahí estamos con otro mensaje, gracias papá, sigo con algún mensaje más, a ver, hola, buenas tardes, acá viajando para Salta, Juan de Río Cuarto. Llevando a Loreto, aguante el cuarteto, dice por acá el mensaje, viene ahí papá, viene ahí Juan.
2: Con ustedes, el señor, para mí Tuní, para todos ustedes, el gran Claudio Toledo, loco, fuerte ese aplauso.

0: Sigo con mensajes, tengo audio, hola.
1: Tienes mucha molestia. ¿Me pasas un temita bien cuartetero de San Carlos?
0: Bueno.
1: ¿O uno de Sebastián? Pero bien movidito.
0: Bien, bien.
1: Sebastián, Barito. Esta mañana tengo que llamar al hospital para pedir el turno para la doctora, para que me vea el otro estudio. Vamos a ver qué pasa, porque ese dolor no pasa, ese dolor sigue todas las mañanas. Así que pasame un tema bien movidito para sacar esa energía que tengo adentro.
0: ¿Verdad? Viene ahí, dale, ahí vamos a estar, ahí vamos a poner algo. Para que baile, mi amiga Mariela. Sigo escuchando a la gente del país. Hola.
2: ¿Cómo estás, Mario? Aquí escuchándote con mi papá Tato. Le estoy por cebale de mate.
0: Bien ahí.
2: Así que bueno. Te saluda la Gise, Mario. Pasó un tema de Seba, cualquiera. Muy lindo el programa. Chau.
0: Chau, Gisela. Chau. Y es más que nos pide el Seba. Así que vamos a tener que cortinear ya nomás. Te digo. Te hallo por ahí.
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0: Voy con audio.
4: Marito, ¿cómo te va? Buenas tardes.
0: Hola.
4: Juan Carlos de acá de Colón, provincia de Buenos
0: Aires.
4: Hola,
0: Juan Carlos.
4: Escuchándote todos los días. Y bueno, hoy fuiste tan reiterativo que voy a mandarte un mensaje. Muy lindo tu programa. Por acá te escuchamos por la 106.5. La radio, como le decimos, de los santiagueños.
0: Ajá.
4: Y gracias por alegrarnos todas las tardes. Verdaderamente da un gusto escucharte. Hermosa música, todo. Un gran abrazo para vos. Si querés en algún momento poner un tema de Quino, el cuarteto, te lo voy a agradecer. Y te mando un gran abrazo desde mi ciudad, Colón, provincia de Buenos Aires.
0: Gracias, papá.
4: En el galpón laburando.
0: Bien, chau, ahí, loco.
4: Marito, un abrazo.
0: Un abrazo, loco. Gracias por interrumpir un ratito ahí el laburo y mandarme este audio. Gracias. Estoy insistente hoy. Quería escucharlo. Escuchar gente nueva, ¿viste? Y la gente de siempre. Escucharlos a todos también. Estar ahí. Prendidos a la radio. A la más popular. A la que une al país. Radio Cadena Alegría. Hola, amigos. Soy el solitario de Rancul, un buen tema para las solitarias que me escriban. Estoy solito. Villa Miguel. Hola, buenas. ¿Me podrías pasar un tema lindo? Soy Andrea Santiagueña. Saludos desde Santa Isabel, Santa Fe. Corazoncito abrazándonos acá. Bueno, bien. Igual. Gracias por estar, gracias por este mensaje. Buenas tardes aquí desde Sarmiento, Chubut, FM 99.9, la 100. ¿Quién te habla? Fabián. Pásame algo de banda registrada. Gracias, crack. Dice Fabián acá dejándonos un mensaje. Gracias, hermano. Un abrazo. Saludos para la radio.
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0: De Sarmiento, Chubut. La 99.9, la 100. Estamos sonando al palazo ahí.

0: número de teléfono del programa. Para que puedan sumarse también. Aquí a nuestro WhatsAppero exclusivo. Este número que te voy a pasar ahora solamente es para este programa, para el horario de este programa, que es de las 4 y media a las 6 y media. Nada más. La opción que tiene es que ustedes nos pueden escribir tempranito, ya a la 1 de la tarde. Ya pueden dejar el mensaje. Este programa arranca a las 4 y media. Pero ustedes ya se pueden anticipar, dejarnos el mensaje temprano para programar la música que va a sonar acá en esta tarde. En este caso, se lo hacen mañana en el programa del viernes. Ya nos ayudan a armar la lista de canciones que nos va a acompañar en el programa del viernes. Y hoy también, por supuesto, hoy también queremos que nos escriban. Número de teléfono del programa, te lo digo de a dos números.
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0: Así que anótalo. Programa de Mario. 35 64 62 94 19. Te lo vuelvo a decir. 35 64 62 94 19. Ahí está. Lo tenés. Bueno, te sumás ahora y también para mañana. Mañana tempranito ya nos pueden escribir para ir armando la lista de canciones que van a sonar en el viernes. Hola, por la ruta 38, pasando Uyapima, Catamarca, bajo una llovizna full. Con la mejor radio, 90.7. Soy Pablo del Correo. Grande, Pablo. Y aguante la 90.7. A full allí, sonando.

0: Así que estamos bailando a full. Está bien, que la vamos pasando. Espero que ustedes también ahí estén pasando lindo, lindo como nosotros.
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0: Vamos a complacer otro completito. Otro completito. Vamos, volvemos a la lista acá de canciones. Ustedes nos van ayudando a armar.

0: Buena música sonando aquí en la tarde de este Ritmo Popular. Cumplíamos con otro solicitado. Antes de irme a la tanda, vamos a leer algún mensaje más, escuchar algún audio más. Hola, soy María, es la primera vez que te escribo, soy de Chubut, Trelew. Pásame algún cuarteto lindo, muchas gracias. Bueno, gracias Mari, que sea la primera de un montón, Mari. Te esperamos mañana, 4:30, 6:30, acá nos vas a encontrar de lunes a viernes.
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0: Vamos con los audios.
2: Muy buenas tardes, Mario querido. ¿Cómo andan mis queridos amigos de Radio Alegría? Quien les habla, Soli Ludueña, desde Villa Santa Rosa de Río Primero. Acá estamos escuchando este hermoso y fantástico programa que llega a todo el país. Le quiero mandar un saludo muy especial a mi querido amigo Jesús Pucheta, de la radio 104.5 FM Camino hacia la Posta, ahí a los amigos de Obispo Trejo y El Central, y un abrazo gigante también a la distancia, el saludo para mi amigo Lucio Galván. Me gustaría escuchar el tema de Loco Amato, Peligrosa, o podría ser algún tema de la Euge Quevedo. Muchísimas gracias y feliz día del cuarteto, mi querido amigo Mario. Un abrazo a la distancia, muchísimas gracias.
0: ¡Qué grande! Viene ahí.
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0: No podría hablar tan rápido así, pues una muletilla, 2, 3, 4 meto yo.
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0: Ah, impresionante. Viene ahí. Bien, bien.
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0: Un abrazo. Gracias por este audio. Gracias por estar escuchando la radio.
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0: Sigo escuchándolos a ustedes. Hola.
4: Hola, Cadena de Alegría. Estoy escuchando desde Arriar Corrientes, el pago del patriarca. Está muy lindo el programa. Gracias. Soy Raúl Mendoza desde Arriar Corrientes.
0: Gracias, Raúl, querido. Gracias, papá. Un abrazo para vos. ¿Qué más? Hola, saludos. ¿Cómo va? Busco alguna amiga para charlar. Tengo 39 años, de la Bulaya. Es que Alexis, el mensaje aquí. Y la perdice, yo también estoy en la misma.
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0: Bueno, chicos, los tengo que dejar por un ratito. Ahí escuchando a Jean Carlos.
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0: Seguimos en este jueves, en el día del cuarteto.
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0: Pasándola lindo, escuchando buena música.
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8: 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Provinciales.
9: Bomberos piden por su techo. Presentamos una carpeta el año pasado, este año la volvimos a presentar y hasta el día de hoy todavía no pudimos hacerlo, recordó el presidente de la Asociación de Bomberos Voluntarios, Hugo Santamarina. Es triste que se llueva en nuestra casa, dijeron.
8: Nacionales.
9: El gobierno oficializó el esquema de reducción gradual de las retenciones para el agro. La formalización de la medida que había sido anunciada por el presidente Javier Milei a mediados de mayo. Se dio a través del decreto 423, publicado este miércoles en el Boletín Oficial.
8: Internacionales.
9: Bolivia. Un cabildo abierto rechazó el diálogo y pidió la renuncia presidencial. Miles de representantes vecinales, sindicales y organizaciones sociales reunidos este martes en la ciudad boliviana de El Alto rechazaron cualquier posibilidad de diálogo con el gobierno. Rodrigo Paz Pereira, quien asumió hace 6 meses, está en una situación cada vez más complicada.
8: Deportes.
9: Cuti Romero recibió el alta y la selección argentina completó otra práctica en Kansas. El zaguero ya está a disposición de Scaloni y practicó con normalidad este martes. El resto de los tocados continúan avanzando en sus recuperaciones, pensando en los amistosos, pero con la meta en el Mundial.
8: 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Quédate en sintonía. 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

este ritmo popular ya en la parte final. Últimos minutos, últimos instantes. Este encuentro de hoy. Recuerden, mañana estaremos otra vez por acá. 4:30 de la tarde. Arrancando una nueva historia. Será la

0: algunos audios. Acá estamos recopilando. Ahí lo vamos a escuchar todos juntos. Ahí vienen los audios. Escuchamos a la gente del país. Vamos con los audios. Hola.
1: Hola, Marito, ¿cómo estás? ¿Todo bien?
0: Todo bien.
1: Acá del sur, de Comodoro Rivadavia, escuchándote acá trabajando en el campo y escuchando ese hermoso programa que tenés.
0: Gracias, loco.
1: Que por lo menos nos acompaña en estas lejuras acá.
0: Bien ahí,
1: gracias. En esas soledades. Así que bueno, arriba nomás, vamos nomás. Un abrazo grande, Marito, de Flores, Ariel, de este lado.
0: Dale, Ariel, gracias, papá, un abrazo enorme.
2: Hola, Marito, ¿cómo estás? Te habla Alejandro de Andalgalá, Catamarca.
0: Hola, Alejandro.
2: Por ahora, estoy hace ya bastante tiempo acá por razones de trabajo. Soy nacido ahí en Córdoba, soy nacido en la Maternidad Nacional de Córdoba, estuve viviendo en el barrio Jorge Newbery, tras de la fábrica de galletas Lía, donde trabajé 12 años.
0: Ajá.
2: Y bueno, como gran cordobés, te pido si puedes un temita de cumbia cordobesa, de cuarteto cordobés, perdón, si hoy es día de cuarteto, así que bueno. Gracias por todo y bendiciones, que lindo programa.
0: Gracias, loco. Siempre. Gracias, gracias.
3: Hola, un abrazo. Amigo,
0: hola.
3: ¿Cómo estás? Buenas tardes.
0: Buenas.
3: A toda la audiencia de Cadena Alegría. Te vamos escuchando mientras vamos viajando a Catamarca.
0: Ajá.
3: Estamos cruzando la cuesta del Totoral con una tormenta impresionante, bajando a la Merced. Saludos para Brian, para Alexis y para quien les habla, Mario. Muchas gracias, aguante la Cadena Alegría.
0: Gracias, Mario, gracias.
4: Buenas tardes, malo querido.
0: Hola, Víctor.
4: Toma mate a la canina.
0: Bien, Víctor. Hola.
4: Qué haré, malo querido. Toma mate, la caponada de va. Hola, malo.
0: Sí.
4: Malo gordito, dale popular. Voy a tomar mate y
0: escuchar el programa.
4: La canina, toma mate.
0: Viene ahí.
4: Toma mate, malo gordito.
0: Qué grande, Víctor, qué grande, maestro. Tomando mate y escuchando la Cadena Alegría. Yo cuando estaba la tana también. Unos matecitos ahí. Mientras estaba la tanda, esperar para salir al aire en este último bloque. Así que estuvimos en la misma, Víctor. Sigo con un audio más.
5: Hola, amigo Marito. Un abrazo, amigo, un abrazo. Hasta mañana. Vamos que nos vamos, amigo, vamos que nos vamos. Se va el número uno, papá.
0: Qué grande, Eduardo. Un abrazo, mi loco, gracias por la buena onda. Sigo escuchándolos a ustedes.
6: Gracias, Mario, muchas gracias.
0: Ahí está Gisela, también de San Francisco. Acá tengo un videíto. Así que, a ver, pará, vamos a volverlo. Vamos a activar el audio y ahí lo vamos a escuchar. A ver qué dice. ¿Tiene audio esto? Sí, ya lo activé acá. Pero lo grabó sin audio. Bien, ahí está la máquina, el muchacho. En el campo, laburando. Ahí está el tractor. Bien, bien, ahí con la siembra. Qué grande, bien ahí, papá. Gracias, mi loco, gracias. Hola, amigo, me pasarías un tema acá, escuchándote y trabajando. Desde las acequias, Córdoba, Alexis me dejaba este mensaje, este video. Últimos minutos, nos sacan del aire. Hola.
7: Hola, Mario Neto.
0: Hola, hola.
7: Buenas tardes.
0: Buenas.
7: Desde acá del Sol de Mayo te estamos escuchando todos los días. Te cuento que quiero un tema de Pelusa, puede ser, del Rey Pelusa, del que tenga mano. Que tengas un buen día, bendecidos. Son los deseos de Moni de acá del Sol de Mayo. Chau, chau.
0: Chau, Moni. Chau, genia. Chau, Moni, gracias por este audio. No voy a llegar con el tema, te lo debo. Ya me estoy yendo, me están corriendo. Hola, buenas tardes, hermosa la radio. Pasá un saludo para Maxi, que lo amo de parte de Ivana. Pasá un tema de Loco Amato, ¿por qué será? Gracias, Mario. Ivana de la Espalda nos dejaba su mensaje. Hola, Mario, escuchando tu radio. Nelly de Alta Italia. Gracias, Nelly. Pasá un tema de cumbia. Soy Jessica Paz de Santa Isabel. Bueno, y pasame un tema de Sebastián. Soy Jessica Paz de Santa Isabel. Gracias, Jessy, por estar ahí. Y gracias a todos. Gracias a todos, a todos. Los espero mañana a las 4:30 de la tarde. Volveremos a encontrarnos. Así que no se olviden que esta será nuestra cita radial de mañana. La convocatoria para que podamos escucharnos, leernos, escuchar un poco de música, pasarla bien, acompañarnos, en definitiva. Así que los espero mañana, 4:30, ya en el viernes, en el día más lindo, más esperado de la semana. Acá los estaremos esperando. Chau, gracias a todos, chau. Chau, buena noche. Chau, hasta mañana. ¡Nos fuimos!
8: Bueno, te dejo porque ya vas a terminar, así que te dejo un gran abrazo para vos, para López, y espero que mañana estén bien. Voy a estar acá como siempre en la dulce espera, esperándolos, y que no se me vaya.
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1: Buenas tardes, amigos, amigas de la campeona del dial. ¿Cómo está la gente linda por ahí? ¿Qué están haciendo? ¿Qué hace el país a esta hora? Todos prendidos, enganchados a la señal de la campeona. Con programas en vivo. En esta hermosa tarde, Jim. Jueves. Dándole volumen al dial, dándole volumen a la radio. En algunos lugares probabilidad de lluvia. Acá en La Pampa lloviendo despacito. 14 grados actual temperatura. Una sensación térmica de 12. Hermoso, hermoso. Hermoso para compartirlo con la radio. Matecito de por medio. Y acá estamos arrancando. Te invitamos a vos también a prenderte, a subirte, a engancharte con la radio. Amigos de distintos lugares de la Argentina que se van conectando con la campeona del dial, que se van prendiendo y que nos dicen, pero presente, acá estamos. Tengo por acá ya casi, me están haciendo seña ahí. Ya está el WhatsAppero, no, vamos. 351-349-2367 es el numerito de la radio. ¿Lo tenés, Tilín? ¿Lo tenés ahí? Sí. Para vos. Agendalo, 351-349-2367. Ahí está. Dale, guardar. Agendalo.

0: bien, Rey. Está buenísimo toda la música.
1: Sí, José, no, digo que me pase un tema.
2: Que tenga un excelente programa, Joselito, y bendiciones para todos. Aguante la cadena Alegría, aguante Euforia, con Joselo, el único, el más grande, el mejor.
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0: la voz del Pipi, el dúo alegrísimo por la campeona del dial en esta tarde lluviosa por la Pampa, pero acompañados de buena música, de buenas canciones, como está todo el país a esta hora, che. A pleno, a pleno, a pleno. Hasta recién nomás tuvimos al gran Morito Bonito con su ritmo popular. A ver, por acá tengo, hola, hola, hola, cadena alegría. Muy buena está la radio. Saludos me pone y vamos, que no decaiga. Me pone Beto por acá, prendido a la campeona del dial, Beto. Escuchando la radio y compartiendo esta tarde con nosotros, che. 351-349-2367, el numerito de la radio. Lo tenés ahí agendado, lo tenés guardado para vos, para compartir. Hola.
1: Buenas tardes, José. ¿Cómo estás, amigo? Estamos en sintonía.
0: ¿Cómo está, amigo?
1: Vamos a trabajar, ahora estamos acá disfrutando del programa de familia, trabajamos hasta haciendo el aguante. Así que bueno, por acá el clima está lluvioso, fiero, pero bueno, mirá, algún tiempo, acá. Buena cara, amigo. Hoy te voy a pedir la temita, José, si puede ser, de Gary, El amor lo engañó. Desde ya muchas gracias y saludo a Marta de Selva, Marta de Rancún, las tres María de la Pampa, Mari de Vicita, Ardelita, Betita, Marito Burgo, Marcelo, Gustavito Álvarez, Johnny Ariel Guzmán de la Radio Libertad de Luchardo. Bendiciones para vos y toda la audiencia, que tengas un excelente programa, Joselo, aguante Poria y la cadena Alegría, un país en sintonía.
0: El Doc ahí prendido a la campeona del dial, escuchando la radio desde Villa Regina, escuchando la campeona, che. Un abrazo Doc, gracias por estar, ahí está el tema sonando, ahí está sonando lo de Gary, que nos programaba el tocayo, el Doc José ahí,

0: Arriba, arriba la campeona, arriba la gente de Firmata y prendidos a la campeona, San Miguel Corrientes escuchando la radio, escuchando a la campeona. Adelia María Córdoba, prendidos a la señal de la radio. Freire Córdoba, escuchando a la gran campeona del dial. Tengo mensajes por ahí, Tengo mensajes de Freire.
1: Hola, Grey. Como siempre, para hacerte el aguante.
0: Qué grande,
1: si
0: amiga.
1: Puede pasar un tema de la Euge Quevedo, ¿cómo olvidarte, puede ser?
0: Ahí buscamos.
1: Te sigo escuchando, un abrazo y bendiciones para vos.
0: Igualmente, amiga, igualmente. La Grey desde Freire Córdoba, prendida a la 100 de Pablito Pérez. Allá por Freire Córdoba, suena y suena la campeona del dial. Como suena también por Alta Italia La Pampa, 107.7 ahí, la radio del amigo Matías. Prendidos a la señal de la campeona. Saludamos a toda la audiencia.

0: matecitos y facturas allá por Victorica La Pampa, che. La tengo a Mario ahí prendida a la radio. Mario está escuchando allá FM Los Caldines, en Victorica, en La Pampa. Prendida la señal de la radio, ¿eh? Un saludo grande ahí a toda la gente, a todos los pampeanos que están prendidos a la radio, diciendo presente. Acá suena la campeona del dial, che.
1: Hola, Joselo.
0: Hola, acá, Mari.
1: Escuchándote, como siempre, presente, haciéndote el aguante y disfrutar de la buena música y de tu grata compañía. Si podés, me pasás el tema de Uriel Lozano y la Euge Quevedo, si se puede. Y quiero saludar a Martita de Selva, a Martita de Rancul, a Adelita, a Betita de Corriente, al Doc, a Samuel de Carmenza, a las Tres María, al Paisa, a Serafín de Bariloche, a Eduardo Ariel Honorato, al Gus de Puerto Deseado, a Gustavito, Igor y familia, a Marcelo y a Patri y a Coco de 9010. Un beso y un abrazo. Te sigo escuchando, amigo.
0: Otro Mari para vos, Victorica. Otro para vos. Mari por Victorica La Pampa ahí, ¿eh? Prendida la señal de la radio, Mari. Diciendo presente, acá estamos. Escuchando la campeona del dial. Por acá tengo más, ¿eh? tengo más. Hablando de Victorica La Pampa, mirá quién anda por acá.
2: Hola, José.
0: Matecito, torta frita.
2: Qué grande. Bien. Te contás tu buena vida.
0: Acá estamos.
2: Bueno, acá recién terminando hacer las tortas fritas, recién las termino, así que bueno, acá lo vamos a sentar a tomar unos mates.
0: Qué lindo.
2: Y bueno, pasame con un tema lindo. Está lloviendo, así que bueno. Aprovecha esa torta frita que está lloviendo.
0: Es el día.
2: Bueno, Joselo, te mando un saludo. Que andes
0: bien. Un abrazo.
2: Hola, Juan Carlos Winifreda.
0: Juan Carlos de Winifreda, Edita, ahí un abrazo para la familia Torres. Están prendidos ahí, ¿eh? A la campeona del dial. Mate y torta frita. Juan Carlos, Edita, ahí prendidos. Con la señal de Cadena Alegría.

0: algunos bailando, prendidos a la radio. Otros recorriendo, escuchando la radio. Taxistas, remiseros, camioneros, prendidos a la señal de la campeona del dial, ¿eh? A todos un fuerte abrazo. Amigos ahí, ¿qué están haciendo a esta hora? Mirá, mirá, terrible la mesa ahí llena de harina. Están amasando, amasando algo ahí. ¿Qué están amasando? ¿Qué se prepara? ¿Para qué? ¿Para qué? Esta
1: hola,
0: noche.
1: Joselo, ¿cómo
0: hola,
1: estás?
0: Marina.
1: ¿Cómo andás? Espero que estés bien.
0: ¿Todo
1: que
0: bien?
1: Tengas un hermoso
0: bien.
1: Día vos, el Oper. Bueno, por acá está un poquito feo.
0: Sí.
1: Pero bueno, esperemos que después salga el sol. Hasta ahora está más o menos. Y no creo que ahora se acomode porque ya dentro de un ratito se va a entrar, así que no creo que se acomode ahora. Vamos a ver cómo tenemos mañana el día. Bueno, chicos, vamos a saludar a todos los oyentes de ustedes.
0: Gracias,
1: siempre
0: amiga,
1: está
0: gracias.
1: Muy linda la radio porque siempre los escucho. Y bueno, le mando un saludo para esa persona que siempre se está quejando. Hoy lo escuché casualmente por la radio de Marcelo, que dice que me escuchan todas las ondas. En todas las radios me escucha eso. Por para. Bueno, para él también, entonces le mando un saludo. Y si me escucha que estoy por todas lados, es porque también está escuchando la radio. Por eso sabe que estoy en todos lados. Bueno, chicos, un beso grande para vos y para López.
0: Otro para vos.
1: Mucho. Un abrazo.
0: Otro para vos. La amiga Mariela, desde Rufino, Mariela prendida, ¿eh? A la señal de la radio, Mariela. Gracias por estar, amiga. Gracias por estar. Me mintió, me mintió.

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3: Para saber qué pasa en el mundo, esta es la realidad informativa. 2 minutos de noticias. Provinciales.
4: Bomberos piden por su techo. Presentamos una carpeta el año pasado, este año la volvimos a presentar y hasta el día de hoy todavía no pudimos hacerlo, recordó el presidente de la Asociación de Bomberos Voluntarios, Hugo Santamarina. Es triste que se llueva en nuestra casa, dijeron.
3: Nacionales.
4: El gobierno oficializó el esquema de reducción gradual de las retenciones para el agro. La formalización de la medida que había sido anunciada por el presidente Javier Milei a mediados de mayo. Se dio a través del decreto 423, publicado este miércoles en el Boletín Oficial.
3: Internacionales.
4: Bolivia. Un cabildo abierto rechazó el diálogo y pidió la renuncia presidencial. Miles de representantes vecinales, sindicales y organizaciones sociales reunidos este martes en la ciudad boliviana de El Alto rechazaron cualquier posibilidad de diálogo con el gobierno. Rodrigo Paz Pereira, quien asumió hace 6 meses, está en una situación cada vez más complicada.
3: Deportes.
4: Cuti Romero recibió el alta y la selección argentina completó otra práctica en Kansas. El zaguero ya está a disposición de Scaloni y practicó con normalidad este martes. El resto de los tocados continúan avanzando en sus recuperaciones, pensando en los amistosos, pero con la meta en el Mundial.
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0: nueva hora por la campeona del dial. Qué grande el país, qué grande la Argentina. Y enganchadísimos del otro lado, prendidísimos a la cadena, diciendo presente por acá, me dicen. ¿Quién está por acá? La amiga Ilva, la amiga Ilva. ¿Qué estará haciendo Ilva?
1: Hola, hola, hola, José. Amiga. No, muy buenas tardes.
0: ¿Cómo estás?
1: Bueno, mientras tomamos los ricos mates con Benito Ace, te estamos escuchando,
0: José. Mirá, con Axel ahí.
1: Quiero saludar al sobrino Chuni, que anda por acá, por Santa Fe. Muy cerca, anda, por acá.
0: Anda por ahí, ¿no?
1: El sobrino Chuni,
0: sí, escuché,
1: que mañana se va a presentar en una radio a Rufo. Y espero que lo pase muy lindo en esa hermosa radio a Rufo. Así grande, que para él le mando un abrazo grande al sobrino Chuni. Y otro para vos, José, y muy linda esta tarde que tenemos acá en Santa Fe.
0: En Santa Fe, linda tarde por Santa Fe, me dice la amiga Ilva. Prendida la campeona, allá por la provincia de Santa Fe.
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0: Prendidos en Rufino, Rufino Santa Fe también, a la

0: dale volumen, dale volumen, Tilín, que no decaiga, por favor, que no decaiga.
1: Qué lindo este momento, se alegra el corazón, todos paralizados va a jugar.
0: El amigo Gabriel va a tener que hinchar para Argentina, hinchar para nosotros, sí, tenés que alentar, Gabriel, tenés que alentar a Argentina. Claro.
1: Llegó la escaloneta, vamos por otra.
0: Saludamos a los amigos de los Berros. Allá los Berros en San Juan. Prendidos a la campeona a través de FM Minería. Un abrazo, gente linda, un abrazo. Gracias por estar.
2: Hola, amigo José.
0: Hola, Gabriel.
2: Saludos de la región del Biobío.
0: Saludos
2: a la tía de la Paraguayita.
0: Sí, sí.
2: Saludos para a la. Y manda saludos a la abogada, a la Valeria.
0: Está escuchando ahí, Gabriel.
2: Valeria y eso. Yo busqué el contacto para concharlo, para mandarlo contacto, y yo para la otra quería mandar con el nombre completo, con la foto, ¿Foto? Yo no lo conché, voy a guardarlo y yo no apareció, así que
0: no apareció.
2: Oye, disculpa, coserlo, así que
0: no apareció.
2: Para mandar uno para Nintendo.
0: Sí, sí, ahí pasamos.
2: No sé, pero así que si te escuchan a la mejor amiga, la Valeria, se dejó el número de teléfono muy bien. Se le dejó el número de teléfono para comunicar con mi hijo. Y un abrazo para todos. Un temita de Amanazú.
0: Otro para vos, amigo.
2: Aquí Los Ángeles está despejadito,
0: está
2: muy
0: lindo,
2: agradable.
0: Está lindo ahí.
2: Hasta fresco a la región del Biobío. Un fuerte abrazo, un temita de Amanazú. Espero que tengamos a tarde.
0: Ahí buscamos.
2: Y quiero saludar a mi mamá. A mi mamá cumplió un año de casado.
0: Mirá.
2: Chile. Mi familia en Chile. Sí. Mi mamá, mi papá, a mis hermanos chilenos y mi mamá chilena. Cumplió un año el 4 de julio.
0: Me
2: pasan los temitas. Algo de...
0: ¿Qué puede ser?
2: Algo de Amanazú, por favor.
0: Ahí buscamos. Ahí buscamos. Para el amigo Gabriel ahí, desde el Bío prendido a la campeona del dial, Gabriel, escuchando la radio, Jim.

0: mañana viernes va a estar el Dani desde San Rafael. Los va a estar acompañando. Va a estar acompañando a todo el país del otro lado. En esta euforia en la cadena, desde la hora 18:30 hasta la hora 20, va a estar el Dani al palo por acá, compartiendo con ustedes la mejor tarde, tardecita de radio, G.
1: Hola, José Lobo.
0: Hola, Silvia.
1: Acá escuchándote a full.
0: Qué grande, amiga.
1: Bueno, nada, como es el día del cuarteto, bueno, felicitaciones para todos los cuarteteros. Acá escuchándote a full, te mando un abrazo, muchas bendiciones y bueno, cualquier tema que pases está bien. Vamos. Si tenés alguno de Sebastián, mejor. Te mando un abrazo, muchas bendiciones para vos, para toda la audiencia y tu familia.
0: Silvia de Río Cuarto, tengo por acá tengo, a ver, el de Rodrigo, soy cordobés, mirá, qué mejor para el día del cuarteto, ahí vamos. Vamos con el de Rodrigo. Sí, para Silvia, para toda la gente de Río Cuarto, para toda la gente de Córdoba, para todos los cuarteteros que están ahí en el día del cuarteto, che. Claro, ahí va. Hola, te escucho de Río Tercero, acá escuchándote, soy Elsa de Río Tercero, un tema del Toro Quevedo, me dice Elsa de Río Tercero.
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0: cuarteteando y cuarteteando con Rodrigo. Un recuerdo, sí, que llega en el día del cuarteto acá, la campeona del dial. ¿Quién anda por acá? Mirá, vea, a ver, abrile la puerta, abrile.
1: Hola, José.
0: Sí, Johnny.
1: Hola, la gente de Cadena Alegría.
0: Hola,
1: hola a toda la audiencia que escucha en el país.
0: Qué grande,
1: les habla Johnny Ariel, el terremoto tropical del sur cordobés. Voy hoy en un día muy especial, en el día del cuarteto. Feliz día para todos.
0: Gracias.
1: Ahí me enviabas por privado el mensaje que nos dejaba el doctor José. Hoy estamos saliendo, bueno, por otra línea aquí en esta sintonía de FM Libertad. Estamos con el programa de Yanina, integrando la cadena del norte de La Pampa. Quiero agradecer al doctor José el saludo, que siempre me tiene tan en cuenta. Le mando un gran abrazo y no, para todos los cuarteteros de la cadena Alegría, pero que la pasen requete bien. Nos volvemos a escuchar en cualquier momento, amigos. Abrazos para todos desde Buchardo, Córdoba. El terremoto tropical del sur cordobés y feliz día del cuarteto.
0: Qué grande Johnny. Allá por Buchardo, prendido a la campeona del dial, ¿eh? Por ahí no retransmitiendo, pero escuchando. Cadena Alegría, che. Un abrazo grande para él. Para el Johnny, saludando ahí a los amigos de la campeona del dial, la familia Torres ahí, prendidos, mate, torta frita, escuchando la radio, ¿eh? Y a la vez vendiendo, por lo que veo, ahí vi los estados. Quien quiera comer torta frita, acá por Winifreda, La Pampa. Tenemos ahí a Edith ahí con las tortas fritas por encargue. Ahí en la veía en el estado del WhatsApp ahí vendiendo tortas fritas en este día como hoy. Hermoso, especial. Especial para las tortas fritas. Miguel Conejito Alejandro. Un temita ahí para Torre y para su esposa, que están escuchando la campeona del dial en Winifrida, La Pampa, che.

0: Y acá me va apurando la producción, me va apurando porque no llegamos al final. Nos van a quedar mensajes, vamos, vamos. A meterle, lee, dale. Leí, pasá los audios, me dicen. No, pará, pará. Está Víctor por acá. ¿Qué dirá Víctor?
1: Hola, Mario.
0: Se fue. Se fue, Mario. Se fue.
1: Hola, Mami. Hola. Le erró. ¿Cómo vamos?
0: Primero Mario, después Dani.
1: Dale, y sigue.
0: Vamos.
1: ¿Cuándo vamos a poner a Dado de
0: Juni? El Juni está de gira, está de gira el Juni, ¿eh?
1: Quiero poner música, invítame a poner música a la panena.
0: Mirá, mirá, qué grande, qué grande.
1: Dame un tema de los Ávila.
0: ¿De los Ávila? De los Ávila quiere. Ahí va preparando el operador, ahí nomás está con el teclado a pleno, preparando el tema para el amigo Víctor, que está escuchando la radio allá en el Bío Bío. Hola, un saludo desde la zona de Tierra del Fuego. Acá no llueve, pero está fría, fría la noche. También hay tortas fritas por acá, ¿eh? Ah, también da para las tortas fritas. Ahí está, ahí está. Una noche fría, pero gracias a Dios viene y un día más de vida. Me pone por acá Carolina. Carolina es de Tierra del Fuego. Está escuchando la radio. Frío allá por Tierra del Fuego. Prendidos a la campeona del dial. Prendidos a Cadena Alegría diciendo presente. Especial para el mate y la torta frita. Allá por Tierra del Fuego. Un abrazo a toda esa gente linda. Está prendida la radio, ¿eh? Y en especial a la amiga Carolina que dice presente por Tierra del Fuego. Obispo Trejo, prendidos ahí a la campeona del dial. Gracias por estar, amigos.

0: Amigos prendidos a Panamericana, la radio del Hato. Suena y suena en la Bulaji, toda la zona. Por acá, che, estoy fabricando un portamasita. Me pone Marta por acá, escuchando la campeona del dial desde la Bulaji, a través de Panamericana. Quiero escuchar un tema de Sebastián o Banda 21. Dedicárselo a mi hermano Sergio Diachero, Sergio Diachero, ahí también, escuchando la radio, che. Hoy está cumpliendo años, Sergio. Un abrazo grande, grande, ¿eh? Desde la campeona del día lo saludamos. Lo saludamos también. Allá lo saluda Marta desde la Bulaje. Un abrazo ahí para el amigo Sergio, que está cumpliendo años. Un día como hoy. Y fabricando un portamaceta terrible ahí. Mirá, la herrería a pleno, ¿eh? A pleno la herrería, preparando un portamasita en la Bulaje. Un abrazo para toda esa gente linda, Jim. Prendidos al 102.1 Panamericana. Suena la campeona. Y arrancamos con palmas. Ahí para el amigo Víctor, ¿eh? Para el amigo Víctor, vamos, vamos. Con este recuerdo te vamos acompañando porque no podemos parar de leer mensajes. Se nos satura el WhatsAppero acá. A ver qué tenemos por acá. Amigos por Carlos Paz. Amigas, amigas de Carlos Paz que dicen presente. Hola, buenas, hola,
1: buenas,
0: hola.
1: Buenas.
0: ¿Cómo está, amiga?
1: Sí, sí, Carlos Paz.
0: Qué grande.
1: Bueno, acá estoy diciendo presente, aunque no te mandé un mensajito antes. Quiero decirte que te estoy escuchando desde el inicio.
0: Qué grande, amiga.
1: De que arrancaste el programa. Bueno, quiero pedirte un temita de la conga, si puede ser, amiga mía.
0: Amiga mía.
1: Aunque sea un pedacito, si no puedes poner el tema completo. Bueno, te mando un fuerte abrazo desde acá de la villa. Que sigas bien.
0: Gracias, amiga, gracias. La amiga Ceci de Carlos Paz ahí, prendida a la campeona del dial. Prendidísima cadena alegría a través del 92.1 en Villa Carlos Paz. Sonando la radio, Jim. Y acá de fondo ahí tenemos. Tenemos a los Ávila ahí para el amigo de Chile, allá, Jim.

0: hola, hola, radio. Soy Viviana de Rosario. Me dice la amiga Viviana, prendida a la campeona del dial, escuchando.
1: Hola.
0: Hola, Viviana.
1: Buenas noches, radio. Soy Viviana. Quiero decirle al amor de mi vida, Ariel, que la mami lo está esperando, que yo después lo espero también, que lo amo mucho y lo extraño mucho, mucho. Y estoy con él hasta el fin del mundo. Que lo amo con toda mi vida. Gracias, radio.
0: Un abrazo grande ahí, ¿eh? Para la amiga Viviana, prendida la campeona del dial. Prendida cadena alegría, chi. Y cuarteteando, bailando. Prendidos ahí en Rosario a Multimedios. 97.5 ahí, ¿eh? Sonando la campeona del dial. 95.9. FM Máxima. 94.3. FM Fantástica. En Rosario suena y suena la campeona, ¿eh? Y ahí está, ahí está. Ahí está la amiga Viviana, che.
1: Hola. Buenas noches, radio. Soy Viviana. Quiero decirle al amor de mi vida, Ariel, que la mami lo está esperando.
0: Te están esperando, Ariel, te están esperando. Te espera Viviana por ahí, che.
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0: El bon que bon, ahí está. A ver qué tenemos por acá. Esta noche estamos de estreno, tremazo propio. Ah, mirá, mirá, ahí vamos, vamos. Ahí vamos reenviando la producción. El lanzamiento. El bon que bon. Ahí va, ahí va, ahí va, ahí va. Ahí lo enviamos a la producción. Qué grande el amigo. El amigo, a ver, Maxi de Villa Mercedes. Promocionando un tema ahí. Promocionando un tema, el campeón. Vamos, vamos. Ahí lo vamos mandando. Qué grande. Soy el Cucu de Tanti. Hola, Cucu. Hola, locón, mortal está la radio. Me pone el Cucu de Tanti. Pásate un tema de Ulises. Lo pone por acá el Cucu.

0: acá estamos haciendo un asadito y escuchando el programa, escuchando la radio, escuchando la más popular del país, la campeona del dial. ¡Qué grande, Cucu! Prendido a la campeona, ¿eh? Prendido a Cadena Alegría, programando buenos temas, haciendo el asadito ahí y escuchando la radio. Allá por Tanti, suena la campeona, che, suena la campeona, suena en el asado, ¿eh? Vamos, vamos, Tanti, arriba, arriba.
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0: No para, no para. 351-349-2367.

el día del cuarteto, claro que sí, qué mejor que Ulises, acompañándonos por la campeona del dial, por Cadena Alegría, che, junto a todo el país ahí, junto a todo el país, los amigos prendidos, los amigos enganchados a Cadena Alegría. Saludamos a cada uno de los taxistas, remiseros, que se van enganchando con la radio, Jim. Saludamos a los amigos de La Prida ahí, escuchando por FM Municipal, escuchando la campeona del dial. Estación Éxito San Rafael, la radio del Dani ahí en San Rafael, 96.3. Mañana el Dani va a estar en vivo, ¿eh? En vivo desde San

0: Los amigos de Bariloche, ¿cómo está Bariloche? Che, un abrazo a todos los amigos de Bariloche. En especial al amigo Serafín ahí. Un abrazo gigante, gigante. En este difícil momento, Serafín. Un abrazo para vos, hermano. A ver, por acá tengo amigos, a ver. Amigos en La Toma, que están escuchando la radio. Che, hola.
1: Un saludo para mi marido, que lo quiero mucho.
0: Sí.
1: Estoy con, tomando mate con él.
0: Mirá.
1: Y estoy haciendo unas tortas fritas.
0: Mirá qué bueno.
1: Y un tema de Ulises, que me pasa.
0: Ahí estuvo, estuvo saliendo. A ver cómo comenzaba.
1: Quiero mandarle un saludo para mi marido.
0: A su marido, ahí está.
1: Estoy con, tomando mate con él y estoy haciendo unas tortas fritas.
0: ¡Qué grande, amiga! Haciendo tortas fritas ahí. Allá por La Toma San Luis, escuchando la radio, escuchando la campeona, como están en Tartagal, Salta, prendidos a la señal de Cadena Alegría, diciendo presente.

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Algunos terminando la jornada laboral, otros comenzando. Sí, algunos comenzando, pero prendidos a la radio, Jim. Ah, esto es amiga mía. Algo de la conga que nos pedían, nos programaban. Silvia creo que era, ¿eh?

0: desde Río Cuarto nos programaban el tema de la conga. Y de Maxi Espíndola, el tema Amiga Mía. Sonando a través de la gran cadena Alegría. Compartiéndolo con todos los amigos de la Argentina. Y del otro lado, que algunos están de mate y torta frita a esta hora. Como la familia Torres, acá nomás cerquita por Winifreda La Pampa, ¿eh? Están vendiendo también, así que si por ahí andás en Winifreda, estás por Winifreda, encargá tortas fritas. Ahí Edith y Juan Carlos están de tortas fritas hoy. Se presta el día, ¿eh? Se presta el día. Que venda muchas, así que por ahí, por ahí junta ahí. Y cobro, por ahí cobro yo. Que venda. Sí, que venda. Por ahí tengo suerte. Un abrazo grande a Juan Carlos, a Edith ahí, ¿eh? Amigos de Winifreda La Pampa, que están prendidos ahí del otro lado, prendidos a la campeona del dial, a Cadena Alegría, la radio que mueve el país, che, como el amigo Ariel Iturre. Un tema lindo, ponete amigo, me dice el amigo Ariel Iturre. ¿Dónde estará el amigo Ariel? No me pone dónde. 3854, Ariel. ¿Dónde estará el amigo Ariel? ¿Por dónde nos estará escuchando? Prendido a la radio, el amigo Ariel. Escuchando la Cadena Alegría, che. Un abrazo para él. Eso.
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0: 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Estamos acá en la campeona del dial.

0: la tardecita noche de la radio. No para, esto no para. Tenemos para largo por acá, ¿eh? A ver, ¿qué hay por acá? ¿Qué hay por acá?
1: Saludarle a usted, pues.
0: Sí.
1: Muchas gracias por saludarla a la Valeria y sí. Yo conversé con ella y...
0: Muy bien,
1: Gabriel. Yo soy Gabriel de Chile.
0: Sí.
1: Y mando muchos saludos y... Y fuerte abrazo, amigo Marcelo, y puede que te acompañe a de 5 a 5 y media a 7 de la tarde.
0: Claro, la hora chilena.
1: Se para
0: la hora
1: de 7 de la tarde, ¿eh? Todo de Chile. Así que fuerte abrazo, amigo Marcelo.
0: Gracias por estar, amigo.
1: Y el consejo es cuidarse la línea telefónica, el WhatsApp.
0: Cuidado.
1: Excepto a todos los vistos que se cuide la línea telefónica para que no denuncie la cuenta. Pues, que mañana conversamos. ¿Mañana se escuchamos mañana?
0: Claro que sí. Claro que sí, amigo.
1: Abrazo para ellos.
0: Un abrazo. Un abrazo para todas las chicas ahí. Para todas las chicas que nombró ahí. Gabriel. Un abrazo, amigo. Que tengo por acá de Pampa Pozo, departamento Guasayán, allá de la provincia de Santiago del Estero, amigo. Ah, el amigo Ariel, qué grande, Ariel. Un abrazo grande. Ahí tomando mate con su señora María. Bendiciones ahí. Un abrazo grande para el amigo Ariel, que está prendido a la radio, Ariel ahí, ¿eh? Desde la provincia de Santiago del Estero, escuchando la campeona, escuchando la gran cadena de radios. Gracias por estar presente desde Santiago del Estero. Amigos por Radio de la Cruz allá en Calamuchita. Otros prendidos por La Porteña en Radio Punto de Encuentro. A todos. Un abrazo grande, Jim. En Sarmiento, Chubut, allá. Están escuchando.

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Bueno, queridísimos, para esta próxima canción tenemos un invitado muy especial desde Córdoba, capital internacional del cuarteto, Ulises Bueno.

0: Muchas gracias.
1: Ulises Bueno.
0: Muchas gracias.
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2: Allá por el año 1943, la historia cuartetera latía en la mano izquierda de una mujer, como una araña saltarina. Sobre las teclas del piano, Leonor Marzano marcaba el ritmo que después haría bailar a todos. Su padre, Augusto Marzano, fue quien armó el grupo llamándolo Cuarteto Característico Leo, por Leonor, que era el nombre de su hija. Tinglados con piso de tierra y rodeados con bolsa de arpillera, fueron algunos de los primeros escenarios donde esta música sonaba. A fines de los años 60 y pico, ya se imponía este ritmo y aparecían nuevos grupos. Con la ayuda de los medios, el fenómeno del cuarteto no solo se hizo masivo y trascendió las fronteras cordobesas, sino que a través de las presentaciones de los distintos grupos en cientos de localidades se fueron gestando la vivencia de un tipo de folclore que sobrepasaría los límites de lo musical. Ninguna otra música tenía su misma forma de bailar ni su mismo público. Su ritual era único y con ligeras variantes. Incluía la institución del choripán a la entrada del baile, el vino tinto generoso, y en el intervalo se remataban lechón con dos botellas de vino y varias tortas riquísimas y sabrosas. Con entrada barata, policías celosos del orden, las mesas dispuestas alrededor de la pista del club y toda la multitud de parejas girando en un solo círculo con sentido contrario a las agujas del reloj, que no dejaban de saltar hasta marcar el amanecer, porque eran todos inmigrantes que vinieron a forjar nuestra Córdoba querida, bandera insignia de nuestra provincia mediterránea. La música de cuarteto comienza así, y a lo largo de todo este tiempo pasaron innumerables artistas, entre grupos y solistas, gordos, flacos, altos, buenos mozos, negros, rubios, lindos, feos, de toda clase. Pero todos cantaron cuarteto con amor y de corazón. Este es un homenaje de parte de Sabroso para todos ellos.

morir de sed. No, en este 4 de junio es imposible morir de sed. Señoras y señores, buenas noches Argentina, buenas noches país. En el día del cuarteto, que viva el cuarteto, señores.

0: alegría nos da, esta música que tanta alegría nos da, nos alegra la vida, nos alegra el corazón.
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0: Hola, hola, Alto. Buenas noches.
1: ¿Cómo anda la tía Elba? ¿Todo bien, tía Elba?
0: Colonia Raquel, a María, a Chami, a Mónica, a Alejandra, también a Claudia y Lorena, para toda ella, que le mando muchos saludos. Así que ya el sábado nos vamos a reunir de vuelta en un cumpleaños con todas mis amigas. Bueno, Atito, acá te dice el aguante, tu programa lindo que tenía la noche. Te mando un beso grande y un abrazo, un saludo.
1: Gracias, tía Elba, te mando un beso.
2: Cada mañana.
1: La, la, la, la. 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Saludos grandes para la tía Elba. ¿Cómo anda Martita? La gente de Rancul presente. Hola, Martita.
3: Feliz día del cuarteto para
1: gracias,
3: todos.
1: Martita.

0: radio, soy Viviana del Rosario. Quiero decirle, mi amor Máximo, que los chicos están bien, la mami también, te amo con mi vida y hasta la otra vida, Máximo. Que viva el amor, que viva el amor. Hola, Cadena Alegría, estamos acá con Delphi. Por comer, queremos saludar a mi marido Alexis, decirle que lo vamos mucho. De padre, su amor, Camila y su hija Delfina. Bien ahí. ¿Cómo anda, mi amigo Gustavito? La gente de Las Varillas. Hola, Las Varillas.
1: Hola, tus queridos. Acá Gustavo, el remisero de Las Varillas. Que tú has pagado, te has escuchado tu programa. Y bueno, quisiera escuchar algún tema de la Euge Quevedo. Bueno, amiguito, un abrazo para vos, para el Chune, para Liz y Sacabino y Gerardo Platé. Gustavo y remisero.
0: Espera, de Gustavito, te mando un abrazo, Master. Gustavo el remisero, loco, la gente de Las Varillas presente. Buenas noches.

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